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2: Pregunta el profesor Dr. Leo Buscaglia en su libro Reflexiones sobre el amor. ¿Qué puede darnos más alegría que el amor? Nos hace ser conscientes de cada momento, de cada misterio, de lo impredecible, del sentimiento grandioso y travieso de que el mundo es un juguete. Es verdad, el amor profundiza el sentido del humor. Nos hace capaces de reírnos del mundo y del comportamiento humano, especialmente del nuestro. La conducta llena de amor, a pesar de que no parecía ser así hace un tiempo, la conducta llena de amor, en general, es muy cómica. Si le guiñamos un ojo a la adversidad, será más fácil sonreír. La enorme seriedad con que tratamos las trivialidades que interfieren en el amor se transforma en una revolución de risa cuando finalmente recuperamos el sentido. Si amamos, sin duda encontraremos mucho de qué reírnos. Anna Wilson Shaeff pensó y escribió: me doy cuenta de que el humor no es para todos. Es solo para aquellos que quieren divertirse, gozar la vida y sentirse vivos. Hola, hola, hola. ¿Cómo estás? ¿Qué tal? ¿Cómo le va? Buenas noches. Bienvenidos. Mi nombre, Néstor Mesana, doble S, y aquí estamos, con S al final, en plural, haciendo alquimia, compartiendo una noche más, un programa más. Noche de martes, 15 de septiembre, programa 7845. Comienzo musical que pudiste ver en video a través de radiocasilda.com, a través del canal local 2.8 de Flux Televisión. Versión blues de Los Rancheros, Sin Solución. La joven paraguaya Jocelyn Tamara, versión cumbia, Chiquitita, ese clásico de ABBA. 16 los minutos que pasaron de la hora 21, hacemos alquimia hasta la 1 de la madrugada. Comenzamos el programa con una temperatura de 13 grados 9 décimos, con una humedad del 65%, la presión 1012.3 hectopascales. Contactos: Instagram, Alquimia Néstor. Facebook, Néstor Mesana. Contestador automático, 422-522. Mensajes de texto, WhatsApp, El Mensajero, 55-6161.

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7: 20 los minutos que pasaron de la hora 21. Hacemos alquimia hasta la 1 de la madrugada. 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Buenas noches, Néstor, volviendo de Cañada. Dice Adolfo que le pases por Rata Blanca para los rockeros de más de 60, la leyenda del Hada y el Mago. Bien, tengo el video de ese tema musical. La leyenda del Hada y el Mago, Rata Blanca, lo preparo, Laurita, Adolfo, y se los regalo, ¿sí? Un beso enorme para Katy. Seguimos en el mensajero 556161. Comparto unos matecitos con Laura y Adolfo, con Catita, comparto unos matecitos con mi amiga Anita. Uy, qué hermosa canción, qué hermoso bolero. Contigo aprendí, Luis Miguel. Contigo aprendí, Luis Miguel. Lo preparo, Anita, y te lo regalo con muchísimo gusto. Nadie es indispensable en la vida de nadie. El cementerio está lleno de indispensables. Toda persona tiene un tiempo definido en tu vida y un papel especial en tu historia. Quien se va, que le vaya bien, y quien llega, bienvenido sea. Sentimientos mueren, sentimientos nacen, amistades se acaban y otras empiezan. Solo sé feliz, amigo, amiga alquimista. Maravilloso, Anita, maravilloso. Gracias por compartir. 3464-422-5 22 55 61 61. Hay dos lugarcitos por el momento en primera fila para Normita y para Tito. En estos momentos, el señor Cristian Nodal en caravana, probándose la pilcha que lucirá esta noche Cristian Nodal cuando suba a cantar al escenario mayor de Alquimia.
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9: 33 los minutos que pasaron de la hora 21. Repasamos quiniela nocturna a la cabeza Ciudad de Buenos Aires, 1265-1265. Quiniela de la provincia de Buenos Aires, 5698-5698. Santa Fe, 6174-6174. Córdoba, 6696-6696. Entre Ríos, 8889-8889. Y La Oro, Montevideo Nocturna, 1592-1592. 3464-422-522, contestador automático. Mensajes de texto, WhatsApp 55-61-61. Ya preparo, Anita querida, el tema musical que me estás pidiendo. Un clásico, contigo aprendí, Luis Miguel. A ver si lo tengo por aquí a mano, ¿eh? A ver, contigo aprendí, Luis Miguel. Si no, lo busco por otro lado. Sí, un temazo. Contigo aprendí. Che, ¿lo hace? Ahora tengo dudas. Sí, ¿lo hace Luis Miguel a Contigo aprendí? Sí, sí, lo hace, lo hace. Contigo aprendí. ¿Por qué no me está apareciendo? Contigo, El Paz Martínez, Pablo Alborán, Contigo aprendí. Voy a apagar la luz, Contigo aprendí. Ah, son dos clásicos. Tengo dos clásicos enganchaditos, ahora sí. No me acordaba. Voy a apagar la luz, un bolerazo, y pegadito, el mismo tema musical o en el tiempo que dura la canción, se engancha con Contigo Aprendí. Dos boleros. Voy a apagar la luz, Contigo Aprendí, Luis Miguel, clásicos. 55-61-61, Cristian Nodal en Caravana, probándose la pilcha que lucirá esta noche cuando suba a cantar al escenario mayor de Alquimia. Muy bien. ¿Sigo en el mensajero? Hola, buenas noches, Néstor. ¿Cómo te va, Oscarcito? Oscarcito Tapia, desde Río Gallegos. O se comunica todas las noches o pasa 15 días y aparece. ¿Me podrás pasar el tema? Por si se puede, estoy a la escucha. Bueno, ahora me fijo qué tema es porque acá no me aparece. Me aparece solamente el link. Ya me fijo, Oscarcito. Te dejo un apretón de manos. Comparto unos matecitos contigo, ¿sí? Unos matecitos contigo. 55-61-61-422-522. Hasta la una, regalando canciones.

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4: 49 los minutos que pasaron de la hora 21. Algunas cositas que quiero contarte. Te habrás dado cuenta, no hace falta que yo te lo diga, que sigue el fresquito. El lunes que viene, 21, cerramos el invierno, comenzamos con la primavera, pero sigue esta gana y esta sensación de comer algo así rico que tiene que ver con el frío. 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Bien, ¿qué más tengo para contarte? Paso por el mensajero, 55-61-61. Hola, Néstor querido, hoy cumpleaños doña Florinda. Doña Florinda, la que me prepara el mate cocido en la taza de loza. Ella sabe cuánto uno la quiere. Ojalá todos en sus vidas tengan una rosita para alegrar sus días. Abrazo grande, Néstor. Seguramente te están escuchando. Regálale como pájaros en el aire por Peteco Carabajal. Feliz cumpleaños, doña Florinda. Un beso enorme, enorme de los chicos, de tu esposo Don Ramón, familia Villarreal. Doña Florinda está cumpliendo años. ¡Qué maravilla! Ya preparo a Peteco.

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1: Hoy está cumpliendo años quien me prepara todos los viernes el mate cocido. Doña Florinda, Rosita, de la panadería Villa del Parque. ¿Cómo le están pasando? Peteco Carabajal, como pájaros en el aire. Que termines maravillosamente bien el día, amiga mía.

0: Pájaros en el aire. Peteco Carabajal. Hola Néstor, buenas noches. Pásame por Sandro, Rosa Rosa, y un feliz cumple para Rosa, que lo termine muy lindo. Un besote de Vilma. Lo preparo, Vilma. Gracias por estar haciendo alquimia con nosotros.
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0: 6:30, 4:30.
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9: 11 minutos pasaron de la hora 22, hacemos alquimia hasta la 1 de la madrugada. 12 grados, 2 décimos la temperatura, descendiendo, 71% la humedad. Sigue el señor Cristian Nodal en caravana, probándose la pilcha que lucirá esta noche cuando suba a cantar al escenario mayor de alquimia. 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A veces crees que perdiste a alguien importante, cuando en realidad la vida solo te estaba protegiendo. Duele cuando las historias no terminan como esperabas, pero con el tiempo miras atrás y agradeces profundamente que esa puerta se haya cerrado. Llegas a comprender que estabas dispuesta a aceptar muy poco solo por miedo a la soledad. Y hoy te das cuenta de que no perdiste a nadie, sino que te liberaste. Y es exactamente en ese espacio vacío que dejaron donde por fin tuviste el lugar para encontrarte a vos misma. Tal cual. Y es exactamente en ese espacio vacío que dejaron donde por fin tuviste el lugar para encontrarte a vos mismo o a vos misma. 3464-422-522. Contestador automático. Mensajes de texto WhatsApp 55-61-61. 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
4: Paso por el mensajero 556161. Hola Alquimia. Hola Néstor. A las 11 me acuesto. ¿Tenés tiempo para regalarme un permisito folclórico? Con tu permiso, Ariel querido. Se lo voy a regalar también a mi amiga Betty, le encantan los permisitos folclóricos. A tu elección, Néstor, una canción por los cantores de Quillahuasi, haciendo esta versión de Puerto de Santa Cruz.

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12: 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Paso por el 55-61-61. Mi amiga Marta, alquimista, me envía dos fotos de una comida riquísima. Se ve muy bien, me imagino lo bien que debe saber al paladar. Entonces le pregunté a Marta Qué rico, Marta, ¿qué es? Y me responde, riquísimo, Néstor, riquísimo. Albóndigas de dorado y tarta de boga. Mi hija Yankee se ganó el premio de la Peña La Amistad. Claro, hoy martes es martes de pescados. Y cada martes de pescados, la Peña prepara cuatro sabores. Bueno, lo que se ganó, la hija de Marta, Yankee, fue precisamente una porción de albóndigas de dorado y una tarta de boga. La está disfrutando mientras comparte la noche y hace alquimia con nosotros. Hoy precisamente había empanadas de boga, albóndigas de dorado, tarta de boga y dorado asado. En Peña La Amistad. Y ya que estoy nombrando a la Peña, te cuento, Marta, que todos los viernes la Peña La Amistad hace parrillada. 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Buen provecho, Marta. Buen provecho. Si querés que te acompañe con algún temita musical, haceme saber qué te gusta. Lo preparo y te lo regalo. 55-61-61-422-522.

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0: Buenas noches, Néstor. Estoy escuchándolo desde temprano, me parece que nadie ha pedido tango. Si pudiese por Edmundo Rivero, Cafetín de Buenos Aires. Gracias, Estela.
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4: 53 en los minutos que pasaron de la hora 22. Vamos hasta la 1 de la madrugada. Sigue en caravana el señor Cristian Nodal, probándose la pilcha que lucirá esta noche cuando suba a cantar al escenario mayor de Alquimia. Hay dos lugarcitos para Normita y para Tito en primera fila. 3464-422-522 55-61-61. Amigo, amiga, alquimista, cuando el camino hacia tus sueños se torne oscuro, empinado y parezca que las fuerzas te abandonan, recordá que las tormentas más duras no vienen a destruirte, sino a revelar el inquebrantable fuego que llevas adentro. Cada obstáculo, cada caída, cada lágrima no son señales para desistir, sino el proceso invisible en el que se forja tu alma. La semilla debe romperse en la oscuridad de la tierra antes de poder alcanzar hacia la luz y florecer. Entonces, no permitas que el cansancio del cuerpo apague el anhelo de tu espíritu, porque los sueños más grandes exigen las batallas más profundas, y es justo cuando la noche parece más cerrada, cuando el amanecer está más cerca. Seguí adelante paso a paso, con mucha fe ciega en tu propósito, porque la recompensa no solo será alcanzar la cima, sino descubrir la asombrosa y luminosa fortaleza en la que te convertiste por no haberte rendido jamás. Tu destino no se mide por la facilidad del viaje, sino por la grandeza de tu alma para levantarse una y otra vez. No te rindas. La historia aún se está escribiendo, amigo, amiga, alquimista. 3464-422-522 55-61-61.
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1: 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Me escribe Lionela. Necesito expresar esto y es lo que me está pasando y sé que a más de uno le pasa. Aprendí a estar sola y sinceramente me gusta. A veces extraño un abrazo, un cariño, tener a alguien cerca, porque claro que es lindo sentirse querida. Pero también descubrí que ya no necesito de alguien para sentirme completa. Quizá por eso hoy me cuesta ser esa persona atenta y compañera que alguien espera.
0: No porque no sienta ni porque no sepa amar, simplemente aprendí a querer de otra manera. Soy cariñosa, doy amor, me entrego cuando realmente siento, pero no siempre lo demuestro como los demás esperan. ¿Será mi carácter? ¿Será Acuario? No lo sé. Solo sé que no quiero volver a perder mi paz por intentar encajar en la forma de amar de otra persona. Si algún día llega alguien, quiero que sea para compartir mi paz, no para quitármela. Maravilloso, Leonela. Maravilloso. 3464-422-522 55-61-61.
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0: Para mi amiga Liliana Torresam, un beso enorme, Lili. Tú, el amor más grande. Tormenta, Liliana Maturano.

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6: Los minutos que pasaron de la hora 23, vamos hasta la 1. Estamos ya cerrando el día para comenzar otro el miércoles 16. 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Hay risas que no necesitas explicar, momentos que no necesitan ser descritos, madrugones que son mejores en compañía y madrugadas que son entendidas. Hay lágrimas que se secan solas en el hombro correcto. Hay frases que no necesitas justificar, respuestas que no necesitas pedir, tiempo que te sale compartir. Hay silencios que no tenés que callar y hay cosas que no tenés que explicar a quien solo con mirarte las entiende. Tengo mensajes. 55-61-61. Buenas noches, Néstor. Hola, alquimistas. Tarde, pero seguro. Bienvenida, Alicia. Como cada noche aquí estoy pidiendo canciones, quisiera que me regales, Néstor, aquellos besos que te di. Beto Orlando. Cuando estaba con los cuatro soles. Chaucito, un abracito, comparto unos matecitos contigo, Alicia. Bienvenida a nuestra alquimia. 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Hasta la una, regalando canciones.
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6: Beto Orlando, Los Cuatro Soles, Aquellos Besos que...

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2: Miguel Ángel Robles. Cerrando el día. Si te animas.

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2: El que nos acompaña a lo largo de la semana, cerrando y abriendo un nuevo día. Miércoles 16 de septiembre. Mi historia entre tus dedos. Kika Edgar.

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1: El chileno Alberto Plaza.

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0: hola, ¿qué tal? Muy buenos días para todos. Bienvenidos a una nueva mañana de Casilda Diario. Como todos los días, nos reencontramos aquí en la Récord 91.1 Radio Casilda a través de los canales locales y en las redes sociales para llevarles a ustedes toda la información que necesitan saber antes de salir de casa. Hoy, en este día miércoles 16 de septiembre de 2026. Y arrancamos la mañana así, con mucho tránsito en las calles de nuestra ciudad. Allí la cámara del Centro de Monitoreo que apunta a Lisandro de la Torre y Ovidio Lagos. Primeros rayos del sol sobre la mañana, un día fresco, podemos decir, el de hoy, con una temperatura de 7 grados en la ciudad, la humedad del 84%. Vamos a compartir las efemérides de este día miércoles 16 de septiembre. Hoy es San Cipriano y San Geneiro, hoy es el día de estos santos. También es el Día Internacional de la Ciencia, la Tecnología y la Innovación para el Sur. También es el Día Internacional de la Preservación de la Capa de Ozono, el Día Internacional de la Cardiología Intervencionista, el Día Mundial del Consumo Responsable de Bebidas Alcohólicas, el Día Mundial del Condón Femenino, el Día de los Derechos de los Estudiantes Secundarios, es el Día de la Juventud, el Día del Almacenero, el Día del Pochoclero, también hoy 16 de septiembre, es el día donde comenzó en el año 1955 la Revolución Libertadora con bombardeo a los yacimientos en Mar del Plata de parte de la Marina. Y hoy también se conmemora el Día de la Noche de los Lápices. Todo eso hoy, miércoles 16 de septiembre. Mucha información para compartir junto a todos ustedes en esta mañana, con invitados, cosas que pasan en el país, cosas que les vamos a ir contando seguramente en el transcurso de estas primeras dos horitas de la mañana. Y vamos a información de bomberos. Anoche, ayer a la tarde precisamente, 17:44, sonaba la sirena de bomberos voluntarios por el incendio total de un vehículo que circulaba sobre ruta S26 hacia Fuentes, aproximadamente 5 kilómetros de Casilda. La información suministrada por el llamante era que el vehículo estaba totalmente incendiado y contaba con equipo de GNC. Al arribo de la dotación se trabajó a distancia utilizando una línea de banadera y luego se terminó la extinción con dos líneas de ataque, priorizando el enfriamiento del cilindro. Se procedió al corte total de la ruta junto a personal policial de la Unidad Regional Cuarta de Policía. Asistió también bomberos voluntarios de la localidad de Fuentes. Se tomaron datos, se regresó al cuartel y quien estuvo a cargo fue el oficial Martín Capaldi. Dos salidas hubo en el día de ayer. Posteriormente, a la hora 20:50, se procedió a la salida por el incendio de residuos y malezas sobre la barranca del Canal Candelaria, en La Valle y Rioja. Se procedió a la extinción con una línea de banadera de la unidad forestal número 11. Se tomaron datos y se regresó al cuartel. Estuvo a cargo el suboficial Maximiliano Piazza. Las dos salidas entonces que tuvimos en el día de ayer por parte de nuestros bomberos voluntarios. 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Si querés ganarte un bolsón repleto de frutas en el día de hoy, esta es la adivinanza. Pequeño y azul oscuro, me escondo en mi arbusto, aunque soy chiquito y mi sabor es un gusto. ¿Quién soy? 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Podés encontrar la respuesta allí en Verdulería Los Preferidos. ¿La repetimos? Pequeño y azul oscuro, me escondo en mi arbusto, aunque soy chiquito y mi sabor es un gusto. Si lo sabes, 3464-556161 y te podés llevar un bolsón repleto de frutas en el día de hoy. Mirá qué linda toma que estamos compartiendo allí en Buenos Aires y 25 de mayo con un sol radiante que acaba de asomar sus rayos allí. Ahí bien, bien, bien sobre el costadito derecho de la imagen, ¿eh? Así vamos a tener el día de hoy. Y mejor le preguntamos a Seba hasta cuánto va a llegar la temperatura en este día. ¿Qué va a pasar en materia de clima en las próximas horas en la ciudad de Casilda y también en los próximos días? Buen día, Seba, ¿cómo andamos?
1: Hola, Marce, muy buen miércoles.
0: Buen miércoles.
1: Todo para vos bien, también. Aquí estamos.
0: Tranquila la mañana, podemos decir, ¿eh?
1: Linda mañana.
0: Sí, sí.
1: Sí, sí, voy conociendo otros lados, ¿no? O sea, exacto, como para venir a esta hora. Ahora estoy viniendo por Lisandro de la Torre de punta a punta.
0: Ahí está.
1: Con estas reparaciones que se están haciendo de las calles, voy buscando, ¿no?, nuevas maneras de llegar y me encuentro con distintos autos, viste que uno siempre se cruza casi los mismos, a las mismas horas, los mismos vecinos, los mismos vehículos, así que estoy viendo, ¿no?, otra faceta, otro tipo de tránsito y ahora me estoy encontrando con más vehículos.
0: Mirá,
1: colectivos,
0: bueno,
1: camiones.
0: Está bueno, está bueno. Y acá te cuento que la gente que está participando, por ejemplo, Jorge Herrera, la respuesta la dijo correcta.
1: Muy bien,
0: un
1: Jorge.
0: Saludo para todo el equipo de la mañana. Buen día. Elena Brito también. La respuesta es correcta. Dele una mano y ya estamos ahí con el tiempo.
1: Tranquilo,
0: ¿no?
1: Tranquilo.
0: Hola, la respuesta es muy bien, Jesús Tevez. Gracias por estar participando. La respuesta es correcta. Buen día, chicos, por la adivinanza. Raquel, usted Amante acertó también y ya está participando por el bolsón de frutas de esta mañana que es de la gente de Los Preferidos. Pequeño y azul oscuro, me escondo en mi arbusto aunque soy chiquito y mi sabor es un gusto. ¿Qué soy? 3464-556161. Nos enteramos ahora sí qué va a pasar en los próximos días en materia climatológica aquí en la ciudad.
1: Muy bien, vamos entonces al panel del clima. Nos siguen mucha gente, o sea que de mañana vienen clientes a la oficina y me dice, ay, ese dos alguien está en la radio.
0: Ay, que me decía el pronóstico mal.
1: Sí. Me dice Sali que veo de lluvia y no llueve.
0: Pero bueno, tratamos
1: un
0: acá
1: saludo
0: de
1: contarles
0: lo que dice el Servicio Meteorológico Nacional.
1: Claro, como hoy, que hoy nos dice que vamos a tener un cielo a puro sol y no. Mirá, es mentira, lo estamos bien.
0: Ya empezó a salir el sol.
1: Pero claro que sí. Bueno, hoy tenemos un cielo despejado, una mínima de 6 grados y una máxima que llega hasta los 20. Con el viento soplando del sector este. Ahí lo tenemos entre 17
0: decía
1: y 35
0: con kilómetros. El viento del sector este llueve como peste, ah, pero ya se perdió eso, porque muchas veces me dijiste viento del este y no llovió.
1: No, bueno, cuando llueve del este.
0: Ah, no, pero peste. Los vientos ayudan.
1: Y lo debe traer.
0: Sí, pero no.
1: Pero no en esta época del año.
0: No, se ve que cambió la fórmula.
1: Para mañana, día jueves, parcialmente nublado. Mínima de 10 grados, máxima de 24. Y el viento rota y se posiciona desde el sector noreste entre 15 y 32 kilómetros por hora.
0: Ya jueves, mañana.
1: Sí, señor. Oh, y luego el viernes. También ahí con un cielo parcialmente nublado. Mínima de 11 grados, máxima de 23. Fíjese cómo la mínima va en ascenso. Para el día sábado, parcialmente nublado, mínima de 12 grados, máxima de 27. Fíjese, ahí estamos teniendo lindas temperaturas, sí, ¿no? Ya con 20 estábamos bien, pero bueno, mire cómo va a ir en ascenso hasta los 27. Y si eso le parece poco, el día domingo tenemos un 60% de probabilidad. Un milímetro es lo que está anunciado que probablemente podría llegar a precipitarse. 14 grados la mínima, 28 la máxima. Y ahí sí, el viento viene del sector norte entre 17 y fíjese qué variante, ¿no? Sí. Hasta los 61 kilómetros por hora.
0: Cambió bastante el tema del viento. Hasta el día de ayer teníamos el lunes 21 de septiembre 70 kilómetros por hora. Ahora se adelantó un día, 61 el 20 de septiembre, el domingo.
1: Sí. Y el día lunes, parcialmente nublado, mínima de 11 grados, máxima de 20, y el viento que rota, se da vuelta, ¿no? Y va entre 27 kilómetros y 52 kilómetros por hora. ¿Eh? Un día viene del norte y el otro día completamente opuesto del sur y fuerte. Para el día martes, parcialmente nublado, mínima de 8 grados, máxima de 22, con el viento que nuevamente sopla del norte, entre 14 y 23 kilómetros por hora. Así que ahí vamos a estar. En esta semana que llega hasta el 22 de septiembre.
0: Bueno, y contame la próxima.
1: Bueno, hasta ayer sí. Veníamos anunciando que la tormenta supuestamente se daba el día 21, donde no se iba a poder festejar el día de la primavera y bla, bla, sí, bla. Sí, bla. Sí, y
0: ya
1: ahora
0: se fue.
1: Chau, ya se adelantó, cambió y ahora hay día de la primavera para todos.
0: Y ni se vuelan los sanguchitos.
1: No, ¿verdad? Se vuela más nada, todas las migas quedan en su lugar.
0: Seguro.
1: Para la semana que viene. ¿Qué tenemos? Cielos parcialmente nublados y despejados, pero sin tormentas ni lluvias. Es lo que hoy vemos ahí. ¿Está? Bien, la semana que viene va del día 23 al 29 de septiembre. Y, ¿cómo les digo, no?
0: ¿Qué temperatura ahí? Mirá la semana que viene.
1: Jornadas muy lindas. Y que ya estamos viendo, superando hasta los 30 grados. Mire, para el día miércoles 23 de septiembre, mínima de 13, máxima de 27. El día jueves, mínima de 16, máxima de 33 grados.
0: ¡Oh, qué día de veranito ese!
1: Tal cual. Mirá. El día viernes, mínima de 10, máxima de 21. Para el día sábado, despejado. Ahí lo tenemos, los demás días estaban parcialmente nublados, este despejado. 26 de septiembre, mínima de 7, máxima de 20. El día domingo, mínima de 8, máxima de 19. El día lunes, mínima de 10, máxima de 22. Y el día martes, mínima de 11, máxima de 26 grados.
0: Mira, hermosas temperaturas. Se está yendo el frío, ¿eh?
1: Tal cual.
0: Se está yendo y bueno, se vienen las temperaturas lindas. 24 de septiembre, 33 grados, ¿eh? Así que ahí, si tenés pileta, un chapuzón, no estaría de mal.
1: No sé si se calienta el agua.
0: No, debe estar helada, pero
1: si
0: bueno.
1: La puede climatizar, métale nomás.
0: Sí, debe estar helada, pero bueno.
1: Oye, bueno, siempre me gustó tener una pileta con una capucha arriba.
0: ¿Una capucha?
1: Un toldo, algo armado ahí, como para que se caliente el agua.
0: Claro. Y calentarla, está bueno eso, ¿eh?
1: ¿Quién pudiera? Meterse antes que los demás.
0: Qué lindo.
1: Disfrutar de una pileta.
0: Sí, sí.
1: Así que bueno, ahí estamos.
0: Ese es el pronóstico del tiempo extendido, entonces, para las próximas horas aquí en la ciudad de Casilda y toda la región. Gracias, Seba. Estamos jugando con esta adivinanza. Pequeño y azul oscuro, me escondo en mi arbusto, aunque soy chiquito y mi sabor es un gusto. ¿Qué soy? Vamos a ver si la gente responde bien. A ver.
1: Chiquito, buen día, hermoso.
0: Marce es él. Muy bien, soy Daniel Roldán de Pujato. Gracias, Daniel, está participando porque la acertaste. Es correcta la respuesta. Buen día, chicos. La respuesta es... Nos dice Lautaro Arana y la respuesta es correcta. Lautaro, bien, está jugando ya en la mañana. Buen día, la respuesta es muy bien, Julieta Croce. Gracias por participar en esta mañana. Buen día, chicos, la respuesta es muy bien, correcta. Y Tati Risato, gracias. Están todos hasta ahora, no falló ni uno. Buen día, amigos, la respuesta es... Y nos manda el emoji, tiene emoji también. Pero es correcta porque es azul ahí. Nos dice Mario Traferri, así que le mandamos un saludo especial. Y gracias también por participar. Buen día, la adivinanza es... Soy Norma González, la respuesta es correcta. Buen día, chicos, lindo día hoy, está hermoso. Así que abrir las ventanas, que se ventile todo, aunque todavía está fresquito, ¿eh? 7 grados en estos momentos en el centro de la ciudad. Para mí la respuesta es el... Jorge Dituro.
1: Pimiento.
0: Muy bien. No es el pimiento. Acá nos dice
1: Jorge.
0: Graciela Joan, la respuesta correcta. Así que estás participando. Buen día, Norma. La respuesta es correcta también. Buen día, la respuesta es la frangüesa. Nos dice, esta no pegó. Así que ahí a revisarlo. Después decimos el nombre cuando mandan la correcta. Buen día, la respuesta es la frangüesa. No es la frangüesa.
1: Otra.
0: Así que ahí hay que cambiar. Hola Marcelo, buen día. Equipo, soy Ruth Barrientos. Quiero participar por la adivinanza. ¿Puede ser el Muy bien, sí, esa. Saludos y un buen miércoles para todos. Gracias.
1: El kiwi.
0: Igualmente para vos. No, ese verde. Mucho de verde. De otro es azul. Y bueno. Más chiquito. Y más chiquito, puedo decir. Hola, juego
1: por. Chiquito y juguetón, dijo la vieja.
0: No sé si es juguetón. La respuesta es muy bien, Noelia. Gracias por participar. La fruta es muy bien, Ofelia también. Hasta en una sola que no pegó.
1: Hay que corregir.
0: Día. Sí, ahora le vamos a dar una ayudita. Buen día, participo por el sorteo. Soy Romy Osuna. La respuesta es el muy bien. Empieza con A la respuesta. ¿La sabía vos?
1: Sí, yo sí.
0: Vos sí. Bueno, buen día, la respuesta es. Y acá Mónica no nos pone el apellido. Mónica, ahí tenés que poner el apellido, así si te ganás el bolsón, te lo podemos entregar. Buen día, participo por la adivinanza. Para mí la respuesta es la mora, nos dice Eva Beato. No es la mora, aunque podría haber sido. Pero no es. Este es más chiquito, ponele. ¿Cómo le ayudamos a ver?
1: No, espere.
0: Claro, y empezamos y empieza con A, la única ayuda que le dábamos. Buen día, chicos. La respuesta es él. Muy bien, Soledad García. Gracias por estar participando. Buen día, Marcelo. La respuesta es soy Danilo. Gracias, Danilo. Ahí la respuesta es correcta. Buen día. La respuesta es él. Soledad Lurachik acertó también. Buen día, chicos. La adivinanza es. La respuesta es correcta. Y Mabel Ferrari, que nos manda también acá una tarjetita que dice: la belleza de la vida está en los ojos de quien la contempla. ¡Qué lindo para comenzar este miércoles! Bien metafórico, muy, pero muy bien. A ver, vamos a más mensajitos. Hola, buen día. La respuesta es. Muy bien, Marcelo Albornoz está jugando. Buen día, la respuesta correcta a la adivinanza es muy bien, José Villagra, gracias. Le mandamos un abrazo grande. Gracias a toda esa gente linda que desde temprano nos acompaña. Buen día, soy Mónica Costa de Pujato. La adivinanza es el muy bien correcto. Acá Mónica puso su apellido. Gracias, Moni, por completar allí los datos. Buen día, chicos. La respuesta es el casi la ley. Soy Ana María Danieli, está correcta. Sigo leyendo, viste, estoy medio dormido, podemos decir en la mañana a esta hora, hay que estar despierto. Hola, Marce, ¿será él? Muy bien, sí, esa es la respuesta.
1: ¿Entre el tornillo y la tuerca?
0: Gracias por participar. Buen día.
1: Piénselo.
0: Marcelo, para mí es él. Muy bien, Ana María Fernández está jugando ya con nosotros. Buen día, chicos. La respuesta es él. Carlos Serenelli acertó también y está jugando ya por ese bolsón de frutas que todos quieren ganar los días miércoles. Buen día, chicos, la respuesta es muy bien, Elías, gracias por participar. La respuesta es él. Ahora sí, Cecilia, esa era la respuesta. Felicitaciones. Buen día, chicos, la respuesta es. Acá nos manda un emoji Manuel Jiménez, ese es Juan, así que gracias por participar. Buen día, Marce, la adivinanza es. La respuesta es correcta, Alejandra Justo, muy gracias por participar. Muy buen día, equipo. La respuesta a la adivinanza es el muy bien, Vanessa Intelangelo. Todos están acertando en esta mañana. Buen día, la respuesta es el soy Iris Favero, muchas gracias por participar, Iris. Estaba yo entre la mora y él, y esa es la correcta, así que poné ahí tu nombre y apellido. Gracias, ahí está Eva, que también está jugando con nosotros en esta mañana. Hola, Marce, por la adivinanza es el muy bien, Alicia Durán.
1: Todo cierto,
0: vamos a tener que hacer más difícil,
1: claro que sí.
0: Buen día, es el Ramón Rivero, gracias por participar. Buen día, participo por el bolsón de frutas, la respuesta es muy bien, Lidia Gloria, acertaste, así que está jugando. Bueno, voy a parar un poco porque están todos correctos, así que, y hay un montón de gente que está participando en esta mañana. José Cuello, también acertaste. Buen día, chicos, soy Gloria Báez, la respuesta es correcta, Gloria. Buen día, la respuesta es Gladys también, la respuesta correcta. Hola, buen día, quiero participar, la respuesta es Malvina nos dice la respuesta correcta. Buen día, ¿será este? Sí, es ese, Patricia, así que ya estás participando.
1: El alcaucil.
0: El alcaucil no es, es azul. Buen día, Marce y Seba, la respuesta es él. Carlos Salvatierra, gracias, Carlos.
1: Carlitos.
0: La correcta. Buen día, la respuesta es el ajo. No, Mónica, no es el ajo, ese es blanco, este es azul. No,
1: piense lo que va entre el tornillo y la tuerca.
0: Ah, oh, ahora caigo. Claro. Me tenía que hacer un pozo. Pero ahora caigo. Es un...
1: Carlos Salvatierra quedó encantado con una película que está dando vuelta en Netflix.
0: ¿Ah, sí?
1: ¿Cuál Susurran es? Tu nombre. Susurran. Me la vino a recomendar y todo.
0: Hay que verla.
1: Sí, con Robert De Niro.
0: Mirá, habrá que verla. Buen día, la adivinanza es Mirta Pierucci. Sí, es correcto, gracias por participar. Buen día, podés repetir, por supuesto. Pequeño y azul oscuro, me escondo en mi arbusto, aunque soy chiquito y mi sabor es un gusto. ¿Qué soy? A ver, Natalia, si ahora la podés sacar. Buen día para todos, soy Marta Acevedo. La respuesta es el... Muy bien, es correcta. Buen día, la respuesta es correcta. Soy Vani Petinari, gracias Vani por estar participando. Buen día, la respuesta es... Y Hugo Biasi también acertó. Bueno, paramos un
1: rato. ¿Está viendo los juegos sudamericanos?
0: No.
1: Bueno.
0: ¿Vos?
1: Voy haciendo zapping, ¿sí? Tampoco que me muero, ¿no? Pero cada tanto lo pongo a la hora de la comida, digamos, ¿sí? Hay un muchacho de Rosario, se llama Donato... ahora se me fue.
0: ¿Qué hace?
1: Patín.
0: Ah, el que ganó ayer.
1: O sea,
0: lo vi en una de las fotos.
1: Terrible.
0: Sí.
1: ¿Cómo patinó?
0: Una barbaridad.
1: Espectacular.
0: Sí, lo vi. Y la cantidad de gente, ¿no?, que se va sumando. Ayer Puyaro decía que ya se han vendido 650.000 entradas en lo que es por internet, ¿no? Que es un buen número.
1: Porque, como según tengo entendido, las entradas son gratuitas, pero si no alcanzan, no podés entrar, digamos.
0: Es gratuito.
1: Así te aseguras el...
0: Sí, vos entras a la página, compras la entrada que cuesta 10.000 pesos y ya podés entrar. Y claro, hay gente que está quedando afuera, entonces ahora todos compran la entrada.
1: Pero depende para qué.
0: Sí, claro, según la disciplina.
1: Claro, si usted va a ver, no sé, béisbol, capaz que no es la misma gente que va a ver básquet, natación o fútbol,
0: sí,
1: claro.
0: Sí, seguro. Y los lugares donde se juega, la verdad, que uno más lindo que otro, lo que se pueden ver, ¿eh? Una cosa hermosa que le va a quedar después a la provincia.
1: Imagínese
0: para poder seguir
1: haciendo. Claro, como
0: juegos,
1: centros, ¿no?, convocantes de masa,
0: sí,
1: de público inmensa.
0: En el 29 quedamos seleccionados también para los juegos de los más chiquitos, así que nos vamos poniendo en carrera y son lindos que pasen estas cosas, a pesar de que la situación económica no ayuda, ¿no? Porque el gasto es enorme. La cantidad de guita que se va, para que se den una idea, en publicidad, 122 millones por día.
1: Sí,
0: imagine todo lo otro.
1: Está,
0: ¿no?,
1: todo destinado. No
0: está todo destinado, pero en la nuestra. A ver, a vos te preguntaron si la quería gastar en esa obra.
1: ¿Quién te pregunta
0: rutas,
1: para hacer algo?
0: Bueno, pero a veces la gente tendría que decidir en qué pagar sus impuestos, en qué se gasten, ¿no?
1: ¿Estuvo en Rosario últimamente?
0: Sí.
1: ¿Vio el fuego en las islas?
0: Sí. Uh-huh. Otra vez, lamentablemente. En el sector entrerriano ya hay preocupación porque con esto de la sequía.
1: Llega esta época del año.
0: Sí, es.
1: Dios mío, no cambiamos más.
0: No, es terrible. Bueno, ya lo vamos a leer también en los títulos. 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Esta es la adivinanza que tenemos en el día de hoy para ganarte el bolsón repleto de frutas. Pequeño y azul oscuro. Me escondo en mi arbusto, aunque soy chiquito y mi sabor es un gusto. ¿Quién soy? 3464-556161. Y siguen entrando un montonal de mensajes.
1: Me imagino.
0: Así que estamos ahí contentos en esta mañana. Mira, Seba, para que veas. Mira, mira. Y siguen entrando un montón. Y después vamos a ver si las respuestas son.
1: Está bueno que la gente participe de los juegos, pero también que nos sigan todos los días.
0: Por supuesto.
1: Porque uno no dice, hoy vamos a sortear tal cosa un día antes. Exactamente. Estén, en el momento.
0: Que estén del otro lado, que nos dejen entrar en su hogar. Aquellos que están en los remises, en los taxis, que nos van escuchando también. Aquellos que están trabajando con la computadora y nos tienen ahí en una ventanita abierta, claro, para escucharnos y para enterarse las noticias de la mañana. Un agradecimiento especial. Y también para aquellos que nos siguen desde los pueblos vecinos, ¿no? Algunos ya me dicen por allí, nos acostumbramos al programa, a pesar de que no somos de Casilda y nos miran. Aquellos que también nos siguen desde distintas partes del mundo para enterarse lo que pasa aquí en la ciudad de Casilda. Aunque no lo crean, hay mucha gente que a diario nos tienen allí en su aplicación, en su computadora, para escucharnos y para saber cómo está la ciudad. Esa nostalgia, ¿no?, que crean cuando se van a vivir a otro lado. Es así.
1: Es hermoso
0: eso. La verdad que sí.
1: Lo siguen teniendo presente y nos acompañan cada día.
0: Así que un saludo para cada uno de ellos. Nos vamos a una pausa cortita. Si recién te levantás, la temperatura en la ciudad de Casilda es de 7 grados, se siente el frío. Una camperita no vendría mal para hacer el efecto cebolla, porque después llegaríamos a los 20 grados por la tarde, así que a tenerlo en cuenta en esta mañana, llevarse algo por si vas caminando, si te toca salir en bici, si vas en auto a lo mejor no es necesario, pero si te toca salir caminando como toda la gente que está ahí en calle Buenos Aires, mire, no hay nadie, Seba, ¿qué dónde está la gente? No. ¿Qué pasó?
1: Ya pasó la etapa de la escuela y ahora
0: claro, está todo en la casa desayunando, tomándose unos mates, un café con leche en la mañana, para arrancar este día soleado. 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No es fácil.
1: Lleva tiempo.
0: No es fácil porque son yuyos que se transforman en césped después mientras lo
1: de noche cortando. Tiene buena iluminación.
0: ¿Viste qué lindo está?
1: Pasea anoche.
0: Sí, está muy linda a los costados, ¿no? Con esas columnas bien altas.
1: Yo ya le hubiera puesto unos árboles, ya creció.
0: Sí, faltan un montón de cosas.
1: Para 30 años.
0: Sí, la verdad, Sí, la verdad que.
1: Total.
0: Y ahora faltan todos los juegos y todas las cosas que faltan instalarle allí, ¿no?
1: De a poquito.
0: Y esta postal, que es la más linda de la región, nuestras queridas cuatro plazas, ¿no? Qué hermosas que son. Que dentro de poquito tiempo, ya cuando nos descuidamos, se van a cubrir allí con la Expo Casilda, ¿no?
1: Falta tan poco también.
0: Falta,
1: ¿no? Pero
0: hoy ya estamos en 16 de septiembre,
1: Septiembre, espectáculos. Octubre,
0: noviembre, diciembre. En 3 meses estamos festejando la Navidad. Increíble, la verdad. Se nos pasa la vida muy, pero muy rápido. Así que a disfrutar.
1: Estas por eso no lo gasten boludez. Ocúpese de las cosas lindas de la vida, claro, como uno puede, como uno las puede disfrutar.
0: Se termina y no sabe dónde sacar. Claro. ¿Esto dónde se va?
1: Sanford.
0: Sanford, allí, mirá la cantidad de camiones también que hay en la ruta. Bueno, la gente que sigue esperando un poco de lluvia para poder sembrar el maíz. Está pasando el tiempo.
1: El maíz.
0: El maíz, ahí no se puede sembrar. Y bueno.
1: Y si no llueve, no hay agua. Y si no hay agua.
0: ¿Qué pasará?
1: No hay siembra.
0: ¿Y qué pasará después con la economía, no? Y así estamos en la mañana.
1: Vamos bien.
0: Vamos a una pausa cortita cuando es la hora 7:35 minutos en todo el país. Acordate la adivinanza: pequeño y azul oscuro. 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Pausa cortita y ya volvemos con los títulos de la mañana, con lo que tenés que saber antes de salir de casa. No te vayas.

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0: azul oscuro. Me escondo en mi arbusto, aunque soy chiquito y mi sabor es un gusto. Si lo sabés, 3464-556161 y te podés ganar un bolsón de frutas de la gente de verdulería Los Preferidos de San Luis 2736, que tiene un montón de cosas ricas, entre ellas tres variedades de ciruelas. Y ahora vamos a compartir las noticias, los títulos que forman parte de esta mañana. Incendios en las islas, nuevas quemas frente a Rosario y el cordón industrial. Las llamas se observan en distintos puntos del humedal entrerriano y el humo afecta por momentos la visibilidad sobre la ruta Victoria. La falta de lluvias y el viento podrían favorecer la propagación. Condenaron a 4 años de prisión a un integrante de la banda que robaba transformadores de la Empresa Provincial de la Energía. Joel Espíndola fue encontrado culpable de integrar la organización que sustraía los equipos mediante falsas órdenes de retiro y luego los llevaba a depósitos para extraer el cobre. Era el último de los acusados que tenía pendiente su situación procesal. Presupuesto 2027, el gobierno proyecta una inflación del 21,1% y un dólar promedio a 1.847 pesos hacia fin del próximo año y también un crecimiento del 4%. El Ejecutivo dio a conocer las principales variables económicas incluidas en el proyecto que enviará a la Cámara de Diputados. También prevé mantener el superávit financiero. Atención a esta información porque habrá despedida. Lionel Messi forma parte de la lista de Scaloni y jugará uno de los amistosos con la selección argentina. La cita es para el 6 de octubre en Buenos Aires, ¿eh? Así que a todos aquellos que quieran ir a despedirse de Messi, lo van a poder hacer. El astro rosarino estará presente en el Monumental para un último y emotivo aplauso del público argentino. El viernes se dará a conocer quiénes son los jugadores del medio local que se van a sumar a esta convocatoria. Chiqui Tapia publicó un video con detalles de la invitación al astro rosarino. Abogados de Cristina apuntaron contra la condena por vialidad. La imputación fue absolutamente falsa, dijeron. La defensa presentó en una conferencia de prensa un análisis sobre más de 2.000 millones de dólares del fideicomiso destinado a la obra pública. Según explicaron, menos del 1% terminó en empresas vinculadas a Lázaro Báez. Puyaro sobre los Juegos Suramericanos 2026. En 3 días ya llevamos 650.000 entradas sacadas por internet. Durante una recorrida por localidades del norte provincial, el gobernador vinculó la realización del evento y la presencia masiva de público con la situación de seguridad. Tenían sexo en la calle y los arrestaron. Esto pasó en Rosario. Él rompió un patrullero a patadas y se escudó en su padre. Dijo, mi papá es un juez, un ex juez, así que me salva, pero me parece que no lo salvó. La particular situación tuvo lugar el domingo por la mañana en la Prida y Garibaldi, en la ciudad de Rosario. La mujer, cabo de prefectura, recuperó la libertad. El hombre también, pero con formación de causa penal. El hombre se llama Lucio F. y señaló lo que podía hacerlos echar de la fuerza de seguridad porque su padre había sido juez y había condenado a la banda de narco de los monos.
1: ¿Quién sos?
0: Le diría Moria Gazá, pero ¿quién es? ¿Quién sos? Ay, Dios mío, bueno. La industria redujo el uso de capacidad instalada en julio y se ubicó debajo del 60% por 9.º mes consecutivo. Los 12 rubros analizados por el INDEC, 7 registraron caídas interanuales y 5 mostraron una mejora. Entre ellos, los retrocesos más pronunciados aparecen la metalmecánica, los productos minerales no metálicos y la industria automotriz. En el otro extremo avanzaron con fuerza el papel y el cartón, las industrias metálicas básicas y la refinación de petróleo. Tragedia en Roca y el Río. Gagliasso fue condenado a 16 años de prisión por matar a Tania Gandolfi y a su hija Agustina García. Se esperaba mucho de esta sentencia, ¿no? En el día de ayer se conoció a este joven que iba alcoholizado y que mató. ¿Se acuerdan, no? Esta familia de Córdoba que había venido a pasear y estaba conociendo la ciudad de Rosario. Los jueces sentenciaron al joven, que está detenido en la cárcel de Piñero por homicidio con dolo eventual, al comprobar

0: que pudo representarse claramente el riesgo de muerte que generaba al conducir a más de 120 kilómetros por hora por una zona peatonal. Imagínense si no hubiese sido peatonal, a cuánto iba, ¿no? Peatonal y céntrica, para perseguir a un motociclista tras un altercado en el túnel Arturo Illia, sin importar las consecuencias. Es la pena más alta en la provincia y en el país por este tipo de hechos, dijo el fiscal. Ayer me comunicaba con Cookie y me decía que es una pena ejemplificadora esta, ¿eh? Es la primera vez que se da tantos años. Es el chico rubio ese que sale siempre en las notas, el rosarino, ¿eh? El que estaba un poquito pasado de copas también, el que se había peleado con un motociclista y bueno, lo salió a correr y lamentablemente mató a dos integrantes de esta familia que habían venido de paseo a la ciudad de Córdoba. Y hablando de lo que son las peleas callejeras, en el día de ayer, dos autos peleándose en pleno centro rosarino, la verdad, una vergüenza. Seguramente les va a aparecer el video porque se está haciendo viral. Dos familias bajan, se dan con todo, se pelean, increíble. La verdad que, bueno, no se puede creer hasta dónde llega la gente, ¿no? Bajar un poquito los nervios en esos casos, yo creo que te ayuda un poquito a pensar y después a actuar. Bajar un poco los
1: nervios. Nunca sabes, ¿no?, en esta época si el otro no saca algo.
0: Sí, ¿viste? Sacó algo. Sacó, le daba con algo. No sé qué era, pero le daba con algo y uno se llevó la peor parte, ¿no? Y después se bajó la señora, la hija, bueno, y la gente que pasaba, que también se sumaba, ¿no?
1: Más vale una puteada y se cambia.
0: Pero seguro, una pelea callejera donde se hacen los machos y dicen, bueno, yo la tengo más larga que vos, te cago a palo, y después termina siendo al revés, termina siendo al revés, lamentablemente. Tras 6 años juntos, se casó Julieta Prandi y Emanuel Ortega. Ayer dieron el sí, un momento de felicidad plena. La conductora y cantante pasaron por el registro civil tras sellar su amor. Fueron a celebrar con sus familiares en un evento muy íntimo y reservado. La justicia revocó el fallo que frenaba la aplicación del nuevo régimen penal juvenil en la provincia de Buenos Aires. Hay que aplaudirlo, está bien esto, ¿no? ¿Se acuerdan? La Cámara Penal de Lomas de Zamora, bueno, en este caso anuló la orden de Marta Pascual. Lo habíamos dicho, ¿no? Esta mujer que se quería llevar a todos los delincuentes a su casa. Se ve que no le entraron y ahora tuvieron que suspender esto que había puesto por 60 días. Pero mujer, pensá un poco con la cabeza, ¿no? No con otra cosa. Que había interrumpido la medida por 60 días en lo que era la vigencia de la ley que bajó la imputabilidad. Además, ordenaron que la jueza revise con urgencia su competencia en el caso. ATE le exigió un examen médico a Javier Milei para saber si está apto para gobernar. A la mierda. El secretario de la Asociación de Trabajadores del Estado, Rodolfo Aguiar, sostuvo que no hace falta ser un profesional de la medicina para saber que Javier Milei padece algún tipo de psicosis. Precisamente le dijeron que estaba loco. ¿Estará loquito el presidente? Andás a ver, vamos a ver si lo hacen un estudio. No creo que se lo hagan, no creo que permitan hacérselo. Reino Unido rechazó las denuncias del gobierno por Malvinas. No tiene jurisdicción. El gobierno británico respaldó además a las empresas de hidrocarburos que operan en las islas, blanco de la ofensiva judicial de la Casa Rosada. Ciencia. El investigador rosarino Alejandro Vila fue distinguido por una prestigiosa organización internacional. El director del Instituto de Biología Molecular y Celular de Rosario recibió el premio Moselio Steicher 2026. Es un inmenso honor, pero sobre todo es un reconocimiento a la calidad de la ciencia de nuestro país, dijo el científico. Y qué lindo que pasen estas cosas y que se premien, ¿no? A mí me pasó algo muy similar con Tommy hace poquitos días, que presentó un trabajo y se ganó una beca para ir al exterior, media beca, donde le van a pagar por allí varias cosas para que
1: pueda
0: hacer una rotación. La verdad que son muy lindas este tipo de cosas, donde se le da por allí la prioridad a los chicos que están estudiando, también a los que están haciendo la residencia, a que puedan presentar estos trabajos y bueno, y te llenan de orgullo, ¿no?
1: Qué lindo.
0: Así que bueno, felicitaciones para el Tommy ahí. Los embargos a empresas en Rosario crecieron un 56% y 3 de cada 4 afectan a micropymes. Un informe de la Fundación Apertura revela que las medidas de Arca se dispararon este año, afectando principalmente a firmas sin caja diaria ni acceso al crédito. Resolver un embargo demora en promedio 6 meses, profundizando la crisis del sector. Bancarios, qué lindo sueldo tienen los bancarios, ¿eh? ¿Cuánto queda el salario inicial tras la última actualización y cuánto cobran por su día? Bueno, la Asociación Bancaria informó una suba del 1,7% correspondiente a agosto. Con el adicional por la participación en las ganancias, el ingreso inicial, el inicial, el que recién empieza, supera los 2.570.000 pesos. También se estableció un monto mínimo para el día del bancario. Nosotros no nos regalan nada cuando hacemos eso, ¿no? Más que una factura, unos bomboncitos, y a veces ni eso llega, ¿eh? A veces antes venían de la municipalidad, viste, facturas, todo eso, ahora se olvidaron de...
1: Basta, de no hay esas plata, cómpreselo ustedes.
0: Claro, que no den plata, ¿no?
1: No hay,
0: para eso no hay. Estados Unidos confirmó el uso de las jaulas para inmigrantes como castigo en la cárcel de Florida. Un informe en la oficina del inspector general del Departamento de Seguridad Nacional de Estados Unidos reveló que 79 personas fueron encerradas en pequeñas estructuras metálicas dentro del polémico centro de detención Alcatraz. El organismo advirtió sobre riesgos para la salud y la seguridad de los detenidos. Son muy chiquitas. Si ven las jaulitas, apenas uno entra, no sé si parado, pero bueno, ahí están. Son 79 las jaulas que pusieron ahí. Se ve que no les alcanza la celda, no deben tener muchos detenidos. Pero mira, es algo que bueno, llama la atención, ¿no? Ya es como que nos consideran animalitos, ¿viste? Ponerlos ahí en una jaula es medio raro. El oficialismo, atención. El oficialismo vuelve a la carga en el Senado con la reforma del régimen de zona fría. El proyecto que modifica el esquema de subsidio al gas tiene media sanción de diputados y será analizado hoy en un plenario de comisiones del Senado. Así que nos sacan ahí, salimos de la zona fría y nos aumenta el gas ya en las próximas horas nada más. El gobierno busca focalizar el beneficio en los hogares de menores ingresos en las zonas incorporadas al régimen de 2021. Así que se nos viene la salida de la zona.
1: Yo pensé que iba a decir que volvían para atrás.
0: No, sí, minga. El gobierno dispuso cambios en la forma de ingresar y retirar dinero de las cuentas de inversión. La Comisión Nacional de Valores modificó las reglas para la recepción y entrega de fondos de clientes. Las operaciones deberán realizarse ahora solamente mediante transferencias bancarias o CBU que permitan identificar y seguir el recorrido del dinero, ¿viste?
1: Pero, ¿y antes cómo era?
0: Y no sé, pero ahora
1: uno te siguen. Uno tiene una cuenta comitente.
0: Sí, ahora te siguen el dinero, Y si no, pasate al otro, ¿cómo era el blanqueamiento fiscal?
1: No sé qué habrá detrás de eso.
0: No sé qué
1: habrá. Pero ya, naturalmente, uno cuando invierte lo hace con su cuenta comitente.
0: Sí, pero debe ser por las billeteras virtuales, ¿no?
1: Claro.
0: Que son más difíciles de seguir.
1: Y ya la están por agarrar también.
0: Sí,
1: nos van a registrar.
0: Exactamente. 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Y vamos ahora a los numeritos favorecidos. Comenzamos con la ciudad nocturna. A la cabeza el 1265, 1265, le siguen 7316, 6078, 977 y 7143. Primer premio de la ciudad nocturna, 1265, 1265. Seguimos con la provincia nocturna, a la cabeza el 5698, 5698, le siguen 3612, 2663, 6006 y 9619. Primer premio de la provincia nocturna, 5698, 5698. Y seguimos con la Santa Fe Nocturna, a la cabeza el 6174, 6174, le siguen 8804, 5149, 7511 y 9251. Primer premio de la Santa Fe Nocturna, 6174, 6174. Antes de seguir, ayer me quedé mal porque había un mensaje de los tantos que había leído que necesitaban un par de zapatillas. Después, lamentablemente, se me borró el mensaje y no pude hacer el pedido al aire. Así que si nos estás escuchando, no fue de mala onda, fue un error que cometí allí al eliminar los mensajes. Si nos estás escuchando, por favor, mandalo, así te podemos ayudar. Me quedé mal todo el día porque digo, uy, esta persona que necesitaba las zapatillas, después se me fue el mensaje y no pude recuperarlo. Así que si sos el que mandaste y nos estás escuchando, mándalo de nuevo, así podemos pedir para que puedan ayudarte, ¿sí? Vamos ahora a las notas necrológicas en esta mañana. Falleció en la localidad de Casilda la señora Nilda Mabel Moine, a la edad de 86 años. Sus restos fueron velados ayer en 1 de mayo de 1948 y recibieron sepultura en el cementerio San Salvador de nuestra ciudad. Algunas personas preguntan por qué no pasamos las necrológicas, porque hay a veces personas que fallecen y no tenemos los datos. Lamentablemente no nos la pasan. Cuando nosotros recibimos las notas necrológicas, las pasamos todos los días. Si no las recibimos, si no las pasamos al aire, es porque no las tenemos. Quería aclararlo también eso. 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
0: Soja disponible, 565 mil pesos la tonelada, maíz 300 mil, trigo 346 mil, sorgo 282 mil y girasol 757 mil pesos la tonelada. Vemos qué pasó con el dólar, el blue, 1.540 para la compra, 1.560 para la venta. El dólar oficial para la compra, 1.480, para la venta, 1.530. El dólar tarjeta, 1.989 pesos. 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A la hora 13:30 en Granaderos a Caballo, allí en Rivadavia y Rioja. A la hora 14 en Barrio Nueva Roma, en Villada y Pueyrredón. Y a la hora 14:30 en el Barrio Alberdi, en América y Washington. Reiteramos, esto es para este viernes 18 de septiembre. Los precios: la garrafa de 10 kilos, 24 mil pesos. El tubo de la garrafa de 15 kilos, 35.500, y el tubo 89 mil pesos. Es un buen precio, 50 mil pesos menos de lo
1: claro,
0: que
1: sale. Claro, comparado con los 140. Sí,
0: sí. 50 mil pesos menos de lo que lo venden en la ciudad. 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Vuelvo a repetir porque siempre después nos piden que repitamos esta información para que estén atentos. 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Seguimos con más información en esta mañana. La gente del Club de Leones hace pastelitos junto a las damas de la Cooperativa Agropecuaria Carlos Casado, así que vaya guardándose un lugarcito para el día sábado 26 de septiembre. Esto es en el Club de Leones, se retiran a partir de la hora 11 en Casado 2261. La docena cuesta 20 mil pesos y la media docena 11.000 pesos. Agendá allí ese día, 26 de septiembre, podés pedírselo a cualquier integrante del Club de Leones de nuestra ciudad. Ya sabés que si lo hacen las damas de la cooperativa Carlos Casado, son de primera y son riquísimos. Seguimos jugando antes de ir a la pausa con esta adivinanza por un bolsón lleno de frutas de la gente de verdulería Los Preferidos de San Luis 2736. Pequeño y azul oscuro, me escondo en mi arbusto, aunque soy chiquito y mi sabor es un gusto. ¿Quién soy? 3464-556161. Quiero mandarle un saludo a la gente del CER de Los Molinos, que el día domingo realizó su fiesta. Me habían llamado para animarlo y no pude ir, así que el agradecimiento por acordarse de mí. Han pasado un gran día allí, festejando los 85 años de vida. Nos vamos ahora sí a una pausa y en un ratito nada más continuamos con más información y con las primeras notas de la mañana de este día miércoles 16 de septiembre.

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0: el país. La temperatura en estos momentos en el centro de la ciudad, 7 grados 8 décimas. Antes hablaba de un mensaje que se me había borrado, lamentablemente. Bueno, acá me lo vuelven a mandar. Hola Marcelo, soy Eduardo. El que te mandó el mensaje para poder colaborar con zapatillas botines. A ver si hay alguien en la casa que pueda colaborar. Necesita el número 35. Si lo podemos conseguir, realmente se lo agradecería a quien las pueda aportar. Reiteramos, Eduardo necesita la colaboración de zapatillas botines, número 35. Vamos a pasar el teléfono acá, es 3464-574616. A ver, si en tu casa tenés un par de zapatillas botines que le puedas dar a Eduardo, te lo va a agradecer enormemente. Podés comunicarte con él al 3464-574616. Repetimos, 574616. Son zapatillas botines número 35 las que está necesitando, que si no me equivoco son las de trabajo. Puede ser. A ver, si podemos contactarnos con él entonces, si hay alguien del otro lado que se las puede dar, bienvenido sea, ¿no? 574616 es el número de teléfono. Seguimos jugando con esta adivinanza en la mañana, pequeño y azul oscuro. Me escondo en mi arbusto, aunque soy chiquito, y tengo un sabor que es un gusto. ¿Qué es? 3464-556161 por un bolsón lleno de frutas de la gente de verdulería Los Preferidos. Cambiamos de tema, damos una vuelta de página en esta mañana y se viene el mes de octubre, se viene el Día de las Madres y la gente de la vecinal de Barrio Nueva Roma se está preparando con todo para ese día, para que la fiesta de las madres sea la de la vecinal. Así que ya a estar preparándose, a ir guardándose un lugarcito y a conocer un poco más de todo lo que va a pasar ese día en la voz de Griselda Lescano de Broda, quien tenemos del otro lado de la línea. Griselda, ¿me escuchás? Muy buenos días. ¿Cómo estás?
1: Hola, ¿cómo estás, Marcelo? Buen día.
0: Buen día, gracias por atendernos. Bueno, se viene una nueva edición de la Fiesta de las Madres, ¿no?
1: Sí, como hemos hecho en otra oportunidad, bueno, este año también bastante solicitada estaba, así que lo hemos organizado para el mes de octubre, en el mes de la madre.
0: Qué bueno. ¿Qué día va a ser, Griselda?
1: Esto va a ser el viernes 16 sí. de octubre.
0: Ahí está. Bueno, va a haber una cena, me imagino, y mucha música, ¿no?
1: Sí, va a haber música, sorteos, premios, y bueno, y el menú de siempre, que yo voy a pasar. Vamos a hacer una mayonesa de aves con fiambres, pollo a la parrilla con ensaladas, postre, toda la bebida durante toda la noche, y vamos a tener de trasnoche pizza.
0: Qué bueno, buenísimo el menú, completo, para todo gusto ahí.
1: Perdón.
0: Buenísimo el menú, decía Griselda, la verdad que va a estar muy, pero muy lindo, ¿no?
1: Sí, sí, la verdad que a la mamá tenemos que hacerle un festejo, porque la verdad que somos y son lo más preciado que tenemos en la vida.
0: Seguro, y es como la de siempre, las tradicionales, donde pueden ir mujeres solas, ¿no?
1: Esto es para mujeres solas,
0: para
1: nada
0: mujeres
1: más.
0: Nada sí. más, hombres, abstenerse, nah.
1: Los hombres quedan liberados esta noche, pueden salir ellos por otro lado.
0: Bueno, y ya están a la venta las tarjetas, contanos un poquito dónde.
1: Sí, el costo es de 45.000 pesos, nos pusimos muy bien, muy accesible. Ya lo pueden pedir a los miembros de comisión o directamente a la vecinal, la encargan. Es el teléfono, es el 580-853, que es el dispensario, y ahí las pueden encargar o las pueden retirar también.
0: Ahí está. ¿En la música quiénes van a estar, Gris?
1: Se me fue el nombre de la música, pero es un nuevo conjunto que viene. Es la primera vez que va a estar en la vecinal.
0: Claudio y su show, me acotan acá.
1: Claro, Claudio y su show, muy bien. Gracias por la asistencia ahí del operador. Muy bien.
0: Ahí está. Bueno, así que ya las mujeres pueden ir cargando las tarjetas y participar de una noche especial y llevarse muchos regalos también, ¿no?
1: Sí, compartir una linda noche. Vamos a hacer las mesas redondas, así que ya también, si quieren ir llamando para ir reservando el espacio, también lo pueden hacer, así que las esperamos, por supuesto, como siempre.
0: Ahí está, bueno, a ir reservando las tarjetas. Acá hay tres números de teléfono, los voy a leer.
1: Sí.
0: Lo vamos a pasar en pantalla. Mira, 3464-695541, 3464-523258 y 3464-680287. Ahí tienen que llamar y ya se puede reservar las tarjetas.
1: Exacto, muy bien, Marcelo.
0: Ahí está. Bueno, ¿y cómo está la vecinal? Contame un poquito, Griselda, ¿cómo anda todo por ahí?
1: Y en cuestión de eventos está más tranqui, bueno, como está todo en este momento, pero estamos trabajando, estamos haciendo una todo un cableado nuevo en la parte del dispensario, porque hubo unos chispazos que hubo dentro del lugar y hubo una quema de cables, así que bueno, estamos, todo lo que vamos a hacer ahora es para reponer lo que se está gastando en este momento, para invertirlo allí.
0: Mira, y
1: así que
0: el robo.
1: No, pero bien, el dispensario trabajando como siempre, la gente entregando ropa hasta a la vecinal y nosotros después hacemos la entrega a las personas que lo necesitan. Y ahí te estaba escuchando que necesitaban un calzado, después te lo voy a pedir en forma privada a ver de qué se trata.
0: Ah, buenísimo, dale. Bueno, es para Eduardo que lo necesita, aparentemente es muy joven y necesita ese calzado, así que ahora te pasamos los datos también a ver si se puede lograr, ¿no?
1: Bárbaro, a ver si tenemos algo para ayudar.
0: Ahí está.
1: Así que bueno, sí, seguimos trabajando como siempre, ahí estamos.
0: Bueno, sufrieron un robo también hace un tiempo, allí enfrente.
1: Sí, ya también. Eso también lo pudimos arreglar, así que bueno, son cositas, ¿no?, que van pasando y que son gastos que no están previstos en el gasto del mes.
0: Exactamente, que hay que afrontar. En cuanto a la salud de las personas, ¿cómo estamos trabajando allí en el dispensario, Griselda?
1: ¿Cómo me dijiste?
0: Con la gente, en cuanto a lo que es el tema salud, ¿cómo están trabajando en el dispensario?
1: Bien, están a la mañana, está la médica generalista que atiende los lunes y viernes, y lunes, martes y miércoles está el doctor Daniel, y así que se están haciendo certificados para los chicos que van a empezar la colonia, cuando nos indiquen desde la municipalidad vamos a hacer ese servicio también, así que, pero se está trabajando bien, como siempre en el dispensante, siempre tratando de agregar más cosas para que el vecino esté mejor atendido también.
0: Exactamente, bueno, y ahora todo haciendo foco a lo que va a ser esta cena, que sin lugar a dudas va a ser muy, pero muy divertida, así que invitamos a todas las mujeres a que vayan, se suelten y bailen en la noche, viste que cada vez que van después empiezan a bailar y lo pasan re lindo, se olvidan de todos los dolores, se olvidan de los problemas,
1: así que
0: vayan todas a pasar una muy buena noche y saltar, sobre todo bailar y divertirse, ¿no?
1: Bueno, y en otra oportunidad te voy a comentar, porque antes del 16, o sea, el día 10, vamos a hacer unos pastelitos, pero ya te voy a contar dónde hay que retirarlos.
0: Ahí está.
1: Para compartir algo que va a suceder en Casilda, nosotros vamos a compartir también el espacio, pero te lo voy a contar en otro momento.
0: Dale, 10 de octubre, para ir guardándonos un lugarcito también, ¿eh?
1: Sí, exactamente.
0: Bueno, Griselda, te mandamos un beso enorme y gracias por tu tiempo, como siempre,
1: No, por favor, un abrazo grande a ustedes y a toda la comunidad de Casilda.
0: Muy amable, muchísimas gracias, un beso grande.
1: Chao, querido.
0: Gracias, chao. Bueno, reiteramos entonces, la cena de las madres se va a llevar adelante allí en la vecinal el viernes 16 de octubre, con una noche especial para celebrar, para bailar, para comer bien, porque el menú que nos contó Griselda es bastante amplio y hay para todos los gustos, inclusive con trasnoche también. Esto va a ser allí en la vecinal Nueva Roma a partir de la hora 21. Les repetimos acá los números de teléfono, porque ya las mujeres quieren guardar las entradas, se quieren ir en barritas a pasar la noche allí linda, para divertirse, para bailar, como les decía yo, para saltar ahí con muy buena música también, que les va a hacer olvidar de todo lo que vivimos durante la semana. Una noche para compartir, una noche inolvidable allí dedicada a todas las madres. Los teléfonos son 3464-695541, 695541, 3464-523258 y 3464-680287. y 7. Si querés reservar la tarjeta, va a haber muchos sorteos, muchas sorpresas también, que no nos dijo Griselda en esa noche. Así que va a ser una noche muy, pero muy linda para disfrutar, con amigas, con las hijas también pueden ir, ¿por qué no? Y todas mujeres son, con las mamás, ahí para pasarlo re lindo, y para pasar una noche especial. Bueno, seguimos nosotros en la mañana jugando con la adivinanza. Pequeño y azul oscuro, me escondo en mi arbusto, aunque soy chiquito y mi sabor es un gusto. ¿Qué soy? 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Y si querés ganarte el bolsón repleto de frutas que te alcanza para toda la semana, tenés que hacer esta respuesta. Pequeño y azul oscuro, me escondo en mi arbusto, aunque soy chiquito y mi sabor es un gusto. ¿Quién soy? 3464-556161. Nos vamos a una pausa cortita y ya continuamos con más información y más invitados en esta mañana de miércoles, miércoles 16 de septiembre de 2026. Ya volvemos.

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0: 34 minutos en todo el país, así estábamos escuchando el tema de las olas de los Juegos Suramericanos, que cada vez que pasa el tiempo se pone más lindo, ¿eh? Nos vamos acostumbrando y realmente suena muy pero muy bien. Estamos jugando nosotros en esta mañana por un bolsón de frutas de la gente de Verdulería Los Preferidos. Nos tenés que decir la respuesta a esta adivinanza, ¿eh? Pequeño y azul oscuro, me escondo en mi arbusto, aunque soy chiquito y mi sabor es un gusto. Si lo sabés, 3464 55 61 61. La mayoría de la gente ha contestado bien, así que hay un montón de gente que va a estar participando por el sorteo en el día de hoy. A todos, gracias por participar, gracias por las cosas lindas que nos dicen también. Algunos nos dicen que tendríamos que estar los días sábado también, porque los sábados nos extrañan, pero bueno, por lo pronto estamos de lunes a viernes, así que un agradecimiento especial por las cosas lindas que nos dicen también en cada mensaje. Nosotros seguimos y vamos a hablar ahora con la doctora María Fernanda Olmedo, secretaria de Salud de la Municipalidad de Casilda. Este fin de semana pasó algo más que interesante allí en Plaza de los Mástiles, de los cuales veníamos hablando, que bueno, por el frío también se tuvo que hacer allí en lo que es la Muni, pero vamos a hablar con Fernanda para que nos cuente un poquito acerca de todo lo que sucedió. Fer, ¿me estás escuchando? Muy buenos días, ¿cómo estás?
1: Hola, muy buenos días, Marcelo, ¿cómo va?
0: Bien, bien, un placer saludarte como siempre. Bueno, muchas cosas para hablar. ¿Qué tal estuvo lo del sábado allí donde se estuvo trabajando en lo que es prevención del suicidio, no?
1: Sí, la verdad que una jornada muy linda, con mucho frío, pero que bueno, a pesar de todo, pudimos estar presentes en una fecha tan importante, en donde veníamos trabajando con varias instituciones de la ciudad para llevar adelante la jornada, y bueno, y nos pareció importante, independientemente del clima, poder realizarla. Así que bueno, fue una jornada que la trasladamos al Palacio Municipal, en donde, bueno, yo había comentado un poco anteriormente que habíamos armado tres estaciones, una estación en donde estaba coordinada por nuestra psicóloga Laura Aige, en donde, sí, bueno, era un espacio de la palabra para tratar de poner en palabra algunas situaciones, bueno, por medio de juegos. También estuvo expuesto el mural que nos hizo el artista plástica de nuestra localidad, Andrea Novelo, a quien agradecemos muchísimo realmente la predisposición y, bueno, y el trabajo realizado, bueno, que Andrea siempre nos tiene acostumbrado a su arte, ¿no?
0: Muy lindo quedó, lo estábamos viendo, Fer, y la verdad que quedó muy, pero muy lindo. Gran tamaño también, ¿no? Muy lindo.
1: Sí, ¿no? Hermoso. Andrea, sí, nosotros sí le dijimos la propuesta, ella nos ofreció diferentes opciones y le dijimos, bueno, que lo termine de definir ella, y ella justamente nos dice, ese el original que ella nos manda tenía muchas palabras, y ella dice, no, vamos a dejarlo sin palabras, así podemos terminarlo ese día. Entonces, bueno, justamente la otra estación fue eso, trabajar con el Centro Municipal de Adicciones, y los chicos fueron ayudando a sumar las palabras que hoy está finalizado justamente el mural y se encuentra en el hall del Palacio Municipal para los que quieran pasar a verlo. Y bueno, eso va a quedar expuesto durante todo el mes, que es el mes justamente de prevención del suicidio.
0: Qué bueno. ¿Y cuál fue la respuesta de la gente? Contanos un poquito.
1: Fue participativa, bueno, la verdad que se fueron sumando las diferentes instituciones con las cuales venimos trabajando, que todos forman parte de la mesa de salud mental, desde el Colegio de Psicólogos, algunos centros de adicciones a nivel local, y bueno, y gente que fue pasando por la tarde y se fue sumando también a las actividades de yoga, que las hizo Gise Careta.

0: gracias a ellos que también se hicieron presentes el día sábado a la tarde para hacernos entrega de la declaratoria.
1: Ahí está. Bueno, en otro orden de cosas, se viene el octubre de Rosa, ya falta muy poquito, cuando nos descuidamos también estamos sobre eso, ¿no?
0: Exacto. Bueno, el octubre rosa para nosotros es el mes de prevención de cáncer de mama, pero bueno, también es un mes que intentamos hablar de atención integral de la mujer, así que bueno, va a haber algunas otras propuestas diferentes. Como siempre, bueno, vamos a estar acompañando a la caminata del LALCE, así que bueno, obviamente que están todos invitados para ir adquiriendo todas las remeras y obviamente para sumarse a la caminata. Y también, bueno, vamos a hacer algunas actividades en conjunto con la Sociedad Argentina de Cardiología, específicamente con el área de Mujeres en Rojo, que es, bueno, Lorena Escaglione es quien nosotros tenemos de representante acá a nivel local, así que bueno, Lorena nos trajo una propuesta y nos pareció importante sumarla, así que bueno, vamos a estar teniendo novedades en lo pronto.
1: Ahí está, así que esperamos para que la gente pueda participar de eso también. Bueno, se viene la maratón, ¿no? Que sin lugar a dudas, algo muy pero muy lindo, ya cuando nos descuidamos, falta poco, el 27, y también eso va de la mano de lo que es Expo Salud, ¿no?
0: Exacto. La maratón de Casilla, bueno, que la coordina siempre la dirección de deporte, en conjunto también con el grupo de Correcaminos. Ellos, bueno, proponen siempre armar esta Expo Salud, así que bueno, nosotros nos sumamos, como también otras instituciones de salud de la ciudad. Así que bueno, los invitamos a todos, al que no quiera correr, pero también pueda acercarse. Nosotros desde nuestro lado vamos a llevar vacunas, en conjunto con el hospital, también vamos a dar una clase abierta de RCP, va a haber algunos juegos, así que bueno, los invitamos a que todos se sumen, porque realmente es un evento muy lindo, tanto en lo deportivo como toda esta parte que se suma de salud, también va a estar LALCE con un gaseo, así que bueno, los invitamos a todos para que pasen una linda mañana en familia y puedan acercarse.
1: Exactamente, que se acerquen allí a la Plaza Casado de los Mástiles, en familia, como decías vos, para ver un poquito lo que pasa, por más que aquellos que no nos animamos a hacer el recorrido, podamos ver y podamos estar al tanto allí de cómo se manejan también aquí en la ciudad de Casilda, porque realmente a veces es digno de imitar, ¿no? Y no podemos por allí copiar un poquito de ese tipo de cosas que realizan, bueno, y el caminar por las calles, correr, que sin dudas nos ayuda a mejorar nuestra calidad de vida, ¿no?
0: Tal cual, siempre es un evento muy lindo, es una fiesta, digo yo, la maratona, así que bueno, y sumarnos con esta parte de salud, bueno, que nos convocan desde la dirección de deporte, me parece que está bueno, así que nosotros siempre que podamos, estamos para sumarnos, ¿no?
1: Exactamente, bueno, y también están trabajando mucho con lo que es RCP, ¿no?
0: Sí, nosotros venimos... durante todo el año mantenemos de forma semanal un encuentro en donde se dicta primeros auxilios, RCP y manejo de desfibrilador. Y bueno, venimos también llevando a cabo una campaña, así que si alguna empresa o algún negocio de la ciudad todavía no llenó el formulario en donde, bueno, nos cuenta si tienen un desfibrilador o no, bueno, todavía hay tiempo. La verdad que estamos tratando de poder llevar este relevamiento adelante y poder conocer un poco más nuestra ciudad, bueno, y obviamente incentivando a que cada uno que crea y que pueda, que lo pueda acceder, digamos, y tener, buenísimo realmente, y que después nosotros podemos ayudarlos a capacitar a todo el personal o en el caso de los clubes también a toda la gente que concurre, eso, digamos, siempre a disposición.
1: Se está tomando conciencia en cuanto a esto, ¿no? La gente participa, inclusive está informando dónde tenemos los desfibriladores, es como que nos vamos ayornando, ¿no?, a esto, y vamos a ir teniendo ese mapa que se quería en la ciudad de Casilda, ¿no?
0: Sí, tal cual. Hay una muy buena respuesta, bueno, tanto de las empresas privadas, fuimos teniendo muchos que nos fueron informando si cuentan o no cuentan. Sí. También fuimos teniendo, digamos, ahí un ida y vuelta con los clubes, que también me parece que son instituciones súper importantes para trabajar. Así que, bueno, siempre tratando de trabajar en la prevención, que creo que es una de las cuestiones más importantes, y cuando se surjan estas situaciones puntuales, como que no son, digamos, tan frecuentes, pero que realmente contar con un desfibrilador en un momento de esos, bueno, cambiaría al 100% la situación, ¿no?
1: Mira, y antes de terminar la nota, Fernanda, destacar, ¿no?, la cantidad de gente que se estuvo atendiendo

0: trabajando en los distintos nosocomios, ¿no?, públicos de la ciudad de Casilda, que fueron un montón y que crecieron un montón también en relación a lo que fue el año pasado, ¿no?
1: Sí, tal cual. La verdad que el equipo de atención primaria que se viene fortaleciendo a nivel, digamos, municipal, nosotros trabajamos siempre en conjunto todos los centros de salud, pero bueno, nosotros dependen del municipio, el centro de salud Barraca Yapeyú y Granadero a Caballo, y hemos ido logrando, ¿no?, mantener la atención, que creo que eso fue fundamental, en mantener los profesionales a lo largo de este tiempo, y obviamente que nos queda mucho por delante porque hay muchas cuestiones para seguir pensando, pero bueno, un agradecimiento a todo el personal del centro de salud, porque entre todos hacemos justamente que logremos tener en este primer semestre del año más de 10.000 atenciones, ¿no?
0: Es un montón, la verdad que es un montón, bueno, y el trabajo que vienen haciendo realmente a veces no lo ve la gente, ¿no? Pero decirles que el compromiso y la cantidad de gente que se atiende, lo pudiste decir en números, es realmente un montón la que se acerca día a día, ¿no? Y hay que lidiar con todo eso, porque cada familia tiene su problema, y bueno, hay que tratar de ir solucionándoselos a todos, ¿no? No es tarea fácil.
1: No, tal cual. Atención primaria tiene eso, ¿no? Digamos, uno no termina la consulta viendo que el control sano, ¿no? Uno se involucra mucho más porque justamente esa es la función de la atención primaria de la salud, que nosotros nos podamos acercar y que el vecino se pueda acercar y que se apropie de justamente de este espacio. Así que bueno, un agradecimiento a las dos coordinadoras con las cuales hoy contamos, que bueno, las chicas hacen un trabajo la verdad que espectacular y acompañan a todos los profesionales, a lo administrativo, a tratar de ir resolviendo el día a día, que a veces justamente lo que más nos cansa, ¿no?
0: Exacto. Bueno, 10.000 consultas en estos primeros meses del año son un montón. Y también lo que tenemos que destacar, que hablábamos el otro día en la tele, Fernanda, es la cantidad de gente, ¿no?, que pide asistencia por salud mental, ¿no?, con psicólogos, psiquiatras, médicos que acompañen. Hoy por hoy se destapó eso, y la ciudad de Casilda tampoco está exenta, ¿no? Y a veces no llegamos. Hay que ir decidiendo a quién se le da el turno, ¿no? Porque, bueno, es un montón, lamentablemente, la demanda que tenemos, ¿no?
1: Exacto, sí. Realmente, cuando uno ve una lista de espera, no es tan simple, no es que uno dice, bueno, porque llegaste primero te toca a vos, sino que, bueno, uno analiza muchas cuestiones y ahí es donde uno trabaja en conjunto con el médico generalista del centro de salud, si un equipo lo deriva, no es lo mismo que nos lo deriva un equipo, por ejemplo, de niñez, que no lo derive también la escuela, es decir, siempre uno intenta que esa lista de espera ir resolviendo de alguna forma, pero bueno, la demanda que hoy tenemos es muy importante y tratamos de alguna forma ir pensando estrategias justamente también por fuera de esa asistencia individual, ¿no? Es decir, de ese control único en el consultorio, digamos, de pensar otras estrategias, por eso también trabajamos mucho en terreno, ¿no?
0: Exactamente, no estaría fácil, tampoco estaría fácil eso para que la gente se dé cuenta, ¿no?
1: No, no, la verdad que no, pero bueno, la gente también, tenemos muchos pacientes que la verdad que contribuyen mucho, ¿no? Porque entre todos, bueno, tratamos de hacerlos entender y uno va haciendo un vínculo con todo, sobre todo la gente que asiste de forma regular a nuestro centro, digamos, van entendiendo la dinámica, ¿no? Que bueno, que en algún momento llega o que uno trata de buscarles un espacio, siempre que sea disponible, se busca.
0: Fernanda, te agradecemos un montón tu tiempo y seguiremos en contacto seguramente en los próximos días, ¿sí?
1: Sí, muchísimas gracias, Marcelo. Gracias. Nos estamos hablando, saludos.
0: Abrazo grande, chau, gracias. Chau. Gracias por tu atención, como siempre, muy amable. Bueno, ahí escuchábamos hablar a la doctora Fernanda Olmedo, secretaria de Salud de la Municipalidad de Casilda, desde distintos temas. Se nos termina el programa, wow. 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
2: Dijo el perro.
0: Dijo el perro. 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Bueno, vamos a ir al sorteo de verdulería Los Preferidos para ver quién se lleva hoy el bolsón de frutas. La respuesta era el arándano o los arándanos, ¿no? Así que bueno, vamos a pedirle a Seba que me diga basta en la cantidad de mensajes.
2: Vamos a ver, siempre, para un lado, para el otro, se mezclan ahí.
0: Ahí mezclamos entonces un poco.
2: Muy bien. Vamos con la cuenta regresiva.
0: Cantidad de mensajitos. Gracias de todo corazón a todos los que participaron. Decime basta porque me canso.
2: Cuando quiera. Uno, dos, tres. ¿Quién sale?
0: A ver, a ver, a ver. Hola, buen día. La respuesta es el arándano. Soy Mario Sánchez. Que tengan un buen día. Y nos mandó un emoji también, mirá, del arándano. ¿Se ve?
2: A ver, a ver, a ver. Ahora vamos a seleccionar ahí la cámara. Y ahí lo tenemos.
0: Ahí está, ahí se vio Mario Sánchez.
2: Muy bien.
0: El humorista, ¿será? No, el humorista, ¿eh?
2: Perfecto, Mario Sánchez. Ahí lo tenemos.
0: Entonces le mandamos un mensajito. Hola Mario, buen día. Te ganaste el bolsón de frutas de la gente de verdulería Los Preferidos. Pasá a buscar el voucher aquí por nuestra emisora Mitre 2247. Gracias por participar. Te esperamos y después te espera la gente de Los Preferidos. Vamos a anotarlo también antes que se me pierda. Mario Sánchez. Ganador de el bolsón de frutas en el día de hoy. Mil gracias a toda la gente que ha participado. A ustedes los esperamos esta noche en la segunda edición de Casilda Diario a partir de la hora 20 por el canal local de Cablevisión y por el streaming en Facebook en Casilda Diario. Y mañana bien tempranito acá para comenzar el día bien informados prácticamente para todo el sur de la provincia de Santa Fe. A todos, muchísimas gracias por habernos acompañado. Que tengan un gran día. Se quedan ahora con Martín y el equipo de la mañana.
2: Chau,
0: gracias
2: chau
0: a todos. Chau, Seba. Gracias.
2: Chau, chau.

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0: días para todos, bienvenidos al equipo de la mañana, bienvenidos a la radio. Aquí estamos, arrancando este programa en este 16 de septiembre del año 2026. En la récord estamos, en el 91.1 del dial estamos y en la tele. Estamos para acompañarte, para entretenerte, para transitar juntos 3 horas a través de la radio, a través de la tele, con mucha información, con muchas cosas que vienen pasando y te la vamos a contar aquí en el equipo de la mañana. Una jornada con un cielo algo nublado en la ciudad de Casilda, fresquito está, pero con una temperatura que va a ir subiendo, según lo que está estimando el Servicio Meteorológico Nacional. Vamos a tener un día similar al de ayer aquí en la ciudad de Casilda, en este día miércoles, con un cielo algo nublado, es lo que está indicando para el día de hoy y para la tarde de este miércoles, con una temperatura que va a llegar a los 20, un poquito menos que ayer, pero con cielo ligeramente nublado. Para mañana jueves 10 de mínima, 24 de máxima, con el cielo despejado. Viernes 11 de mínima, 25 de máxima, cielo algo nublado, a parcialmente nublado. Sábado parcialmente nublado a mayormente nublado, 26 la temperatura máxima para el sábado. Domingo parcialmente nublado, casi 30 de temperatura máxima para el domingo. Lunes 23, martes 25, sin lluvias. Así la cosa del pronóstico extendido en el Servicio Meteorológico Nacional. Nosotros arrancando esta jornada informativa en la récord junto a ustedes aquí para acompañarlos durante 3 horas y para que ustedes también se sientan parte de este programa con la posibilidad de contarnos, de decirnos o mostrarnos cómo está su ciudad, su pueblo, su barrio, cómo está la ruta, la calle que transitan. Hoy lo pueden hacer como siempre al 3464-556161, que es nuestro WhatsApp. Pueden enviarnos un audio, un video también, para mostrar lo que quieran resaltar, lo que quieran reclamar de su lugar. Nosotros aquí lo vamos a estar compartiendo en estas 3 horas y hoy con premios. Hoy vamos a estar regalando un asado para 4 personas, gentileza, como siempre, de nuestros amigos de Carnicería Don Miguel. En marcha la mañana, Dami Balseda estará con el informe de los Juegos Suramericanos que se están desarrollando. No lo tenemos aquí en persona, Dami, pero sí con toda la información que nos va a ir suministrando en el transcurso de esta mañana de día miércoles. Maxi Marangoni ausente con aviso también en este día miércoles, pero sí, el que está firme es el señor Leo Morigoni para contarnos cómo está la economía y la política en la República Argentina. ¿Qué haces, Leito?
1: Buen día, Martín, buen día para todos. Sí, no solo en la República Argentina, sino que el mundo también, de vez en cuando lo revisamos y vemos lo que se dice con respecto a él. Porque hay mucha gente hablando del mundo, hay mucha gente hablando de la Argentina, hay mucha gente hablando de economía, hay mucha gente hablando de política, hay mucha gente hablando, y esta vez mucha gente asustada.
0: ¿Asustada en el mundo?
1: Sí, sí, están asustados.
0: Y es todos que los pasan que tienen cosas.
1: Pasan demasiadas cosas.
0: Se dicen muchas cosas también.
1: Se dicen muchas cosas.
0: Ahora hay una tensión por el tema de el espacio armado. También.
1: También, mirá, me había olvidado, me hiciste acordar. Resulta ser que se enteraron muchos que Estados Unidos tiene la posibilidad de atacar desde el espacio, de tirar algún misilazo. Misilazos vuelan por todos lados, no sé por qué no lo usan en algunos lados, porque vienen perdiendo guerras de una manera muy extraña. Sin embargo, hay problemas. El petróleo ayer se puso bastante picante. Y recordemos que en Argentina hay una especie de promedio que si bajo se sube, se va recuperando de a poquito, pero está tensionando un poquito ya estos precios de largo. 105 en el barril creo que llegó. Bueno, ya está presionando. No, 110 creo, 110. Ese precio ya empieza a tensionar el sistema que tiene Argentina para el precio de las naftas. Así que viene con todo en ese sentido, con la inteligencia artificial que se está llevando puesto un montón de trabajos en el mundo y no saben bien cuál es la estrategia de asustar a la gente que tiene que tienen los CEOs de la inteligencia artificial, que están muy endeudados. Están muy endeudados y no sé si no la quieren frenar porque ya no pueden invertir más. No se sabe bien de qué va la cosa, pero hay mucha presión en muchos lugares. Y además unos dirigentes que son personajes de historietas y que llevan a conflictos donde no estaban porque así lo manejan. Y teorías conspirativas a granel, porque hay maltrato tan grande a la clase media, a los sectores medios y a los trabajadores en todo el mundo, que muchos empiezan a pensar, nos quieren liquidar. Y no sé si nos quieren liquidar, pero sí están trabajando de una manera estos sectores en los cuales el perjuicio que hay a los sectores medios europeos, americanos, países del primer mundo, de Latinoamérica, es muy grande y se está dividiendo el mundo muy claramente en hipermillonarios o hipermultimillonarios, cosas que no existieron, como Elon Musk, que manejan tecnología y poder e información como nunca nadie, un privado, y un sector más pobre que cada vez es más y más amplio. Bueno, surge un montón de miedo y así se está viviendo entre muchos analistas. Recordemos una cosa, cuando estuvo la pandemia,
0: sí,
1: había una pregunta y una paranoia o una negación casi psicótica de la existencia de la pandemia o de los efectos de la vacuna, pero nadie nunca puso a la luz de todo el mundo de dónde salió el virus. Lo que estaban ocultando, lo que se ocultó siempre, es de dónde salió el virus. Sigue sin saberse si es artificial, si es natural, quién lo puso en movimiento. Sin embargo, este poder que maneja las redes sociales llevó el debate a la existencia o la inexistencia. Está pasando lo mismo en Argentina. Siempre se debaten cosas diferentes a lo que se tiene que pensar. Así que la pregunta debe estar en otro lado. También está pasando con la inteligencia artificial y con estas guerras que se están produciendo en todo el mundo. Bueno, el dato que empieza a surgir de las consultoras privadas es que la inflación no va a bajar tanto, no se va a ir a cero tampoco en el mes de septiembre, porque empezaron a presionar algunos precios y sobre todo los alimentos. El pollo, por ejemplo, 3,3% arriba, y otros alimentos más, así que se espera más una inflación bastante similar en términos reales. No digamos un número porque está medio dibujado, pero en términos reales la inflación va a ser muy parecida a la última que tuvimos noticias. Así que no hay datos muy positivos con respecto a la inflación. Es lo primero que se sabe con respecto a septiembre.
0: Leo Moriconi con toda la data. Nosotros en marcha, haciendo y compartiendo el equipo de la mañana. 422-522, 3464-55-61-61. Un poco de viento en la mañana y estamos viendo a la localidad de Arequito, la intersección de 9 de Julio y Avenida San Martín. ¿Cómo está la cosa en el pueblo de Arequito? El tránsito a esta hora en esa intersección. También la vecina localidad de Los Molinos, en la esquina de la comuna. Una de Los Molinos, allí con el Palacio Municipal, que está siendo remodelado allí en su fachada. La localidad de Chavás, la ruta 33 y 9 de Julio, allí frente a la estación de servicio que está yendo para el lado de Villada. Así está el tránsito a esta hora también en la 33, pero en el semáforo de calle Avellaneda, en la localidad de Sanford. Gracias al sistema de monitoreo de la región, podemos mostrarte cómo están las rutas, las calles de nuestros pueblos cercanos. Y nosotros en marcha, haciendo y compartiendo el equipo de la mañana. Sergio López está en los controles, operándonos, poniéndonos al aire como todos los días, nuestro operador de cabecera, nuestro conductor silencioso, como le llamamos nosotros, junto a Ale Berrondo en la redacción de casillaplus.com, el sitio de noticias más actualizado y más leído de la región. www.casillaplus.com, para que ingreses, para que sepas todo lo que está pasando y estés al día con las noticias. Mi nombre es Martín López, en marcha, haciendo y compartiendo el equipo de la mañana hasta las 12. Hasta las 12, acá nos quedamos. Hasta las 12. ¿Te quedás?

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2: La cantidad de locales comerciales desocupados en distintas localidades y ciudades de la República Argentina empieza a generar preocupación, no solo entre propietarios, entre inmobiliarias, sino también esto porque genera un impacto sobre la actividad económica y la imagen de cada ciudad. Si hoy uno pone locales comerciales vacíos en el buscador de Google, va a salir que en las últimas horas se conocieron informes, por ejemplo, de cómo está la situación en la ciudad de Rosario, en la ciudad de Córdoba, en la ciudad de La Plata. Son las principales ciudades de la República Argentina con números que están preocupando al sector porque vienen en baja. ¿Cuál es la situación de la ciudad de Casilda que incluso motivó a que las concejales María Celina Arán junto a Vanina Zanetti presentaran la semana pasada un proyecto para crear un régimen de incentivo fiscal para la ocupación de estos locales comerciales vacíos? Bueno, se lo vamos a preguntar a Hernán Troviani, titular de Troviani Inmobiliaria, quien ha hecho hace algunos días también junto a otros colegas una presentación de la situación local. Hernán, Martín te saluda, ¿cómo te va? Buen día.
3: Hola Martín, ¿qué tal? Buenos días a vos y a la audiencia.
2: Gracias por estos minutos, Hernán, para charlar un poquito y conocer realmente cuál es la situación en la ciudad de Casilda sobre este tema.
3: Mirá, lo que nosotros presentamos hace un par de semanas, sí. El Colegio de Corredores con la Universidad Nacional de Rosario hicieron y hacen cada seis meses un relevamiento en ocho ciudades de la delegación Rosario, que es la parte sur de la provincia. Lo cual se viene haciendo, como te digo, semestralmente para ver los distintos informes. Casilda, por un lado, es la que menos vacancia de locales tiene en los últimos seis meses, pero a su vez es la que más aumento tuvo en los últimos seis meses. Pasamos de tener una vacancia de un 5% a una vacancia de 9%, donde a lo mejor Rosario, Villa Constitución, San Lorenzo tiene una vacancia entre el 11 y el 12, sí. Lo cual genera que Casilda esté mejor, pero el aumento en los últimos seis meses es importante.
2: Claro, en Córdoba estaba viendo que se multiplicó por 4 la cantidad de locales comerciales.
3: Estamos en un periodo un poco más difícil en ese sentido, lo cual generó que, bueno, las concejales de la ciudad busquen una forma de poder dar una forma o facilitar las cosas. Bueno, yo estuve leyendo la posible ordenanza y a la gente que quiera alquilar un local comercial en la ciudad de Casilda, ¿no?
2: Claro, con estos beneficios fiscales. ¿Qué sectores de la ciudad son los que, de aquí de la ciudad de Casilda, si tienen ese dato, se nota más esta vacancia de locales comerciales? ¿En el centro?
3: Sí, normalmente el colegio, por medio de la facultad, hicieron un relevamiento de 450 locales, pero normalmente son la zona céntrica de la ciudad. Eso lo del colegio lo hace, como te decía, hace un tiempo, pero es más de la parte céntrica de la ciudad.
2: Claro, y si hay que buscarle una explicación a lo que está pasando, ¿qué se puede decir? ¿Cuál es la cuestión? ¿Alquileres altos, bajas en las ventas, costos operativos, impuestos, falta de crédito? ¿Qué es lo que por allí aducen quienes alquilan y dejan de alquilar?
3: Mirá, el tema es que no hay algo específico por lo cual se desocupan los locales. Lo que hoy pasa es el consumo, creo que pasa un poco por ahí. A veces los negocios terminan algunos cerrando o yéndose de centro. Bien, eso sí también lo hemos visto. Hay gente que a lo mejor por una cuestión de costos de los alquileres, para hacer eso, a lo mejor se va del centro y busca algún local más en el interior de la ciudad.
2: Sí, pero de esta manera, estoy pensando en voz alta, Hernán, si a lo mejor hay un negocio ocupado en calle Buenos Aires, Sinitre, te doy un ejemplo, que a lo mejor el dueño de ese negocio ve que había otro local vacío en, no sé, en calle Maipú.
3: Irigoyen,
2: sí.
3: No sé si está lejos, pero... salir de las calles principales a veces tiene una diferencia económica.
2: Pero digo, ahí no sería que el local queda vacío, sino que se traslada de un local ocupado a otro local que estaba vacío. Sí. O sea, la ecuación ahí sería la misma. En este caso, ¿ustedes ven que cierran los negocios?
3: En algunos casos sí. Uh-huh. Sí, hay gente que cierra y hay gente que se traslada.
2: Claro.
3: Por eso Casilda... como te decía, a veces el informe que nosotros tenemos es muy en los lugares céntricos. Claramente sí. Que el informe no llega a toda la ciudad, uh-huh. A ninguna de las 8 ciudades que se realiza el informe.
2: Sí.
3: Sí dan unos números, lo cual a veces genera que las calles principales o el lugar comercial, que normalmente son los lugares más caros de, uh-huh. de cualquier ciudad, a veces se note esa diferencia en porcentaje.
2: Claro.
3: Porque también pasa a veces que la gente se retira del centro y sigue manteniendo la actividad, pero a lo mejor en lugares un poco más económicos a nivel de alquiler.
2: Sí, entiendo. Acá se suma Leo también, Hernán, con uh-huh. una pregunta.
4: Hernán, ¿y qué pasa con los precios? ¿Tiene algo que ver con la caída de la vacancia, con el aumento de la vacancia? Porque ¿qué pasa con un precio en promedio?
3: Lo que pasa es que creo que también no solamente pasa por el precio del alquiler, sino pasa, creo que hoy, pasa por principalmente por los costos generales, uh-huh. Que hace un negocio hoy para mantenerlo en con vida, llamémoslo así, o para, creo que los costos se están ajustando mucho y bueno, pasa también el alquiler también, ¿no?
4: Sí, pero no hay mucha demanda de alquileres, no es que van y dicen, uy, este precio del alquiler no me sirve, sino que hay menos demanda.
3: No sobra, pero si vos hoy, lo que pasa es que el informe que nosotros estamos hablando fue de junio del 2026.
2: Claro,
3: ¿sí?
2: Claro.
3: Cerrado el junio del 26. Si vos buscás hoy locales comerciales dentro del centro de la ciudad desocupados, no hay muchos.
2: Uh-huh.
3: Mirá, carteles, no hay. Hay determinados locales, ¿sí? Pero no hay una abundancia, por eso te digo. Sí creo que normalmente a fin de año los locales empiezan a tener una ocupación mayor, es así. Y a principio de año se desocupan y vuelve, es como una rueda que normalmente pasa, es una cuestión cíclica de la parte comercial.
2: ¿Y ya comenzaron a ver esas señales?
3: A fin de año puede llegar a tener una mejor un mejor recupero económico y genera que hay gente que se anime a abrir un negocio.
2: Claro. Hernán, ¿esas señales ya comenzaron a verlas ustedes de que se está, no sé, acercando a la inmobiliaria algún interesado en local comercial en esta época del año, en el segundo semestre? ¿Sí?
3: Sí, depende muchas veces del rubro, pero bueno, eso, viste, no... Creo que hay rubros que económicamente no les va tan mal, hay algunos que les va muy bien, entonces uh-huh. bueno, vienen por ahí también, vienen muchas veces del rubro del cual se alquila el local.
2: Uh-huh. Y ustedes como corredores inmobiliarios, como bueno, una inmobiliaria consolidada de tantos años también aquí en la ciudad de Casilda, al propietario que tiene a lo mejor un local vacío desde hace meses y no consigue alquilarlo, ¿qué le dicen?
3: Ya, lo que nosotros creo que desde nuestro asesoramiento, tener un local vacío no sirve porque uno está perdiendo dinero.
2: Ese
3: alquiler que uno no le ingresa todos los meses, lo dividís por eso y te va a dar que conviene bajar el alquiler. Lo que nosotros tratamos es de negociar tanto con la persona que puede venir interesada como con el propietario para que los precios se acomoden a las dos partes para que el local esté ocupado.
2: Entiendo.
3: Claramente, no es mantener solamente el precio para poder conseguir una cuestión económica en cada propietario, ¿no?
2: Uh-huh. ¿Puede ser que haya también algún cambio hoy en el tema de la oferta y la demanda de viviendas que se puede llegar a encontrar hoy con más facilidad una vivienda para alquilar, sobre todo una casa, por ejemplo?
3: Sí.
2: ¿Sí?
3: Sí, hoy hay propiedades disponibles.
2: Uh-huh.
3: Hace 8 o 9 meses a veces era complicado, principio de año era complicado conseguir una casa.
4: Sí, una casa.
3: Sí, sí.
4: Y hoy se encuentra.
3: Hoy hay disponibilidad, tampoco es muy grande, ¿eh?
4: No, ya lo sé, pero antes, viste, era todos carteles de venta, un montón de casas a la venta, sí, y ninguna puesta, sí, en alquiler. Era, sí, muy dificultoso, sí, para alguien que quería conseguir una casa de 2, 3 dormitorios, patio y garage, por ejemplo, en la ciudad de Casilda. Sí. No había.
3: Sí, no había.
4: No había.
3: Totalmente.
4: Sí. Y hoy se puede encontrar.
3: Sí. Bueno, hoy se puede encontrar.
4: Hernán, esto que estás contando, bueno, fue tratado y presentado, como decías, por la institución que los nuclea a ustedes en la ciudad de Rosario. Se hizo también el relevamiento aquí en la ciudad de Casilda con este panorama. ¿Y esto considerás que es la iniciativa de los concejales, digo, que tomaron esto de algún facilitamiento fiscal? ¿Cómo lo considerás?
3: Yo sostengo que el Colegio de Corredores, sí, que esto lo está... La decimosegunda encuesta que se hace a nivel de las 8 ciudades,
4: sí,
3: que haya salido de la ciudad de Rosario es muy importante. Uh-huh. Fíjate lo que ha generado, porque bueno, claramente que nos movimos para que haya gente, representantes del Consejo, de la Intendencia, distintos colegios de arquitectos de agrimensores, como para que estén presentes y se vea toda esta información. Uh-huh. Y fíjate que ha generado de parte del consejo, bueno, de Celina, que es la que estuvo presente, y de sus colegas, uh-huh, esta posible ordenanza. Creo que también es parte de lo que busca también el Colegio de Corredores, es generar conciencia en la parte pública y también en la parte privada, desde el punto de vista de los propietarios, de cómo está la situación. Y eso, fíjate que termina generando algo positivo, creo, para la ciudad.
4: Claro, porque también un local, si cierra un local que a ese sector lleva mucha gente, por cuestiones de costo, no sé, por uh-huh, qué cuestión, o falta de rentabilidad, uh-huh, debe ser difícil después para el resto, que a lo mejor venía obteniendo, gracias a ese movimiento de gente, un movimiento económico en su negocio, poder repuntar y sostenerse. Eso puede llegar a generar una bola de nieve bastante preocupante.
3: Sí, ya ahí entramos en cuestiones políticas y económicas que sinceramente no te sabría decir y no me gustaría.
4: No, pero yo no estoy hablando de lo político, estoy hablando de la cantidad. Si cierra un negocio, por ejemplo, que tiene, sí, rentabilidad, que cierra porque por cuestiones que no puede seguir adelante, y ese negocio, sí, llevaba mucha gente, y esa gente que iba a ese negocio también comercializaba o compraba en los otros negocios, al cortar ese flujo de gente, también se podrían, sí, ver perjudicados los demás negocios, digo. Por eso es importante, sí, mantener un espacio con posibilidades para que el negocio pueda seguir funcionando.
3: No, desde ya. Claramente que igual cada negocio tiene su manejo particular y privado, uh-huh, que todo depende, ¿viste? Hoy creo que, como te digo, hoy hay un cambio desde el punto de vista del consumo, sí, y creo que hoy nos está costando a todos, uh-huh, eso, porque hasta, como te digo, hasta en la parte inmobiliaria cambió, por ahí en las ventas, y creo que está un poco en todos los rubros pasando, y creo que algunas cosas pasan de esa manera y terminan cerrando algunos negocios. Claramente que hay que tratar de mantener que todos los negocios sigan abiertos y que toda la gente tenga la posibilidad de seguir trabajando. Eso es totalmente en acuerdo de eso.
4: Hernán, ¿puede ser que la rentabilidad de los alquileres en dólares sea la mejor en que si son 10 años?
3: Mira, la verdad que no la calculé. Sí sostengo que hoy un alquiler deja una ganancia anual en dólares a lo que se gana normalmente en varios lugares del mundo.
4: Claro, había una cuenta.
3: 4-5% anual.
4: Claro, había una cuenta que antes personas que invertían en viviendas, para, uh-huh, inmuebles, para alquilar, el recupero era en determinada cantidad de años. Después eso se alejó, sí, como a 50, 25, 50, no recuerdo bien el número, es mucha la diferencia, sí, igual. Y ahora ese número se volvió a achicar. Vi un informe, sí, así con coincidente con lo que está diciendo Leo.
3: Sí, pero también hay que tener mucha consideración que es el momento. Es una apreciación mía personal, y lo hemos hablado con muchos, sí, colegas, en donde los inmuebles, el valor del inmueble es el más bajo del 2001 a la fecha.
4: Claro.
3: Entonces, la ganancia en dólares del alquiler es mayor. Pero tenemos que mirar la otra punta, que es el precio del valor de la propiedad.
2: Tal cual. Hernán, bueno,
3: entonces viene por ahí.
2: Nos fuimos de tema, queríamos hablar de otras cuestiones y bueno, surgieron estos también, con estas consultas. Te agradezco mucho, como siempre, la predisposición.
3: No, por favor.
2: Te mando un abrazo grande.
3: Un gusto, un abrazo grande.
2: Lo mismo, Hernán Troviani, corredor inmobiliario, titular de Troviani Inmobiliaria, contándonos acerca de este informe que se hizo en la provincia de Santa Fe, en el sur provincial, considerando los locales vacíos, la vacante de locales comerciales en la ciudad de Casilda, que tuvo, bueno, un reflejo muy rápido allí de la concejal Celina Arán y de Vanina Zanetti, al llevar en la sesión pasada también al debate donde corresponde, al recinto, este proyecto de ordenanza para crear un régimen de incentivo fiscal para la ocupación de los locales comerciales que están vacíos en Casilda. Esto ha pasado a estudio de comisión, seguramente prosperará, para incentivar el alquiler, ¿no? Que aquel que quiere emprender un negocio tenga por lo menos, no sé si por un tiempo, un respiro en cuanto a las exigencias fiscales. Así que veremos a ver cómo puede prosperar, y obviamente esto en el marco local, ¿no? Es un respiro de la tasa municipal, sería del DREI, una cuestión así.
4: Sí, el tema es ponerlo en debate.
2: Pero está bien lo que hizo el corredor inmobiliario, que ha llamado a distintos actores para ponerlo en agenda y lo logró.
4: Sí, de esta investigación surge un dato importantísimo, que es algo que sospechábamos hace tiempo, que es que Casilda es una de las regiones, uno de los lugares que menos vacancia tiene, que menos tiene en la zona. Sí, que está viviendo...
2: Donde menos se siente la crisis.
4: Sí, estamos viviendo la crisis de otra manera. Cosa que había una distorsión entre lo que uno miraba en televisión o escuchaba de la ciudad, de lo que se está viendo en Casilda, aunque no estemos en el mejor momento, no está igual que en otros lugares, y esto se está demostrando con los datos.
2: 422-522, 3464-55-61-61, somos el equipo de la mañana, 9:47 minutos.

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0: Todo lo tenemos nosotros. Marquitos, querido, ¿cómo va? Buen miércoles.
1: Muy buenos días. Datos agropecuarios, según la Bolsa de Comercio de Rosario. En el día de ayer, el trigo quedó en 344.650 pesos la tonelada. Maíz, 295.200 pesos. Por su parte, girasol, 758.700 pesos, sorgo 275.700 y la soja 555.000 pesos la tonelada. Como siempre, la información del campo aquí en la Reco Rural. Que tengan ustedes buen resto de jornada.
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15: Diez de la mañana en punto, la temperatura 14 grados. El Consejo de Casilda prepara las reglas para la llegada de Uber. La anunciada llegada de Uber a la ciudad de Casilda abrió el debate en el Consejo. La plataforma aún no tiene habilitación municipal. Marisa Liberato adelantó que su bloque presentará un proyecto para regular las aplicaciones. Silvio del Greco pidió diálogo con taxistas y remiseros. Y Vanina Zanetti junto a Celina Arán rechazaron la prohibición y reclaman reglas claras. El presupuesto 2027 ya está en diputados. El gobierno envió anoche el proyecto que comenzaría a debatirse en comisión la semana del 5 de octubre. La iniciativa proyecta para el próximo año un crecimiento de 4%, una inflación del 18% a diciembre y un dólar mayorista de 1.847 pesos con 60 centavos. También calcula una suba salarial promedio del 25,4%. Son estimaciones oficiales sujetas al debate del Congreso. 10 de la mañana, 1 minuto, la temperatura en Casilda, 14 grados.
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0: Hola Martín, buen día. Bueno, te hablo para agradecerte. Jackie y yo pasamos una linda noche. Mucha educación hay ahí, respeto. Y comimos re bien. Vos no sabés qué cosas ricas. Qué cosas ricas. Bueno, muchísimas gracias.
1: Gracias por estar del otro lado. Bueno, me alegro que hayan disfrutado anoche la cena de allí, los amigos de Peña La Amistad. Fui a... le encargué pescado a Daniel para llevar. La verdad que estaba exquisito. No, muy, pero muy bueno. Las empanadas.
2: Ay, me lo decís así en la cara.
1: La tarta. No, no, estaba... las bombas de...
2: Ah, todo eso.
1: Sí, sí, sí, sí. Después el dorado a la parrilla. Tremendo.
2: Seguramente.
1: Tremendo.
2: Había... donde comen cinco son... Comencéis, Martín.
1: No, tremendo, tremendo. Bueno, y acá la ganadora del premio del día de ayer dice que estaba muy rico todo. Así que bueno, gracias también a ustedes por estar siempre junto a la radio. Y hoy regalamos asado. Hoy tenemos un asado para cuatro personas. Gentileza de Carnicería Don Miguel. Ay, pero hoy el esfuerzo tiene que ser grande para llevarte un asado.
2: Y sí.
1: ¿Eh?
2: Sí.
1: No se lo vamos a dar así porque sí. Hoy tienen que mandar audios.
2: Obviamente, audio.
1: Solamente juegan los que mandan audio, tanto al contestador de la radio, 422-522, sí, como al WhatsApp, 3464-556161.
2: Así que
1: nos don victorizamos. Porque don Víctor es el hombre gracioso, el que viene a contar esos chistes malísimos a la radio.
2: Sí.
1: Es don Víctor. Y hoy la cosa va por ahí.
2: Sí, tenemos que reemplazarlo. Con ustedes.
1: Tenemos que reemplazarlo.
2: Con vos, específicamente.
1: Ya que no está más entre nosotros.
2: Gánate el asado.
1: Gánate el asado.
2: Resulta ser que hay... uno se junta.
1: Lo vieron a don Víctor con una bata azul. Se tapaba las partes de adelante, pero se le dejaba ver la parte de atrás, dice.
2: ¿Estaba en la cocina, algo así?
1: No sé dónde estaba. Lo vieron deambulando por las calles.
2: O sea, ¿me habrá perdido? No hay ninguna... no, no escuché ninguna denuncia, qué sé yo. Bueno...
1: ¿Quién va a reclamar por eso?
2: Nosotros nada más. Hay un asado. Hay un asado, te juntás con amigos, con familia, y se pica, ¿viste? Uno empieza a tomar vino, las conversaciones cada vez son más fuertes, se grita un montón, aguante boca, porque ganamos, un montón de cosas más. Pero llega un momento, que es el final. Hay que aplaudir el asador.
1: Sí.
2: Y en algunos asados, que se precie de buen asado, alguien tiene que decir unas palabras al final. Tiene que cerrar el asunto.
1: Tiene que cerrar con un chiste, puede cerrarlo.
2: Puede cerrarlo con un chiste, con un fin.
1: Sí.
2: O con un, bueno, ahora a poner la plata porque tenemos que dividir la plata. Pero a alguien le hacen tomar la palabra.
1: Ajá.
2: Entonces, hoy tenés que tomar la palabra del asado, del final, y decirnos cómo lo cerrás. O sea, cerrar el asado. Mandás un audio cerrando el asado. Y si lo cerrás, y lo cerrás bien, obviamente estás participando por este premio.
1: Por ejemplo, ¿cómo terminó tu cita en Tinder? ¿Cómo empezó? ¿Y cómo? Con una mentira.
2: Con una mentira.
1: Así.
2: Así que se puede terminar con una mentira, con un chiste. El chiste siempre suma. O con algo emotivo. Seguramente a vos te hacen cerrar asados. ¿A qué Cosquín?
1: No, jamás, jamás, jamás.
2: ¿No te hacen decir a qué Cosquín?
1: No. 422-522, 3464-556161. Para comunicarte con nosotros,
2: bien
1: tenés
2: difícil,
1: que mandarnos un audio. Puede ser un chiste, puede ser cualquier cosa.
2: Sí.
1: Tomás la palabra.
2: También podés incomodar a todos los comensales.
1: Oh, más difícil todavía. Me parece que el asado nos lo vamos a quedar nosotros.
2: Sí. Ahí tenemos que participar.
1: 422-522 3464-556161 para comunicarte con nosotros, para ser parte del equipo de la mañana. Ya están empezando a llegar algunos audios.
2: Bien.
1: De la gente que quiere ganarse un asado para cuatro, gentileza de Carnicería Don Miguel. Pero antes te digo, hola Martín, buen día, con respecto a los locales de Casilda para alquilar. Necesito alquilar un salón en calle Buenos Aires o lo más cerca de la avenida, y los dueños, como las inmobiliarias, no se bajan del pedestal donde están, no alquilan sus locales por el exabrupto que piden y todos los requisitos ridículos que te piden. Prefieren tenerlos vacíos a que alguien invierta en su local con una propuesta que hasta incluso le varía la vara. No se pueden casi invertir, progresar y tener una propuesta única a la ciudad. Terminé haciendo esta propuesta en San Lorenzo. Todo es más fácil, más barato y se puede, nos dice acá Damián, contándonos una experiencia particular que le tocó. Pienso que las inmobiliarias por ahí son los que están intermediando muchas veces, cuando a lo mejor un titular o un propietario quiere pedir un precio elevado de un inmueble, le sugieren. Obviamente que cada uno puede pedir lo que quiera, pero la sugerencia, conociendo el mercado, por ahí esa mediación la realizan los inmobiliarios.
2: Cada uno tiene sus intereses en este asunto y entonces empiezan a pedir intereses.
1: Después, el tema de los requisitos, no sé si varían mucho de una ciudad a otra para alquilar. Puede ser que sí, desconozco.
2: Puede ser que sí, puede ser que en una ciudad chica haya menos competencia y esté más carterizada una conversación. Puede ser que no estén publicados, por ejemplo, Casilda no publica precios, hace muy difícil saber un precio si no preguntás, si no llamás por teléfono. En general, en las grandes ciudades, cuando hay más competencia, se publican, entonces los dueños también se pueden ubicar en los precios del mercado, y si no hay información clara, a veces un rubro se hace un poquito más, no quiero decir oscuro, pero más difícil de entender.
1: Claro.
2: Entonces, si estarían los precios publicados, cosa que no se hace mucho en la ciudad, casi no se hace, el mercado sería más transparente.
1: 422-522-3464-5561-61. Estamos esperando tus mensajes aquí. Tienen que ser mensajes de audios para ganarte hoy el premio de Carnicería Don Miguel. Un asado para cuatro personas. Un chiste para cerrar la noche, puede ser.
2: Sí.
1: Si estás en un asado con amigos, si tenés que ser el encargado de decir las palabras finales, ¿cuáles serían?
2: Sí. Y si estás picante,
1: mandar al frente a alguien, por ejemplo. No me gustó lo que hiciste, Leo Morricone.
2: Sí.
1: Tu asado fue espantoso.
2: Sí, la noche fue maravillosa, el clima está perfecto y el asado es una porquería porque está duro y crudo.
1: No, duro no, si lo compran en Carnicería Don Miguel, no.
2: Y te vas. No, ese asado no, otro.
1: Hola. 422-522-3464-5561-61. Buen día.
3: Bueno, buen día, equipo de radio, ¿cómo van? Bueno, cuando comemos un asado, al finalizar tomo la palabra y digo, bueno, muchachos, la pasamos bien, tomamos unos vinos, nos divertimos, pero ahora la visita tiene el sueño, cada uno a su casa, y todo termina en un aplauso.
1: No, la visita no tiene sueño.
3: DNI 463.
1: Un beso, gracias por estar. Y si te dicen, no, la visita no tiene sueño,
2: se complicó.
1: La que tiene sueño sos vos.
2: Sí, anda a dormir.
1: ¿Para qué invitás?
2: Sí, anda a dormir que nosotros lavamos los platos.
1: Si empezás a bostezar mientras está cocinando el asado, ¿eh? Sí. 422-522-3464-5561-61. Hola.
4: Hola, gente. Bueno, gracias, amigos, por esta cena, por este almuerzo. Cualquiera de las dos cosas está bien. Y gracias a Dios por darnos esta alegría de amistad de tantos años. Bueno, un abrazo enorme y gracias.
1: Yo quería chistes, Leo.
2: Sí, da las gracias y se va sin pagar. Gracias por este asado, me voy.
1: La comisión del contrato que cobra la inmobiliaria debería pagarlo el dueño del inmueble. Eso bajaría mucho el costo de ingreso a una vivienda o local. Después, todo es el dueño quien contrata el servicio de la inmobiliaria. Dice Xavier, también al 3464-556461-61. 10 de la mañana, 13 minutos.

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15: ¿Qué va a haber en la Expo Casilda 2026? Bueno, se lo vamos a preguntar ahora a Eduardo Piccolini y Daniel Abdala, quienes están al frente de la organización de este evento, en esta edición. ¿Qué artistas estarán aquí en la ciudad? Se está armando la grilla, pero ya hay algunos nombres que se pueden ir brindando y compartiendo con todos ustedes. Los saludamos a Edu Piccolini, a Dani Abdala, que vinieron hasta la radio para charlar de esta gran fiesta que va a tener Casilda los primeros fines de semana, el segundo de octubre. Y están aquí con nosotros los organizadores, parte de la organización de la fiesta de la ciudad de Casilda. ¿Cómo andan? Buen día, ¿todo bien?
16: Hola Martín, buen día.
15: Acércate un poquito más al mic, Dani.
16: Para el equipo y la audiencia.
15: ¿Cómo andan? ¿Cómo viene la preparación de esta gran fiesta? Un evento que, por lo que me estuvieron contando recién, requiere de mucha logística, ¿no?
17: Dani. Sí. Anda muy bien, ¿sí? Hasta el momento sí.
15: Dani, estás encargado de lo que es la parte estática de la muestra.
17: La parte de la venta, digamos, sí, de los stands grandes. Uh-huh. Ya sea concesionarias de autos, maquinarias agrícolas, algún que otro, por ejemplo, viene el bingo de Cañada de Gómez, sí, de Interclubes, que te comentaba fuera de aire, lo patrocina Analia Bocassi, uh-huh, y
15: Juan Junco, y Juan, claro, Junco,
17: exacto, sí, son la cara visible del bingo.
15: Sí.
17: Y después están, hay como novedad, viene Fabián, que es de Verabebú, es el representante Crucianelli, uh-huh, está Fernando de María con New Holland, está Roberto Pica. Quiero nombrar a todos porque por ahí...
15: Sí, por supuesto.
17: No quiero quedar mal con ninguno. Uh-huh. Está Roberto Pica, también con su representación. Está, bueno, Lucho Lurachi con Industrias Rulli. Uh-huh. Está Implar de Arequito. Está el Cholito de Cía con las piletas Cerodino. Te voy a seguir nombrando. Después tenés, bueno, Marcelo Piná con los autos chinos.
15: Claro.
17: Marcelo compró 3 stand. Va a exponer bastante. Uh-huh. Después viene de San Jorge, que ya está confirmado, pero viene con Massey Ferguson. ¿Sí? Después, bueno, tenés Implar, recursos orgánicos, y más o menos ahí estarían los grandes, digamos, las concesionarias, uh-huh, que cubren.
15: ¿Dónde se van a estar ubicando los expositores?
17: Los expositores van a estar sobre la calle, en el Boulevard Ovidio Lagos.
15: Sí.
17: Las maquinarias agrícolas. Uh-huh. Igual que las piletas y Industrias Rulli.
15: Sí.
17: Y sobre Lisandro de la Torre están todas las concesionarias de auto. Todas.
15: Bien.
17: Este año están todas.
15: ¿A partir de cuándo se comienza a trabajar en la infraestructura y se van a cortar las arterias?
17: Mira, eso lo va a manejar Tránsito. Ajá. El año pasado yo le pasé el teléfono de todos los expositores, los grandes, ¿no?
15: Sí.
17: Al jefe de Tránsito. Uh-huh. Armaron un grupo de WhatsApp. y los hace entrar en horario
15: en fuera. Un horario, claro, que no tenga tanta actividad comercial la ciudad.
17: Tal cual.
15: Sí, me acuerdo el año pasado que
17: entraban
15: se hizo
17: a la
15: 1
17: de la mañana, algunos otros a las 2 de la
15: claro.
17: tarde, cuando no hay vehículos estacionados.
15: Esto va a comenzar el día viernes 9, ¿no?
16: No, Martín, esto comienza sábado 10.
15: Ah, el sábado 10.
16: El sábado 10.
15: Pero la logística para el armado
16: sí,
15: seguramente
16: va
15: a ser...
16: arrancar jueves, miércoles jueves.
15: Bien.
16: Ya empezar a armar todo lo que es el circo de la Expo.
15: Sí.
16: Pero le damos inicio a la muestra el sábado 10.
15: La inauguración va a ser el sábado 10.
16: Sábado 10.
15: ¿Con qué se arranca, Edu?
16: Bueno, ahí ya está cerrado que se puede dar la primicia. Uh-huh. El espectáculo musical va a ser a cargo de Turf.
15: Turf,
16: sí. Opa,
15: loco un poco sí. nada más.
16: Así es.
15: Epa.
16: Así que bueno, tenemos bastante locos ahí
15: ¿sí?
16: en la organización.
15: Bueno, un logro haber traído a Turf a la ciudad sí, de Casilda. Sé que estuvieron mucho detrás de poder concretar el espectáculo. Bueno, se encontró una fecha donde Turf va a tocar en la provincia de Santa Fe al día siguiente.
16: Exacto.
15: En la capital provincial. Exacto. Y bueno, se pudo acomodar la cosa para que venga también a Casilda.
16: Sí, la verdad que eso fue una gestión del intendente de Casilda, Guillermo uh-huh. Franchella. Bueno, es un espectáculo muy lindo para la ciudad y para la zona.
15: Eso va a ser el espectáculo central, Tour.
16: El central.
15: Y eso va a ser el sábado.
16: Sí, sábado.
15: ¿Ya tienen horario de eso, Edu?
16: Mira, yo creo que estuvimos ahí hablando con Guillermo, va a ser tipo 21 y 30, 22 horas.
15: Uh-huh. Y se está diagramando la grilla de artistas sí. locales también, sí, ¿no? Para el resto de los días.
16: Sí, por suerte hay muchos artistas que quieren participar. Tenemos artistas locales, después hay de la zona, así que tenemos que armar la grilla, pero hay mucho espectáculo uh-huh. para abrir.
15: Pero ya se puede confirmar que Turf va a estar en la fiesta de Casilda.
16: El sábado 10.
15: Uh-huh.
16: Eso es una...
15: ¿Contentos por el logro?
16: Muy contentos,
15: sí.
16: la
15: ¿sí?
16: verdad que estamos muy...
15: ¿Qué expectativas tienen?
16: Muchas.
15: ¿Esto va a ser con entrada libre y gratuita?
16: Libre y gratuita, sí.
15: ¿Qué es por orden de llegada o va a haber ahí algún sector también donde se van a comercializar algunas sillas y ubicaciones?
16: No, eso por orden de llegada. Vamos a ver, queremos armar algo muy lindo, va a haber sector de silla para la gente grande y bueno, y después el público en general a lo mejor atrás parado.
15: ¿Y el escenario dónde va a estar montado?
16: El escenario va a estar montado igual que el año pasado,
15: sobre la rotonda.
16: Claro.
15: La rotonda ahí de Casado y Lisandro.
16: Exacto. Uh-huh. El mismo lugar, el escenario. El mismo escenario, impotente, ¿se acuerdan?
15: Sí, sí, sí.
16: Que era
15: sí.
16: un escenario muy lindo. Así que bueno, estamos muy ansiosos, con ganas que llegue la fecha.
15: La fecha.
16: Sí, sí, sí.
15: Bueno, los preparativos están en marcha. Ese día también va a estar como artista local confirmado, lo podemos decir,
16: sí,
15: ¿no?
16: También lo puede decir.
15: El Viti Parma
16: y su banda.
15: El Viti Parma va a estar ahí junto en el escenario la misma noche que Turf.
16: Exacto.
15: Y hay un lugar muy importante también dentro de la Expo Casilda para los microemprendedores, Dani, ¿no?
17: Sí, sí, sí.
15: ¿Cuántos hay?
17: 64 que ya vendió Verónica en el club.
15: Ajá.
17: ¿Sí?
15: ¿Y hay lugar para cuántos?
16: 66. Quedan dos, nada.
15: Dos lugares. ¿Y dónde van a estar ubicados los microemprendedores?
17: En la plaza enfrente de la galería, en la plaza de la Fuente. Sí. Y en la plaza enfrente de la Muni están los artesanos que ya están inscriptos en la...
16: Claro, eso lo maneja la municipalidad.
15: Bien. Y cuando hablamos de microemprendedores, ¿hacemos referencia a qué, por ejemplo?
17: Reventas, por ejemplo.
15: ¿Sí?
17: Venís vos con zapatillas y querés vender... compras el espacio y vendés.
15: Bien.
17: Esos son micro. O el que hace su propio... que elabora su propio producto uh-huh. y lo quiere exponer,
15: también ahí.
17: Como micro.
15: Bien. Y artesanos, todo lo que hacen artesanías, literalmente. Exacto. Artesanías en la plaza de la rotonda.
16: Exacto.
17: Exactamente.
15: En la plaza de la... ¿Va a haber juego?
16: No, de los mástiles.
17: La de los mástiles.
15: Ah, la de los mástiles.
17: Claro, donde están siempre los domingos.
15: Ah, bien.
17: Fijos de la Muni.
15: Te entendí enfrente, pero me imaginé sí. que era la otra plaza.
17: Martín, ¿sabés que quería hacer una salvedad que es muy importante? Bastarecas y los bomberos, ¿sí? van a estar en la esquina, porque el año pasado estaban cerca del Banco Nación.
15: Sí.
17: Y si había algún inconveniente, se le hacía muy difícil llegar. Por darte un ejemplo, una descompensación en la puerta de Sarmiento, nada que ver con la Expo. Y le costó llegar, me contaba Mariana Novello,
15: claro.
17: le costó llegar con la ambulancia, entonces llamó a Notuel para que vayan. Que lo tenían ahí un toque.
15: Claro.
17: Porque de acá es el 100%.
15: Claro, ahí están en un lugar ecodistante.
17: Exactamente.
15: Equidistante.
16: Según la vía de escape rápido
15: claro.
16: para
15: cualquier emergencia que tenga.
17: Exactamente. Ahora van a estar acá en la esquina de las cuatro plazas, sobre la vereda, en la plaza de los juegos. esta parte, viste, que está toda con un cemento alisado.
15: Sí.
17: Y tiene escape Dante Alighieri, está libre.
15: Claro.
17: Tiene escape por Dante Alighieri y va a salir a Primordial o al hospital.
15: Entiendo, está perfecto. Y desde el club, bueno, vienen con la organización, ya empezaron desde hace un tiempo a organizar esta. ¿Qué edición es de la fiesta?
17: Uy, esta, yo hace 14 años que estoy, pero ya venía 6.
16: Sí, debe ser 20, se me hace...
17: De la época de Damián Agostini. 21,
16: 22...
15: Sí. Edición.
16: Sí.
15: Bien.
16: El... No sé número, no sé si estoy en lo correcto, pero creo que está ahí.
15: Si hay alguien que quiere, por ejemplo, venir a exponer, quedan muy poquitos lugares.
17: Quedan muy pocos.
15: Muy poquitos. Dos para microemprendedores y... Un espacio.
17: Uno solo para grande.
15: Para un expositor grande.
17: Un terreno de 6 por 20 quedó. Te cuento por qué. Podríamos traer más expositores, pero esta parte del bulevar, ¿sí?, de Lisandro La Torre, está ocupada por las sillas del escenario y por el buffet.
15: Claro.
17: ¿Entendés? Y arriba la. Bueno, muy importante que acá enfrente del círculo está el parque de diversión.
15: Te iba a preguntar si va a haber parque.
17: Sí,
15: este
17: sí,
15: año.
17: El parque está firme.
15: Sí.
17: Daniel Morral está firme, sí, sí.
15: Es el de los saltarines.
17: Exactamente, viene todos los años.
15: El año pasado fue un éxito, ¿no?
17: Sí.
15: Trajo son saltarines que se van armando en bloque, ¿no?
17: Exactamente.
15: Y bueno, fue el furor. No sé si no se había quedado también un par de días después de.
17: Pidió permiso, eso se lo gestionó él mismo con la Muni. Nosotros le presentamos a Maricel. Y le dio dos o tres días más para que se quede.
15: ¿Qué significa para el club organizar esta fiesta?
16: Bueno, para nosotros es un evento muy importante donde le ponemos mucho trabajo, porque esto viene de 3-4 meses atrás que venimos trabajando con Dani, Vero y todas las subcomisiones, comisión directiva. Y para nosotros es uno de los eventos más importantes que tiene el club.
15: Sí. Y te diría que hoy es el evento que distingue a la ciudad también.
16: Sí,
15: ¿no?
16: Yo por eso, yo más que el club es de la ciudad el evento. Es un evento de la ciudad de Casilda. Y bueno, para nosotros es muy importante, por eso le ponemos mucho trabajo, estamos muy...
15: Son muchos los voluntarios que se suman a colaborar.
17: Sí, muchísimos.
15: El año pasado, ¿cómo tenían aceitado el tema del buffet? Fue extraordinario.
17: Y este año es igual.
16: Con todas las subcomisiones del club que son, la verdad que laburan extraordinariamente.
15: Tenían varias líneas de caja, una entrega, no muy rápido, no demorabas nada.
16: Bueno, este año lo que hicimos... contratamos una carpa que va a tener 24 metros de largo.
15: Ajá.
16: Por 6 de ancho. Entonces vos le das más fluido a la gente. Va a estar muy bueno el sistema de carpa que se contrató para esta expo.
15: Para la parte del buffet.
16: El buffet, sí.
15: Bien. ¿Y qué va a haber en el buffet? ¿Qué van a hacer de rico?
16: En el buffet vamos a tener...
15: ¿Ya definieron el menú?
16: Sí, tenemos los famosos choripanes.
15: Sí.
16: Tenemos
15: vacío.
16: Pizza, vacío, sándwich vacío. Tenemos papas fritas,
17: hamburguesa,
16: y estamos viendo a ver si metemos algún menú medio especial.
15: Ah, mira qué bueno.
16: Estamos
15: y el
16: bien.
15: Tema de los precios, ¿lo están acomodando? ¿Se puede hacer
16: los precios
15: algo?
16: Van a ser muy populares.
15: Ajá.
16: Queremos que la gente pueda, sabemos de la situación económica de todos, entonces queremos que la gente pueda ir en familia a disfrutar del buffet, de los espectáculos.
15: Había sido importante lo que quedó el año pasado para...

0: cliente y ya está cerrado eso.
1: Qué bueno. La vi, la cocina esta que decís, en la Agroactiva, allí en el stand de la provincia de Santa Fe, donde había un conductor que en ese momento era Gustavo Rezzuaglio y está como parte del gabinete de producción de la provincia, y el chef iba contando paso a paso lo que iba elaborando, de dónde eran los productos, y después la gente ahí de manera gratuita probaba.
0: Exacto, así es la metodología de esto. Justamente ahora me voy acá y me voy al club, están la gente de Santa Fe para allá diagramar todo.
1: ¿Te van a hacer probar ahora lo que van a cocinar?
0: No creo, ojalá, dale.
1: Bueno.
0: Hambre. Y bueno, desde ya agradecerle mucho al intendente Casilda y a todo su equipo de trabajo, que realmente nos tuvieron una paciencia increíble.
1: ¿Sí?
0: Sí, muy, muy bien, a disposición siempre. Nos parábamos afuera del despacho y nos atendían. Estuvimos, la verdad que... trabajo en conjunto con la municipalidad, muy bueno.
2: Sí, el año pasado también fue fantástico.
0: Eso es para destacar.
1: La MUNI en este caso también colabora, más allá con el número artístico, con cuestiones de tránsito, de seguridad, de la cuestión de la luminaria allí en el predio. Bueno.
2: El predio, el escenario, vos sabés lo que va en ese escenario y se hace cargo la MUNI.
1: Claro, claro.
2: El club no estaría en condiciones de afrontar semejante... baños químicos, todo eso,
1: claro.
2: todo a través de la MUNI.
1: Todo el municipio. Bueno, va a ser una fiesta, seguramente.
2: Esperemos que sea así, Martín.
1: El día 10 comienza la expo y se extiende hasta el lunes. Exacto. Hasta el lunes, pero ya el movimiento en la ciudad, yo pensé que iba a ser el día anterior, ¿no? El miércoles podría haber ya alguna cuestión de tránsito. Falta para esto, pero lo vamos a ir anunciando, lo mismo que con la grilla cuando esté completa de artistas.
0: Exacto.
2: Día por día. Se va a cerrar todo, para que entren las máquinas, todo. Calcular el miércoles, un jueves a la mañana, ya está todo cerrado.
1: Y la primicia la tuviste en Radio Casilda, gracias a Edu Piccolini, te bauticé Edu, y a Daniel Abdala, que vinieron a contarnos que en la fiesta de Casilda va a estar nada más y nada menos que Turf. Gracias, muchachos.
0: No, gracias a ustedes por el espacio, Martín. Gracias.
1: Loco un poco nada más, ¿eh?
0: Poquito
2: nomás. Pero yo los miro en el cantando, es un Joaquín Levington, para mí es un fenómeno.
1: Es muy cómico.
2: No, es cómico.
1: Las ocurrencias de...
2: El otro día se puso a vender panchos. ¿Lo viste en el canal?
1: No lo vi.
2: Choclo.
1: No lo vi.
3: No, te da ganas de adoptarlo cuando lo ves.
1: Vamos a ver si...
3: Lo llevamos un asado.
0: Lo vamos a dejar acá en Casilda.
1: Si nos permite hacer alguna nota.
3: Sí.
1: Chicos, gracias.
0: Gracias.
1: Suerte y a disposición también.
0: Igualmente.
1: Que anden bien. Nosotros somos el equipo de la mañana. Hasta las 12 te acompañamos en La Récord.

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13: Cielo algo nublado en la ciudad de Casilda, la temperatura actual 14 grados 7 décimas, la máxima pronosticada para hoy 20 grados.
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0: Sí, chico, buenos días. Bueno, la bromita que nos hicieron una vez a nosotros, nos invitaron a comer un asado, pero nos dijeron que teníamos que no tocar timbre, no golpear las manos, sino con los pies patear la puerta, porque no había que ir con las manos vacías. Bueno, se llevó algo y bueno, pasó. Y entonces después, con el tiempo, los invitamos nosotros a ellos. Y una vez que no se les pidió nada, una vez que terminamos de comer, me paro y les digo, bueno, gracias por la visita, ahora me ayudan a lavar los platos, pero entre cantos y alabanza, poniendo estaba la lanza. Así, dice, como en bromita, pero para que sepan que, bueno, si a la casa de ellos había que llevar, ahí había que poner. Entonces, ahí hubo que abrir una billetera, colaborar, porque ahora está todo muy caro. Y yo soy jubilada y no me da para invitar a tantos. Y pues mi nombre es Gladys, 723, mi documento. Que tengan un lindo día, los sigo escuchando. Gracias a Dios vino la luz, porque estuve varias horas sin luz. Así que los puedo escuchar hasta el mediodía. Ojalá me dan el asadito, pero no voy a invitar a nadie, me lo voy a comer sola con mi hija, y si viene mi hijo y mi nuera y mis nietos, con ellos también. Un beso enorme, chicos, gracias por la compañía, Dios los bendiga.
1: Buenos días, yo le diría muchísimas gracias por este momento, por esta hermosa cena, por esta bendición de estar estos amigos acá en la mesa. Pero ahora tendríamos que hacer una, a ver cuánto costó todo esto para poder compartirlo, como esta mesa con amigos, también estaría bueno compartirlo con el precio de lo que salió toda esta hermosura que hemos comido. Y bueno, y un aplauso para el asador. Cristina, 469.
2: Chicos, bueno, les quiero agradecer a todos de que hayamos pasado un momento tan lindo en este encuentro, que no es fácil a veces que estemos todos juntos, pero cuando se puede dar, nos organizamos otra vez y volvemos a repetir esta cena, que la verdad que es tan lindo tener el encuentro con amigos y disfrutarlos así de esta manera. Elena 057.
3: Hola, Radio Casilda. Por el concurso, yo haría un asado.

0: El número de documento.
1: Estamos re buena onda hoy.
0: Tenés que terminar un asado. ¿De qué manera? ¿Con un chiste? ¿Con unas palabras? ¿Cómo le cobrás a los invitados?
1: Hasta ahora muchos sortivas.
0: ¿Eh? Muchos sortivas, decís vos. 422-522-3464-55-61-61 para comunicarte con nosotros.
2: Y más de uno quiere ganarse el asado y revenderlo.
3: Buen día, equipo de la mañana. Después de la cena, con los chistes, con mis amigos. Y uno de los chistes es: ¿por qué un huevo fue al banco a pedir dinero prestado? ¿Saben la respuesta? Repito, se la digo.
0: Javier, ¿nos dejás con el chiste en la mitad?
2: Pero
0: después tenemos que recapitular. ¿Utilizar otra vez?
2: Sí.
0: Recapitular.
2: ¿Por qué un huevo fue a dónde?
0: Al banco a pedir prestado.
2: ¿Y la otra parte? Ah, y se va a lo mejor se va, nos deja colgado como... Bueno.
0: 422-522-3464-55-61-61. Hola.
4: Hola, buen día. Participo por el asado para cuatro personas. Soy Andrea del 926. Yo terminaría el asado de esta manera, diciendo: gente, la verdad que este asado me hizo acordar a mi billetera a fin de mes. ¿Por qué? ¿Se terminó rápido? No, porque no le entra un peso más. ¡Qué manera de comer, por favor! Gracias, que tengan un muy buen día.
2: Buen día.
0: Buen día, ¿me lo explicás, Leo?
2: La mitad de Casita está esperando saber qué hace un huevo en el banco.
0: Claro.
2: Sí.
0: ¿Qué hace un huevo en un banco? 422-522-3464-55-61-61 para comunicarte con nosotros. Hay más mensajes. Hola.
5: Hola, ¿tenés wifi? Sí. ¿Y cuál es la clave? No tener plata hasta fin de mes.
0: ¿Y? 422-522-3464-55-61-61. Regalamos un asado, pero para aquellos que manden audio. El que escribe no participa.
2: ¿Ah, escribieron?
0: Sí, están escribiendo, pero no los leo. Es audio. Hoy se gana el asado. La consigna es para los que mandan audio.
2: Porque te piden unas palabras, mandar un WhatsApp, ¿no da? Mandar un WhatsApp al grupo, hay que hablar, hay que decir.
0: Claro.
2: Sí, si no la asignada, porque sí, chau en todo caso.
0: Tal cual, a ver qué nos dice el amigo Javier. Acá me mandó la... quiero entender, ¿no?
2: A lo mejor sabe de la vida de huevo.
0: La respuesta al chiste que había contado. A ver si es la respuesta. Se pierde la gracia, sí.
2: Sí.
0: Tendríamos que...
2: Sí. ¿Eh? No sé cómo esperar la respuesta de Javier.
0: Yo tampoco. A ver la respuesta, la escuchamos, dale.
3: Porque el huevo estaba quebrado. Pero la vida
0: te trata como el culo. Ah, que iba al banco, pues estaba quebrado.
2: Bien, es la última vez que te invitamos a comer un asado.
0: ¿Para qué me invitas si sabe cómo me pongo? 422-522-3464-55-61-61. Hay más mensajes.
6: Hola chicos, buen día, gracias por estar acompañándonos todos los días. Yo en un asado, por ejemplo, si está muy salado, le digo muchas gracias por la invitación, está muy salado, la próxima traigo un pedacito con limón, le pongo limón. Ese es mi dicho. Soy Rosa, 882.
0: No, Leo, le falta humor a
2: sí,
0: eso.
2: Sí, sí, sí.
0: No, vos me desvirtuaste la consigna que yo propuse. Sí. Yo quería hacer chistes. No, te vamos a ver con qué despiden un asado.
2: No sabía que estaban tan enojados con los asadores, porque están aprovechando para mandarle un palazo.
0: Pero vos también trajiste esta consigna por algo.
2: Sí, bueno.
0: Fue malísima tu consigna.
2: Sí.
0: Fue malísima. Chistes, yo quiero chistes.
2: Me tengo que despedir de este asado, entonces.
0: Hola.
7: Hola, buen día.
0: Buen día, ahora sí, a ver.
7: ¿Cómo están? Bueno, yo un buen asado que haría con mis amigos,
0: sí,
7: lo terminaría con un aro
0: como está.
7: Este. Ayer pasé por tu casa, Epa. Me tiraste con un corpiño, mañana paso y me tirás con el contenido.
0: ¡Esa!
7: ¡Besos!
0: Un beso grande, Cecilia, ahí participando del concurso también en el día de hoy. Está levantando la cosa. Seguimos escuchando, a ver.

0: Hola, buen día.
1: Buen día.
0: Bueno, yo me pararía, diría, gracias amigo, qué emoción estar todos juntos con mis más queridos amigos, a disfrutar de este asado, de buen vino, de todas las cosas ricas que podemos disfrutar y juntarnos. Es increíble estar juntos. Al toque me despierto. Era solo un sueño. Asado, no sé cuándo. Pero bueno, a veces sí. Los sueños son maravillosos.
1: Ayer pasé por tu casa y estabas haciendo café. Anoche soñé haciendo té.
2: Sí. Le está faltando tinto la consigna, ¿no?
1: Sí, le está faltando.
2: No podemos pegar todas, ¿no?
3: Bueno, buen día, Martín.
1: Buen día, Lidia.
3: Equipo.
1: Sí.
3: Bueno, por el concurso. Yo en mi casa no tengo parrilla, pero lo que siempre es el capo para hacer los asados es el marido de mi sobrina. Siempre nos reunimos en familia. Pero lo que tenemos que llevar sí o sí es la bebida y la ensalada para compartir en familia. Es excelente el asado que lo hace.
1: Leo, no entienden tu consigna.
2: Despiértense porque me voy a quedar sin trabajo,
1: Leo.
2: Gente.
1: No, Leo,
2: vos si tenés dignidad.
1: Ayúdenme, por favor.
2: Si vos tenés dignidad.
1: Ayúdenme, no me
2: echate,
1: hagan esto,
2: Leo. Sí, si tenés dignidad, echate.
1: No me hagan esto, me van a dejar sin trabajo.
2: No, Leo, no, esto no va así.
4: Una máquina, no, nadie te detiene.
1: Sí, Leo, tal cual.
2: ¿Qué consigna?
1: No me están ayudando. No, no me están ayudando.
2: Que mi consigna fluya.
1: No me están ayudando, me están matando. No me quieren ver más acá. Me
2: van a echar. Ayuda vos, contate un aro, Leo.
1: Que no conozco ninguno.
2: Aro. Una vieja y un viejo se cerraron adentro de un ropero. La vieja buscaba la llave y el viejo el agujero.
1: Ah, claro.
2: Una cosa así. Hola.
1: Tampoco ayuda el operador.
5: Hola,
1: mucho.
5: Chicos, soy Janina.
1: Janina.
5: La frase con la que terminaría sería: gracias a todos por venir.
1: Salvame.
5: El próximo asado lo hacemos en lo de otro porque este bolsillo no se recupera más. Soy Janina. Mi DNI termina en 235.
1: Pago el asado, señor.
2: Pago el asado, ¿eh? 422-522-3464-556161-61. Escuchan mucho a Don Víctor. Son todos estos chistes que no le hacen reír a nadie.
1: Sí.
2: Ay, Leo Moriconi. Hola.
6: ¿Es
2: hola?
6: ¿En eso del baile? Sí. ¿Y cuál es la clave? No tener plata hasta fin de mes.
2: ¿Hola?
1: ¿Hola?
2: Estaba lejos, estaba cerca de la parrilla y no se escuchaba.
1: Nos grabaron a nosotros.
2: Vamos al próximo.
7: Sí. Bueno, yo sabés cómo terminaría el asado.
1: ¿Cómo?
7: En el patio, sentada en un sillón, haciéndolo yo.
1: Y es empezarlo.
7: Tomándome una tres cuartos de vino, una botellita con tres cuartos de vino. Martín. Soy Miriam, de aquí del geriátrico Siete Lunas. Estamos todas las chicas escuchando y esperando el asado, Martín. Bueno, un abrazo grande. Un abrazo, Martín.
1: Me van a dejar sin trabajo.
2: No, si tenés dignidad, echate, Leo. Así nomás te lo digo. Hola.
8: Hola, chicos.
1: Todavía tenés una hora para...
8: Bueno, yo les diría, invitaría a mi grupo de amigas, amigos y a mi familia.
1: Sí.
8: Y al terminar el asado le diría muchísimas gracias por haber venido a compartir este asado conmigo. Ojalá que se repita. Pero ya saqué la cuentita. Y debajo del plato cada uno tiene pegadito lo que el costo de que le corresponde. Gracias por todo. Muy lindo el programa, chicos. Angie 997. mi terminación de documento.
1: Somos el equipo de la mañana, te estamos acompañando en la récord hasta las 12, haciendo el equipo de la mañana junto a vos, como siempre. Hoy con un asado para cuatro personas, gentileza de Carnicería Don Miguel. ¿Cómo terminás un asado? De una manera graciosa termina el asado, dale. Si tenés un asado y le tenés que rajar a los invitados, podés hacerlo con un chiste.
4: Exactamente.
1: Podés contar un chiste al aire, un aro-aro. Porque lo que propuso Leo, mamita querida, dale.
8: Buen día, Martín y equipo. Soy Gloria, con el 887. Yo terminaría con estas palabras: la carne se termina, el vino se acaba, pero estos momentos y esta amistad quedan para siempre. Saludos, familia.
9: Hola, chicos, ¿cómo andan? ¿Qué diría cuando termino de comer un asado? Lo que digo siempre: ¿le gustó el asado? Que pago siempre yo, en mi casa, obviamente. Muchas gracias por todos los días, lo escuchamos siempre.

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1: Hora 11, un minuto, la temperatura 14 grados 7 décimas. San José de la Esquina lleva sus 300 años de historia a jardines y escuelas de primarias con Dante, el cliptodonte viajero. La cuentacuentos Laura Corti narra tres capítulos protagonizados por Luli y Mateo. Después aparece Dante y cada alumno recibe un ejemplar del libro. El mismo fue editado por el municipio, ilustrado por un artista de la localidad con el apoyo de la provincia. El presupuesto nacional propone cambios en discapacidad. Una novedad del proyecto enviado al Congreso. El gobierno propone que los pagos a prestadores de discapacidad dejen de actualizarse en forma automática y mensual por inflación. Cada obra social o prepaga podría acordar sus propios valores desde un piso mínimo, mientras el Estado Nacional los revisa cada tres meses. El texto también haría incompatible la pensión por invalidez con un empleo formal. Son cambios propuestos, todavía deben ser debatidos y aprobados en el Congreso. Cielo algo nublado en la ciudad de Casilda, la temperatura a la hora 11, 3 minutos, 14 grados 7 décimas.
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3: La llegada de Uber a la ciudad de Casilda ha generado ruido, opiniones. La gente está de acuerdo, los trabajadores del sector, taxistas y remiseros, se oponen a esto, los concejales ven que hay que darle un marco regulatorio a todo esto que se avecina a la ciudad de Casilda, porque es imparable en el mundo esto que está pasando con las plataformas digitales y esta forma de trabajar, donde la gente por allí toma este tipo de trabajo como un complemento del trabajo que tiene, si es que tiene trabajo. Y bueno, esta llegada de Uber abre esto para pensar y para charlar con gente que viene estudiando desde hace tiempo el fenómeno de las plataformas digitales, ya sea Uber, Rappi, PedidosYa, Didi, bueno, hay un montón en el mundo entero. ¿Y qué puede hacer un municipio, yo me pregunto, ante esto? ¿Qué puede legislar un consejo? ¿Qué herramientas tiene como para agarrarse de algo nacional con más peso regulatorio? Y bueno, se lo vamos a preguntar a Juan Manuel Ottaviano, es abogado especializado en trabajo, investigador especializado también en el tema de plataformas. Juan Manuel, de este lado, Leo, Martín, te saludamos. ¿Cómo te va? Buen día.
4: ¿Qué tal? ¿Cómo andan? Buen día.
3: Gracias por atendernos, Juan. Para charlar un poco de esto que ha generado ahora en Casilda, pero vemos que es algo que llegó, cayó en la Argentina y se viene extendiendo hacia todo el territorio. Y ustedes lo vienen analizando ya desde hace mucho tiempo. Cuando llega una plataforma así a una ciudad como la nuestra, como Casilda, estamos hablando de que se da una nueva forma de, pongámosle, de transporte, en este caso porque se trata de transporte, ¿o estamos también ante un modelo de un nuevo formato de trabajo?
4: Bueno, estamos ante un modelo de negocios, en este caso en el sector de transporte, sí, que también es una nueva manera de organizar el servicio, también es una nueva manera de organizar el trabajo, uh-huh, atravesado sobre todo por la automatización, los sistemas automatizados.
3: Entiendo.
4: La novedad, sin dudas, es que tanto las personas que trabajan como los usuarios de estos servicios se enfrentan a tarifas dinámicas calculadas en el instante por las plataformas para ir adaptando lo que le pagan a los choferes y también lo que le cobran a los usuarios según las necesidades de la demanda.
3: ¿Eso lo determina un algoritmo?
4: Y eso lo determina un sistema que se llama de gestión algorítmica,
3: sí,
4: que toma en cuenta las velocidades, las distancias, las personas disponibles para trabajar y las personas que están demandando el servicio en ese momento, uh-huh, de manera que la plataforma maximice las ganancias y pueda cumplir con el servicio en el óptimo posible. Y esto es un modelo de organización mucho más complejo y mucho más eficiente que las actividades tradicionales del transporte. Estas empresas llegan con una política muy agresiva, que no reconocen ninguna autoridad a la hora del despliegue del modelo de negocios, pero que sin duda requiere un tratamiento especial tanto de trabajadores, empresas y Estado que ya están asentados en una ciudad. Por supuesto, la cuestión de si existe en las ciudades medios alternativos de transporte condiciona en gran medida cómo es ese despliegue de este nuevo modelo de negocios, uh-huh, de las plataformas.
3: Vos recién decías,
4: si no hay otras opciones como transporte público para poder para poder transportarse, para poder trasladarse, sobre todo ante situaciones de urgencia, la llegada de estas plataformas suele ser aún más agresiva porque no hay alternativa, y este sistema eficiente hace que sea muy barato, ¿no? Hace que sea muy barato y también que se le pague poco a los trabajadores, ¿no?
3: Claro, porque yo te pregunté si era una nueva opción de transporte o un nuevo modelo de trabajo. Vos me dijiste negocio. Es un nuevo, una manera nueva de hacer negocio. ¿Y el negocio para quién es en este caso?
4: Bueno, sin duda para la plataforma y para la empresa de plataforma que gestiona este sistema. En la Argentina la que más rápidamente se desplegó en estos años es Uber. Y en ocasiones el primer problema a sortear suele ser la posibilidad de cierto enfrentamiento entre choferes de Uber, sí, choferes de taxi, ¿no? Que para mí es un conflicto a evitar, porque más temprano que tarde Uber integra el servicio, no compite con el servicio de taxi, sino que le permite a los taxistas trabajar con Uber, lo cual termina, en el tiempo lo que termina pasando es que los que se estaban enfrentando en un principio finalmente trabajan en colaboración, y los taxistas terminan utilizando Uber. Me parece que eso es un desafío sobre todo para las empresas de taxi. No sé si eso es el caso de, sí, Casilda. Y eso a veces configura también las medidas de los consejos deliberantes o los gobiernos municipales, porque tratan de dirigir los controles hacia los choferes, cuando en verdad los controles hay que tratar de dirigirlos a la empresa, ¿no? Y eso requiere sin duda la participación del gobierno provincial, inclusive del nacional. En este momento el gobierno nacional lo que espera es que este modelo de negocios se despliegue libremente, sin tener en cuenta la participación o la voz de los actores que ya están en el territorio.
3: Claro, por eso decía cuando empezábamos la nota que se hace muy difícil, me imagino, para un consejo deliberante, para un municipio, regular de manera local cuando no hay un marco regulatorio nacional, madre.
4: Sí, creo que hay dos acciones que sí me parece que son útiles a la hora de controlar y también de cuidar el trabajo de quienes seguramente van a estar trabajando en este sector. Mientras se puede flexibilizar las condiciones de trabajo del taxi, ¿no? Si eso se hiciera, lo que seguramente sea necesario es brindar facilidades también, digo, a nivel urbano, para los trabajadores choferes de Uber. Es decir, que puedan acceder al baño, que tengan límite de horas, ¿no? No que se les prohíba trabajar, pero que sí lo hagan durante una determinada cantidad de horas, ¿no? Y si se establecen cupos, esta es la segunda medida que se suele tomar, si establecen cupos, una licencia para que haya una limitada cantidad de autos con Uber, si eso es violado, digamos, si esa condición es violada, que las sanciones sean dirigidas a Uber. Y a veces existe el mito de que estas empresas no tienen domicilio.
3: ¿Quién es Uber? Te van a preguntar.
4: Una ubicación, claro, en la Argentina, y sí la tienen, ¿no? Estas empresas están domiciliadas en la Argentina, quizás no en Casilda, pero sí en Buenos Aires, ¿no? Tienen un domicilio fiscal, tienen un lugar a donde notificar si la autoridad municipal o el Consejo Deliberante decide aplicar sanciones. Aunque esté lejos, esto no quiere decir que estén solamente en Delaware, ¿no? Con el domicilio en Delaware. También tienen domicilio en Buenos Aires y están obligadas a cumplir con la ley más allá de donde desplieguen su modelo de negocios.
3: Bueno, vos recién decías algo que tiene que ver con una cuestión que está por pasar a nivel local. Se va a presentar ahora, esta semana, el jueves, un proyecto de ordenanza para tratar de regular y para que no sea una competencia desleal la llegada de Uber a Casilda con los trabajadores taxistas y remiseros que existen y están bajo una ordenanza local, claro, organizados. Y yo lo que observaba era precisamente eso, que el texto de este proyecto de ordenanza recae sobre el chofer de Uber. Y me decían que es muy difícil poder caer en la aplicación.
4: Eso es un problema porque puede favorecer un enfrentamiento entre trabajadores, que con la situación económica como está, simplemente son personas que están tratando de trabajar, generar ingresos, y me parece que los controles tienen que ser dirigidos hacia las empresas. Por supuesto, esto implica una dificultad, pero es un camino mucho más rápido para lograr una regulación del sector, y que en todo caso compita el modelo de negocios de los taxis con el modelo de negocios de Uber, con preferencias por parte de los municipios, pero no se ponga a competir o a enfrentarse trabajadores, ¿no? Uh-huh. En la ciudad de Buenos Aires, por ejemplo, se reguló hace unos años el servicio de los repartidores, ¿no? De las plataformas de reparto. Se creó un registro de trabajadores, no de empresas. Uh-huh. Se creó un registro de trabajadores. Si los trabajadores no estaban registrados en el registro municipal, en este caso de la ciudad de Buenos Aires, podían ser sancionados. El resultado de esa ley es que los controles policiales pesaron sobre los repartidores y las empresas no se hicieron responsables de este modelo de negocios, ni de utilizar el espacio público, ¿no? Ni de utilizar las calles, las vías, las rutas y los servicios de la ciudad de Buenos Aires, y terminaron pagando las sanciones los propios trabajadores. Esto no funcionó para regular esta actividad. Me parece, sí, un caso más interesante a nivel urbano, el caso de Montevideo, que regularizó a Uber, pero le estableció condiciones, ¿no? Claro. Pagar impuestos, tener una limitada cantidad de licencias, y que en todo caso quien despliegue mejor, con mayor eficiencia, el servicio gane, pero en condiciones de equivalencia, ¿no? En condiciones de equivalencia. Más parecido a lo que quizás hayan sido las regulaciones municipales cuando en algún momento se enfrentó el modelo de los taxis con el modelo de los remises. Yo sugiero en este sentido más una alianza entre trabajadores y Estado, sí, ¿no? Que una vía que en donde el Estado termine enfrentando a trabajadores con trabajadores.
3: ¿Y cuál sería, qué tendría que tener una ordenanza municipal, entendiendo como entendés vos, Juan Manuel, esto que está pasando con las plataformas digitales, para que no ocurra eso? ¿Cuáles son los artículos que, por ejemplo, no deberían ser excluidos de una normativa de un municipio o un consejo de alguna ciudad de la Argentina?
4: En la medida que son servicios que realizan un servicio de transporte, que aunque no sea público, ¿no? Aunque no sea transporte público, de hecho en muchas ciudades de la Argentina el taxi tampoco es un servicio público, en la ciudad de Buenos Aires sí, pero en muchas ciudades no lo es. Pero en la medida que es un servicio de transporte y hay personas que viajan en estos transportes, no estamos hablando de transporte de gastronomía, bienes, sí, sino de personas, la cuestión de contar con todos los seguros y con todos los requerimientos mínimos que se necesita en cualquiera de los municipios para poder transportar personas, eso me parece una condición sine qua non. ¿Por qué? Porque puede haber un accidente.
3: Eso está.
4: Y alguien tiene que responder.
3: Claro.
4: Si hay un accidente, y eso es algo costoso para por ejemplo los taxis y los remises. Y después otra vía es que haya una limitada cantidad de licencias, ¿no? Es decir, y que esas licencias sean del auto, que esas licencias también sean de los choferes, y Si son incumplidas ese límite de licencias, quien sea castigada por violar ese límite de licencias sea la empresa y no los choferes. También me parece que es importante el tema de desplegar servicios, ¿no? Digo, si no hay alternativas de transporte anteriores o adicionales al taxi, bueno, obviamente estas políticas de cupo a las licencias y de imponer seguros para los tanto para los trabajadores como para los choferes es limitada, porque de todo, si es la única opción y es más barata, no hay mucha manera de acompañar un proceso para que las personas sigan eligiendo el transporte más seguro, además del más barato, porque no hay otra alternativa. Yo digo, no conozco en específico el caso de la ciudad de Casilda, pero lo que te digo es, donde hay más opciones de transporte, la posibilidad de regular es mayor. Donde las opciones de transporte son menores, sobre todo el transporte público son menores, las posibilidades para regular son menores.
3: Entiendo. ¿No? ¿Conoces el caso de Santa Fe Capital?
4: Sí, estoy al tanto de someramente, digamos, pero estoy al tanto y también de la ciudad de Rosario.
3: Y lo de Santa Fe, porque más o menos ese es el modelo que se quiere llevar adelante aquí en Casilda. ¿Qué consideraciones tenés de lo que conoces?
4: En general me parece, estoy de acuerdo, digamos, ahí obviamente las opciones de transporte son mayores.
3: Sí, por supuesto.
4: Aunque el servicio de taxi no agotaba las necesidades de transporte personal, digamos, transporte privado, que quizás tienen estas ciudades, esto como aclaración. Y después, yo no simpatizo con los registros de trabajadores, ¿no? Con obligar a las personas a registrarse. En verdad, lo que pienso es que son las empresas las que tienen que registrarse y fijar un domicilio en la Argentina, en la provincia o bien en el municipio, para poder ser emplazadas en el caso de tener que hacerse responsables de algunos costos, que esto es parte del modelo de negocios de transporte. Yo ubico, digamos, conozco que esto representa una dificultad, es un camino quizás largo para que las empresas se presenten ante las legislaturas provinciales o los consejos deliberantes, pero intentar ese camino me parece mucho más importante que el de tratar de sancionar a los choferes porque no se cumplen con los cupos o no se cumplen con las licencias otorgadas. La prohibición total no me parece un buen camino, pero porque es inefectiva, no porque me parezca bien o mal, ¿no? Esto porque fue lo primero que se intentó en alguna de las ciudades, inclusive la que me nombraste recién.
3: Claro. Sí, es imparable, también lo vemos, eso es indetenible.
4: Sí, me parece que entre la prohibición total y la inevitabilidad, ¿no? Existen cosas en el medio, ¿no? Y lo que pueden hacer los estados municipales, los estados provinciales, es orientar por lo menos lo que hay en el medio, ¿no? Evitando sobre todo el enfrentamiento entre trabajadores, situaciones de violencia, porque finalmente el modelo de negocios termina atrapando a todos, y hay ejemplos sobrados de esto, ¿no?
3: Claro, además el clamor social de la gente ante esto, que se aplica en algunas grandes ciudades de la Argentina, y cuando llega a una localidad del interior como la nuestra, bueno, hay mucha aceptación de parte del público, incluso que la piden.
4: Tanto por usuarios como por trabajadores, y con esto no quiero olvidarme de los intereses y sobre todo del trabajo de los choferes de taxi. Me parece que las que en todo caso, y no sé cómo es el caso de Casilda, pero las que muchas veces pierden en estos esquemas son los dueños de las flotas de taxis, ¿no? Las empresas de radiotaxi en las ciudades que son un poquito más grandes. Bueno, ahí sí hay un problema, porque lo que viene a resolver o a mejorar el modelo de negocios de las plataformas es sobre todo sustituir a quien gestiona el trabajo del taxi o el trabajo de los remises, en un diálogo directo entre la plataforma, el usuario y el chofer, ¿no? La mediación que existía o existe entre taxista y radiotaxi o dueño de flota, etcétera, y sin dudas la plataforma es un sistema de gestión más eficiente, ¿no? Claro. que la centralita telefónica. Uh-huh. ¿No?
3: Sí, ¿cómo funciona esto, aquí? Que funciona de esa manera.
4: Con eso es muy difícil competir. Mal haríamos entonces en poner a competir a los trabajadores porque no nos gusta que el modelo de negocios reemplace a la centralita telefónica. Claro. ¿No? Por eso en las grandes ciudades las radiotaxis también invirtieron en tener sus propias plataformas para gestionar más eficientemente los viajes, llegar a tiempo y no estar corriendo detrás de la tarifa. ¿No?
3: Sí. Bueno, de esa manera funciona en Casilda, con una empresa de radiotaxis, después hay empresas de remises, que bueno, son los radiotaxis, son socios de la central, con personas que atienden y te despachan el vehículo. De esa manera funciona aquí en la ciudad de Casilda, y bueno, habrá que aggiornarse también al digitalizar eso. Vos, en un estudio, y con esto te despido, Juan, y te agradezco mucho el tiempo, notás que muchos trabajadores se recuestan sobre las plataformas digitales como parte de un complemento a generar otros ingresos, ¿no?
4: Sí, como un complemento o como un refugio ante la pérdida de un empleo o un trabajo tradicional o de mejor calidad. En un contexto en el cual, además de la crisis de ingresos, hay una crisis en la ocupación, es decir, se están perdiendo puestos de trabajo en sectores productivos, en el Estado, en general sectores más asociados al trabajo de calidad. Por supuesto, hay grises y matices en lo que estoy diciendo, pero con la pérdida de la ocupación en estos sectores, las plataformas funcionan como refugio para generar ingresos ante la pérdida de los puestos de trabajo, y el pluriempleo también es como la transición hacia ese refugio, complemento de trabajo, ¿no? Una ocupación principal con otra complementariedad, como puede ser en plataformas. Este proceso se está dando a nivel nacional, se está dando a nivel de las ciudades, y probablemente esta transición se está dando de manera más acelerada en ciudades que no son tan populosas, ¿no? Y ese puede ser también el caso de Casilda y muchas otras ciudades intermedias que hasta hace poco no habían visto, no habían sentido esta transformación, pero que en los últimos meses, en el último año, están sufriendo esa transformación de una manera muy acelerada. Por eso también me refería a que hay que llamar la atención de los gobiernos provinciales, inclusive del nacional, al respecto, tratando también de comprender a los trabajadores que hoy quizás no tienen alternativa más que acudir a estas formas de trabajo, de generación rápida de ingresos. Las plataformas estarían cumpliendo el rol que en otras etapas, para quienes peinan un poquito más de canas, quizás cumplió el cartoneo, la changa, el trueque, o antes incluso el delivery, ¿no? Para los comercios, solo que es un sistema mucho más eficiente y más poderoso. Claro. Que la pizzería del barrio o el cartoneo, ¿no?
3: Claro, con el acompañamiento de la tecnología.
4: No se confunda en este sentido, digamos. Para los trabajadores funciona como un refugio similar. Lo que pasa es que son grandes corporaciones de tecnología, ¿no?
3: Juan Manuel, te agradezco mucho el tiempo, la predisposición y la claridad en los conceptos para abordar este tema. Te mando un abrazo grande.
4: Un gusto, abrazos.
3: Que ande bien, hasta luego. Juan Manuel Ottaviano, abogado laboralista, dialogando con nosotros, Leo, sobre lo que se viene, con una mirada sobre esta situación que se va a dar aquí en la ciudad de Casilda, donde el foco estuvo puesto en tratar de evitar un conflicto entre laburantes, ¿no? Sí. Entre trabajadores, regular las empresas, por más que parezcan que no tienen una referencia local, sí la tienen, a lo mejor no están en Casilda, pero sí están en Buenos Aires, y no recaer solo con el control a los trabajadores que formen parte de esas plataformas, sino también hacerlas un poco responsables a las plataformas de las cuestiones que puedan llegar a generarse, ¿no?
5: Sí, también un llamamiento a provincia para que regule y evite los conflictos que van a tener que resolver individualmente los municipios, a Nación y a provincia, que den un marco regulatorio general para que sea muy, muy sencillo o más sencillo este cambio de modalidad en el transporte urbano.
3: 422-522-3464-5561-61, 11 de la mañana, 47 minutos.

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11: Cielo ligeramente nublado en la ciudad de Casilda, la temperatura 16 grados 9 décimas a la hora 11:55 minutos.
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2: 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Primer premio, Lotería de la Ciudad 3716. 3716. A la cabeza en la Lotería de la Provincia 3560. 3560. Lotería de Santa Fe, primer premio 6627. 6627. En la Lotería de Entre Ríos, a la cabeza 5445. 5445. Y finalizamos el repaso con el primero de la Lotería de Córdoba, 8.956, 8956. 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
2: Leo Morricone trae la información de los mercados a la mañana de la ciudad. ¿Cómo está abriendo en este día miércoles, Leo?
3: En espera del mercado de lo que pase con la tasa de interés, aunque está descontado que van a subir el 0,25%, sin embargo, se está moviendo hacia arriba. Se está moviendo hacia arriba, llegando al mismo precio del inicio de ayer, no mucho arriba, 0,34% el S&P 500 para arriba. Sin embargo, el Merval está para abajo. Está para abajo un poco porque depende mucho de las energéticas y hoy está bajando un poquito el petróleo. Pero muy, muy poquito. No tampoco. 3% nada más, que está en 102. Así que el barril de petróleo sigue arriba de los 100, aunque esté bajando el día de hoy, pero se pone más positivo en el mercado esperando lo que diga la Fed. El oro está subiendo, rebotando el día de hoy, 1,42%. La plata subiendo, 1,64%. Las criptomonedas están pasando un mal momento, están planas prácticamente, porque hubo una regulación que no se hizo en Estados Unidos y cayó muy mal en el mercado. Así que el BTC, por ejemplo, está en 75.000, había llegado a 80 en algún momento y ahora está planchado esperando otras noticias. Las tecnológicas recuperando también el día de hoy, 0,90%, pero el día de ayer habían bajado mucho más. Así que recuperando un poquito, pero esperando otras noticias. Así que el mercado no se le puede declarar ahora una tendencia. Lo cierto es que hace ya bastantes días, más de 25 días desde que tocó su máximo, que viene bajando en escalerita el mercado americano a la espera de buenas noticias. Sin embargo, estas buenas noticias no están llegando por el momento y no repunta el dólar. Obviamente que está planchado en Argentina, si sube lo intervienen, así que no va a subir. El riesgo país bajando, pero en 508 puntos, significa que son el 5% más, hay que sumarle a un pedido de préstamo que quiere hacer el gobierno nacional, que la tasa de interés americana está pagando el 5, más el 5, si tienen que tomar deuda, tendrían que pagar el 10%, y no es un número aceptable para la economía. Así que dólar planchado, riesgo país bajando un poco, y los mercados al alza, pero esperando noticias. Así que no se sabe bien qué va a pasar, veremos mañana cómo se reacciona al día de hoy.
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2: Tercera jornada de Juegos Suramericanos. Dami Balseda con la información y el resumen de cómo viene todo. ¿Qué haces, Dami? ¿Cómo te va?
4: Martín, ¿cómo estás? El abrazo y el saludo para la audiencia. Nuevamente nos reencontramos para hacer el resumen de lo que ha sido el tercer día de competencia en Santa Fe 2026, en los Juegos Suramericanos, en este 15 de diciembre que ha dejado otra gran cosecha para Argentina en el medallero, 10 medallas de oro en total, además 11 de plata y 11 de bronce para seguir sosteniéndose en el segundo lugar del conteo total. 22 medallas de oro son las que tiene hasta ahora la delegación argentina, una más que Colombia y por detrás, por supuesto, de la delegación de Brasil, que es la más numerosa y la gran candidata a quedarse con el primer lugar. Repasamos rápidamente cuáles son los títulos destacados del día. Mateo Kagelmann, oro en ciclismo ruta en la prueba contrarreloj individual, en la prueba que se disputó en Rafaela, en el stand-up paddle o en el SUP por sus siglas. Dos preseas doradas, las de Juliette Duhamel, ella es oriunda de la localidad de Paraná, Entre Ríos, y la de Santino Basaldella, rosarino. Ambos en las pruebas de sprint se quedaron con el primer lugar. Buenas noticias también en el patinaje artístico libre. Juan Segundo Rodríguez fue medalla de oro y Donato Mastroianni se colgó la medalla de plata. Este joven que es nacido en Armstrong, pero que tiene algunas raíces también aquí en la localidad de Casilda, porque ha practicado patín con algunos entrenadores de aquí de la ciudad de Casilda, y también parte de su preparación física la hace con profesores de la ciudad. Benjamín Gader también fue oro en la prueba de patinaje velocidad en los 500 metros. Más buenas noticias en la gimnasia artística femenina. Emilia Acosta, medalla de oro en la prueba de salto, y Julieta Lucas en la de barras simétricas, tercera medalla dorada en la cuenta personal para Julieta con apenas 16 años. En tiro deportivo, oro del equipo mixto en la prueba de rifle de aire por equipos, Fernanda Russo y Julián Gutiérrez repiten el título suramericano que habían conseguido en la edición anterior. Y por supuesto, la natación, que en su penúltimo día de competencia le sigue dando alegrías a la delegación argentina. Cuarto oro para la cordobesa Macarena Ceballos, esta vez en los 50 metros pecho, y además hubo oro y récord para Malena Santillán en los 200 espalda, incluso imponiéndose sobre su compatriota Cecilia Dieleke. Así que hoy la natación justamente va a tener su última su último día de competencia, por lo que se espera que se siga engrosando la cuenta. Hoy es el día de las postas, tal vez haya más buenas noticias para Argentina. Hoy empieza el fútbol en el estadio Marcelo Bielsa y también en el predio que tiene la Asociación Rosarina de Fútbol en el Museo del Deporte Provincial. Los hermanos Capogrosso están en las semifinales del Beach Volley. Los Leones y las Leonas nuevamente con buen pasar en la localidad de Santa Fe. Así que otro día próspero para Argentina en Santa Fe 2026. Hoy con unas pequeñas apostillas, después de saliéndonos un poquito de lo que tiene que ver con los suramericanos, Argentina ha confirmado, la selección argentina ha confirmado la lista para los próximos tres amistosos que se van a jugar entre finales de septiembre y principio de octubre. Está Lionel Messi, que se va a despedir el próximo 6 de octubre en el Estadio Monumental, en un partido que Argentina va a jugar con un seleccionado menor como es el de Benín. Y además, hoy 16 de septiembre arrancan los octavos de final del Campeonato de Fútbol Sub-20. Argentina juega contra Corea del Sur. Las chicas de Cristian Meloni están haciendo un gran torneo, terminaron segundas en su grupo y hoy van en busca de los cuartos de final ante las surcoreanas. Abrazo mediante, nos escuchamos en el día de mañana con un nuevo resumen de Santa Fe 2026.

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1: ¿Se acuerdan de este episodio que ha pasado en Carcarañá, donde Atlético Carcarañá y Rafaela se enfrentaron allí? Terminó esto con un policía muerto que falleció luego de recibir un golpe. La autopsia determinó que se le incrustó un caño, un hierro en el cráneo a este trabajador. Se le había sancionado al club Atlético Carcarañá con 38 meses fuera de la liga. Apelaron en la AFA. El Tribunal de Apelaciones de la Asociación del Fútbol Argentino ha revisado este fallo y resolvió a favor del Club Atlético Carcarañá. La AFA, en el planteo presentado contra la sanción dispuesta por la Asamblea General Extraordinaria de la Liga Cañadense de Fútbol. Esta resolución, publicada en el boletín número 6947 de la AFA y fechada en el día de ayer, declaró procedente el recurso extraordinario de nulidad impulsado por la institución de Carcarañá, y de esta manera quedó sin efecto la decisión mediante la cual el Tribunal de Disciplina Deportiva del Interior había rechazado sin tratamiento la apelación del club. La institución sancionada apeló esta medida ante el Tribunal de Disciplina del Interior, sin embargo, ese organismo rechazó inicialmente el recurso al considerar que no tenía competencia para intervenir ahora. El Tribunal de Apelaciones de la AFA ha determinado que la vía utilizada por Atlético Carcarañá era la correcta. En sus fundamentos sostuvo que la Asamblea Extraordinaria de la Liga actuó como un órgano jurisdiccional de primera instancia al aplicar la sanción y desplazar al Tribunal Disciplinario Natural. Esta decisión no anula por el momento la suspensión de 38 meses ni la multa de 3.000 entradas. Lo que establece es que la apelación deberá ser tratada y resuelta, abriendo una nueva instancia en el conflicto disciplinario. O sea, presentaron la apelación, se proclamaron incompetentes para analizarla, apelaron esa decisión en AFA, y AFA dice que los que dijeron que no la pueden revisar la tienen que revisar. En eso falla a favor la AFA, no en revertir la medida.
2: Bien. Es todo un tema, el fútbol.
1: Es un tema.
2: Es un tema, sí.
1: Es un tema, porque también de la mano de esa sanción venía un mensaje político fuerte y contundente contra la violencia del fútbol.
2: Sí. Y también hay un mensaje del fútbol y de la AFA que a veces sienten que tienen un poder mucho más intenso, fuerte, que cualquier reglamentación que haya. Así que sí, es una disputa fuerte de poder.
1: Nosotros estamos acompañándote. Estamos con una consigna, porque hoy sí, se va un asado para cuatro personas, gentileza de Carnicería Don Miguel.
2: Una excelente consigna.
1: El asado que hoy te regala Carnicería Don Miguel, con una consigna pedorra de Leo.
2: La mejor consigna de la historia, diría el Jabo. Pregúntale al Jabo.
1: Nadie se animó a tan poco en la radiofonía argentina.
2: El mejor consignero de la historia.
1: El mejor consignero de la historia, sí, pero bueno, no te podemos pedir todas 10, Leo.
2: Obviamente que no, hay hoy cosas que hay que arreglar todavía.
1: Claro, por supuesto. Por eso, la gente tiene que responder de qué manera se pone fin a un asado. ¿Con un chiste? Bueno, contalo. ¿Con una frase incómoda? Dale, decila.
2: Sí.
1: ¿Estás en tu casa? ¿Tu casa repleta de gente?
2: Llena, en
1: ¿te querés ir a dormir? ¿Qué decís?
2: ¿Cómo cerrar? ¿Arriba? ¿Abajo? ¿En el costado?
1: Bueno, bueno. ¿Qué dicen los oyentes? A ver, hola. Sí, 422-522-3464-55-61-61.
3: Hace tiempo, cuando éramos más jóvenes, todos los viernes sabíamos comer un asado en un taller mecánico por allá cerca de Unión. Y un día pasó y un viernes y estaba cocinándose un asado afuera y no me habían invitado. Entonces, ¿qué hice? Di la vuelta, fui a buscar una fuente, qué sé yo, y estaba el parrillero, por lo ser esos parrilleros con rueda, afuera en la calle. Vine con la camioneta despacito, paré como media cuadra, le robé todo el asado y me fui a mi casa y me lo comí en mi casa. Pero resulta que se ve que un vecino me vio algo, y al día siguiente se armó un despelote de la Virgen María. ¿Qué te parece? Tuvieron que comer, llamar al delivery y comer pizza. Casi me matan. Jorge, en mi documento 573. Chao.
1: ¿Lo habrán vuelto a invitar después?
2: No sé, pero espero que hayan pasado los años suficientes para que
1: prescriba.
2: Porque sí, si no prescribe va a venir un fiscal y lo van a encanar.
1: Claro, tal cual.
2: Qué enojado que estaba, es que no me invitaron. ¿Eh? Toma, me voy.
1: Toma. Está la próxima, bien. Pensalo antes de
2: invitar. Esa sí es una buena forma de terminar un asado.
1: Afanarse el asado, claro.
2: Claro.
1: 422-522-3464-556161. Hoy solo mensajes de audio para participar del concurso. Hola.
4: Buen día, Martín. Yo comparto asado casi siempre los sábados con un amigo y una amiga con los hijos. Siempre mi amigo, tenemos una mesita al lado del parrillero, cuando se puede estar afuera, con un vermú, con lo que sea. Entonces él siempre me toma la copa mía, me la toma y me la deja vacía. Cuando me doy vuelta a la mitad del asado, me la toma. Entonces agarré un día y en la copa mía puse té y le puse sal adentro. Sí. Y como era un vermú sin sano, viste, era parecido el color, entonces se la tomó de un trago y escupió todo, viste, el color que se rean los chicos y la mi amiga no tenía idea. Bueno, y yo ese día no tomo más nada, viste.
1: Escupió el asado.
2: Sí, está bien.
1: Sí, está muy bien.
2: Hay que curarlo.
1: Y termino el asado ahí.
2: A este lo curo.
1: Sí.
2: Hola.
5: Bueno, hablando de asado, económicamente, andamos medio mal. Bueno, anoche encontré a mi amigo, le digo, vos sabés que anoche estaba comiendo un asado. Estaba haciendo un asado.
1: Sí.
5: Y vi 10 platos voladores.
1: No.
5: Y dice mi amigo, cállate, dice, ¿qué va a estar comiendo asado?
1: Muy bueno.
2: Buen chiste para terminar el asado.
1: Hola.
6: Radio Casilda, buenos días.
1: Buen día.
6: Yo, como ser, invitaría a todas mis amigas del grupo de colegio. Entonces, bueno, al terminar el asado, yo me disfrazaría de mendigo. Iría con una bolsita y pasaría por donde están ellas sentadas y diría, bueno, muchas gracias por venir a esta reunión, pero aquí un amigo va a pasar poniendo estaba la danza. Para que se rían un poco también. Pero que también colaboren y con,
1: claro,
6: el asado.
1: Sí, tal cual.
6: Bueno, soy María Elena y mi número de documento es 843. Termino. Y me vendría re bien que me gane el asado porque cumplí los años el lunes y todavía no los festejé. Bueno, que pasen un buen día.
1: Feliz cumpleaños.
2: Gracias.
1: Terminar el asado con un disfraz, no está nada mal.
2: No está mal, ¿eh?
1: No está mal.
2: No está mal. No está mal.
1: De hecho, vos terminás siempre los asados con un disfraz.
2: No entendí, no, no.
1: Hola.
7: Hola, buen día.
1: Parece que así
7: te va mi chiste. No es tan chiste.
1: A ver.
7: Un viejo y una vieja se fueron a juntar sandía. La vieja se agachaba y el viejo aprovechaba. Saludos, Silvia.
1: Un beso, Silvia. ¿Se animó? Listo, Leo. ¿Qué vas a analizar?
2: Comió sandía.
1: Hola.
8: Bueno, más rico todo, pero hay que dividir los gastos de este asadito. Aro, Martín, ayer pasé por tu casa, me tiraste con un ladrillo, hoy paso, tirame con tu calzoncillo.
1: Se ve que le erraste con el ladrillo porque pudo pasar de nuevo, Martín. No tenés mucha puntería.
2: Tal cual. Hola.
9: No sé si eso es.
10: Hola, ¿cómo la? Martín, ese hombre está muy, muy equivocado porque deja en la calle a la operadora, porque si trabajamos con Uber, las operadoras pierden su trabajo. Están muy equivocados.
1: Sí, es lo que decía, lo que están en riesgo son las agencias de radiotaxi.
2: Sí, se refiere a... No hizo una valoración de que si estaba bien o mal, estaba contando.
1: Estaba contando lo que pasaba. Estudiando desde hace tiempo qué pasa con el tema de las plataformas.
2: Claro, no está a favor.
1: Los trabajos en plataformas. Sí, no está a favor al respecto. Dice que las que sí están en una condición desfavorable frente a esto son las empresas de radiotaxis.
2: Exactamente.
1: Hola.
11: Hola, buenos días. Soy Alicia y bueno, para participar del asado, que ya me lo imagino y ya se me hace agua la boca. bueno, pues digo porque soy jubilada y bueno, hace rato que ya no comemos el asadito de todos los domingos. No, yo haría.
1: Se cortó. Un invitado.
12: Buenos días, mira, sí. Yo tengo Radio Casilda y la estoy escuchando muy mal, como hace 15, 20 días atrás no puedo escuchar nada. No sé qué desperfecto tendré, pero necesito que me lo solucionen, porque sacar siempre plata de mi bolsillo para llamar técnicos, no sé cómo es el asunto este. Gracias.
1: Un saludo. ¿Qué le están cobrando para escuchar la radio a la señora?
2: Nos ponemos un negocio.
1: Pay per view. Pague por ver, pero no. La cuestión es que hoy estaban los técnicos trabajando y había dos equipos prendidos de la misma radio y fue un par de minutos nada más. Seguramente ya el inconveniente está subsanado. Llega un invitado a la casa del asador y le dice tímidamente: che, discúlpame, yo soy vegetariano. ¿Pusiste algo en la parrilla para mí? El asador, sin sacar la vista del fuego, le responde: tranquilo, campeón, puse carbón que es 100% vegetal.

0: Don Víctor está mandando audios.
1: ¿Desde dónde?
0: No, no, eso no me lo preguntes, no estoy en condiciones de responder.
1: ¿Hola, Ouija?
0: No sé. Escuchamos a ver lo que nos dice Don Víctor.
2: Sí, señorita, sí, quiero coso yo hablar con la radio, sí.
0: Señorita.
2: Del contestador del 22, 5, 22. A ver, Mangelina, teneme este coso derecho porque si no, no puedo hablar con los chicos.
0: Que le tenga derecho.
2: ¿Qué hace, nene Marticito? ¿Qué hace, Leandro? No, ¿cómo Leonardo andan después de haber pasado las navidades? ¿Eh? Espero que anden bien. Bueno, yo estoy acá, sigo en la internación, en el coso, en el sanatorio acá. Ando en bata, sí. Evidentemente no sé quién me ha botoneado. He salido a comprar bizcocho esta mañana porque ha picado el bagre, mijo.
0: No puedo,
2: y bueno, yo sé que pedían humor y están sorteando un asado ahí de la carnicería. Y yo también quiero participar porque no estoy yendo. Y ahí no sé qué dice Leandro que me quiere reemplazar, que no sé qué, que no sé qué lo otro. Antes que nada digo y les cuento que mañana tengo que ir al oculista y después veré. Bueno, y pedían catarata de chiste.
0: Sí, hablando de oculista.
2: Catarata de chiste, el humor de Don Víctor.
0: El rutilante.
2: Más vivo que nunca porque le han hecho un estudio y tiene corazón para rato.
0: Hay que comprender.
2: Así que vamos con el primero, Sergio.
0: Ah, bueno. Están complotados.
2: Sí. ¿En qué piso del edificio vive la solterona, ve?
0: Ah, ¿cómo va a decir solterona?
2: En el 5G.
0: No.
2: Bueno, y como ando medio licenciado, le dejo este cuento que me han contado acá en la clínica el doctor.
0: ¿Qué doctor?
2: Muy buen contador de chistes el doctor.
0: ¿Qué doctor?
2: Dice que había ido el alumno a la escuela y la señorita le pregunta: alumno, dígame un medio de transporte, por favor.
0: Uber.
2: Y el alumno le dice: la lengua, señorita.
0: No.
2: ¿Cómo la lengua? No. Sí, sí, anoche mi mamá le dijo a mi papá: pasame la lengua que llego más rápido.
0: No.
2: Ya nos vamos a estar viendo en el estudio. Y que los Reyes Magos le provean todos los deseos.
0: Se siente el efecto de la anestesia.
2: Sí.
0: Se siente el efecto. Que siga hablando solo, déjalo.
1: Se siente impune, ¿eh? Claro, agarra el teléfono, se siente impune.
0: Sí.
1: Igual debe estar en la habitación 5 también.
0: Sí, el doctor le pasó este chiste. Yo no sabía.
1: ¿Sí? ¿El doctor le pasó este
0: chiste? Escuchaste lo que dijo, pero no le pregunté quién era el doctor, pero no escuchaste.
1: No quiso mandar
0: al oculista, pero no al de la vuelta.
1: Sí.
0: Qué complicado. Mirá la hora que es.
1: Bueno, habrán sacado a los chicos.
0: Felicitaciones, don Víctor, qué lindo escucharlo, dice. No sé por qué lo felicitan.
1: Claro,
0: porque está vivo.
1: Sí, no tengo la menor idea.
0: ¿Desde cuándo es un...? Bueno, sí. Saludos a don Víctor, dice Cecilia también acá.
1: Hace coberturas muy frecuentes en las internaciones para ver cómo está todo.
0: La salud pública y la salud privada.
1: Claro.
0: Está investigando. Porque lo extrañamos mucho, dice a don Víctor.
1: Sí.
0: Mira que hay gente que lo extraña a don Víctor.
1: Hay que acostumbrarse a extrañarlo.
0: Sucio y todo, boca sucia y todo, la gente lo extraña. Escuchamos los últimos audios y a la vuelta te decimos quién se lleva el premio del día de hoy.

0: Tiene equipo, muy buen mediodía. Mirá, me acordé, ahora que dijo el señor del asado, me acordé que una vez en la casa de un tío mío que teníamos un tapial, detrás había el vecino, tenía un parrillero. Y estaba haciendo un riquísimo asado, yo con una cañita de pescar le afané los chorizos. Qué lindo que estaban esos chorizos. Mario con el 239. Perdona el ruido, la perra.
1: Aro, aro, aro, aro, en la punta de aquel cerro había una polvadera. Eran los piojos de Martín que estaban corriendo carrera.
2: Hola, Radio Casilda. Buenos días. ¿Todo bien? Soy Elida. DNI 275. Bueno, yo terminaría un buen asado con una charla entre familia y amigos. Y también una buena relación. Delgadito de cintura, como junco marinero. No eres alto, no eres bajo, eres como yo te quiero. Pase buena tarde, Tayo Casilda. Muchas gracias.
3: Hola chicos, yo terminaría un buen asado con un chiste. ¿Qué hace un mudo bailando?
4: Martín, te estaban corriendo carrera.
3: Mudanza. Nancy 775.

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3: Ganador del sorteo en la mañana de hoy se lleva un asado para cuatro personas. Gentileza de Carnicería Don Miguel. Agustín, terminación de DNI 937, celular terminado en 724. Tenés que venir a la radio a buscar tu premio. Felicitaciones, Agustín. A disfrutar para cortar la semana este miércoles un rico asadito de los amigos de Carnicería Don Miguel. Nos vamos, Leo.
4: Sí, hasta mañana.
3: Que la pasen lindo. ¿Tenés sueño? ¿Sale siesta hoy? ¿Hoy es día para siesta o para estar en el solcito?
4: Se me está haciendo tarde para la siesta.
3: Ah, mira, la
4: las dos cosas a la vez se pueden hacer.
3: Gracias.
4: Solcito y siesta.
3: Solcito y siesta. Siesta en el solcito. Mañana a las 9 volvemos. Que la pasen lindo. Chau.

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somos nosotros. El mundo somos nosotros. Como decía Luther King, tengo una ilusión. Ojalá que nuestras acciones sean una plegaria todos los días. Cuidar la paz para defender la vida.

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7: Los gorditos de Buenos Aires tienen ese qué sé yo, ¿viste? Gordo, vení, gordo, vení, gordo, volá. ¡Viva, gordo, vení! ¡Viva!

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acá estamos, como todos los días, para acompañarlos, para dejarnos acompañar, para compartir, para disfrutar de esta maravillosa jornada que se nos regala en el día de hoy. Desde lo climático vienen los días de sol, primaverales, que no hace tanto frío, tampoco hace tanto calor, y las mañanas son frías y las noches también. Dicen que la semana entrante, después lo vamos a ver, van a ser igual, con noches muy frías y mañanas muy frías, y durante el día estará lindo. Ya casi clima primaveral, ¿no? Que comenzará el día lunes 21 para el vulgo. Los meteorólogos lo manejan de alguna otra manera. Tenemos muchas cosas hoy. Tenemos nota 2:30, tempranito, con la profesora Vanessa Arias, que tiene su evento este fin de semana, este sábado, en la vecinal Nueva Roma, donde vamos a estar con bailarines, cantores, puesta en escena, cuadros coreográficos, espectacular. Síguense, anótenlo, agéndenlo. El 26 estamos con Trini en el Club Obras Sanitarias. Ya estamos entrando en octubre, porque el 3 de octubre estamos con Lucio Taraño en el Teatro Dante. Reservá las entradas, después te voy a pasar los datos, y en una de esas, la semana que viene o la otra, hablamos con Lucio, que presenta su nuevo disco, hermoso para ir, y para escuchar y para disfrutar, dentro de las cosas. Tenemos para contarles un poco del reglamento de ayer, de la parte de los caballos, que se estaba desarrollando ahora en estos momentos. La persona que yo, con la cual quiero hacer la nota, que es la hija de una amiga mía, bueno, por suerte para ella y para muchos, ha sido seleccionada como voluntaria para trabajar en estos eventos, ¿no? Ella hace salto hípico en el Jockey Club, y por ende ha sido convocada como voluntaria para trabajar en esto. Así que no nos está pudiendo dar bolilla en el horario de nuestro programa. Veremos si lo logramos en algún momento. De cualquier manera, nos ha pasado la reglamentación de lo que se vio ayer y se estaba viendo hoy, donde iba el binomio brasileño, con amplias posibilidades. Todavía no ha terminado la competencia, pero empezaba alrededor de 1:30, 2:45, así que es temprano, pero las primeras marcas y esas, que mucho no entiendo, ya han sido superadas y bien hechas por el binomio brasileño, ¿no? Empezas el colombiano, batió récord mundial, 300 y pico de kilos. Una locura, un tipo levanta 300 kilos. Yo me quedé pensando en eso. Digo, ¿habrán dicho bien? Que serán 300 kilos que levanta una persona. Lo vamos a buscar, después le vamos a preguntar a GPT, o el EMI lo va a buscar por ahí y nos va a informar. Me quedé asombrado que levante 300 kilos una persona, levanta un caballo. Yo hago relaciones con las cosas que conozco, no conozco nada de 300 kilos que pueda ser levantado. Y bueno, aparentemente ha llegado a un récord mundial el venezolano, ¿eh? Así que también interesante. Pero yo hablaba el otro día con los chicos, con Octavio y con Nico, de algo que está en boga ahora en todos los medios de comunicación del mundo y en plataformas científicas del mundo. Yo algunas leo por ahí cada tanto para ver qué noticias hay interesantes. Y es el tema de la inteligencia artificial. Yo había dicho que una de las inteligencias artificiales, la que maneja ChatGPT o GPT o GPT, que por ahí la que más usamos algunos, qué sé yo, hay un montón, yo la verdad que no soy un experto en esto, pero bueno, esa compañía, esa inteligencia artificial, sin permiso de la compañía, había hackeado a otras compañías de GPT, de inteligencia artificial. Y ahí empezó toda una ida y venida de todo esto compleja, ¿no? Y ayer escuchaba a un científico que a su vez es periodista científico, o sea, el tipo es científico de esta parte tecnológica, a su vez es periodista, y entonces cuando consultan a alguien, consultan a este periodista especializado. Y él decía que muchas de las cosas que se han tejido hasta el momento y que se han dicho hasta el momento de las posibilidades de la inteligencia artificial son mentiras. Ahora, la última que dijo uno de los referentes de una de las compañías de inteligencia artificial del mundo, que dijo que si seguimos así, la inteligencia artificial en poco tiempo podrá matar a la especie humana, podrá matarnos a todos. El tipo dijo, eso es verdad.
Yo me quedé escuchando la nota y la volví a escuchar por segunda vez. Lo explica técnicamente complejo, de alguna manera, por lo menos para mí. A lo mejor para algún especialista en esto no es tan difícil o tan complejo. Para mí me resultó un tanto complejo. Pero la cosa es así. Básicamente, si hay algún especialista, me gustaría que nos pueda ampliar el tema. Que le han pedido a la inteligencia, le plantean problemas, no como lo que les planteamos nosotros, qué sé yo, ¿entendés? Que son sencilleces. Estas personas que manejan estos algoritmos, estas computadoras, le plantean cosas difíciles. Y le dan el objetivo de lo que tiene que hacer la inteligencia artificial. Bueno, lo que ha hecho la inteligencia artificial, que es lo que preocupa a estos científicos, es que para llegar al objetivo que vos le pedís, no le importan los medios, y lo hace. De hecho, una de ellas creó 50 inteligencias artificiales subordinadas. Ya tiene hasta escalas, digamos, la inteligencia artificial. Ya han diagramado que yo mando y vos no. Solos, eso no se lo ha hecho ningún operador para llegar al objetivo. Y obviamente la primera orden que se le ha dado y que la tienen todas es que nunca sobrepasen los pedidos. Y bueno, ahora sola la inteligencia artificial, para llegar a su objetivo, ha hecho cosas que nadie se las pidió, como por ejemplo hackear empresas, hackear información de datos de personas. Y para que, lo que más lo asombró a esta persona, para que yo no pueda hacer el seguimiento de lo que hizo la inteligencia artificial, todos los pasos con los que llegó al resultado que yo le había pedido los borró. Y él dice, eso es autonomía en la inteligencia artificial. Eso es lo que nos puede llegar a preocupar, porque ha tomado resoluciones, ha creado paralelos, ha indicado rangos, ha llegado al objetivo y además ha borrado de la computadora de este operador las cosas como para que no pueda hacer un seguimiento. Y eso ya es preocupante, porque dice el tipo, esto mismo que hizo con esta prueba que le están haciendo, sola, sin permiso, puede hackear un dron en Rusia y mandarlo a otro lugar de los drones de la guerra. O puede hackear una computadora que manda a todos los drones. Puede hacer un montón de cosas que ya no precisa que nosotros se las pidamos. De hecho, le decimos que no haga ciertas cosas y para llegar al objetivo las hace igual. Y entonces están pidiendo todas las empresas que manejan la inteligencia artificial a los gobiernos que pongan limitaciones. Y entonces le preguntan, ¿por qué no la ponen ustedes a las limitaciones? Sí, pero yo voy a poner limitación a mi empresa y Emiliano no se lo va a poner al de ella. No, acá nosotros esto es competencia a rajatabla. Y el primer gobierno en expresarse fue el de Donald Trump, el de los Estados Unidos, que dijo, no, acá esto es libre. Acá nadie les va a restringir nada, van a tener la posibilidad de hacer lo que quieran. Con lo cual China, obviamente, tampoco va a restringir. Y entonces termina siendo un grave problema para la ciencia, que la estaban orientando para algunas otras cosas buenas, como la cura de enfermedades, el tratamiento, buscar otras alternativas. Resulta que la inteligencia artificial sola termina siendo para donde quiere. Abrir los ojos, el avance es bueno, todo está lindo, pero los gobiernos son los que tienen que mandar y regir sobre nuestro futuro y el de nuestras familias. Ojo al parche. Empezamos el programa porque tenemos mucha música, tenemos notas, tenemos un montón de cosas y en un ratito venimos con la primera nota de la tarde. Con Emiliano Alderete, que siempre está, y Nico, que está pedaleando hacia la radio. Vamos.

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0: Ahí andamos. Estábamos escuchando recién Semilla de Chacarera, Santiago Paz. Antes las Cuyen, que estaban sonando también, muy lindo. Musiqueando un rato esta tarde soleada que tenemos, pero siempre que sale el sol aparecen las cosas bellas. Por eso estamos en comunicación con la profesora Vanessa Arias. ¿Cómo estás, Vane?
1: Hola, Pampa. Bueno, gracias. Buenas tardes a vos y a toda la audiencia.
2: Bueno, ¿cómo andas, Vane? ¿Todo bien?
1: Hola, chicos. ¿Cómo andan? ¿Quién es Nico?
2: Yo sí, Nico. El Octi se quedó estudiando hoy.
1: Ah, bueno.
0: Bueno,
1: ¿cómo les va?
0: Bien, bien, gracias a Dios, bien. Yo a lo mejor mañana me estoy yendo a Rosario en una de esas a ver esto del salto y eso que estaba contando por la tele, que me han invitado gente de ahí del Jockey Club y por eso capaz que no esté en el programa mañana, por eso quería hacer la nota contigo hoy. Porque tenemos el viernes una de las peñas grandes que tiene la ciudad, que organiza Amanecer Danzante.
1: Sí, así es, el día sábado a las 21 horas en la vecinal Nueva Roma. Bueno, vamos a estar realizando esta segunda peña de este año, con una grilla de artistas hermosa, y bueno, como yo siempre digo, haciendo eventos donde lo principal es que, más allá de poder escuchar, poder mirar lo que tiene que ver con nuestro folclore, con nuestra danza folclórica, también es brindarles a las familias y al público en general de Casilde de la zona, un espacio donde puedan estar, puedan ir con sus niños, un espacio sano y que, bueno, que se diviertan, la pasen bien y puedan observar también el gran trabajo que hacemos tanto bailarines como músicos. Así que bueno, este sábado a partir de las 21 horas, en la vecina Nueva Roma, vamos a estar haciendo esta peña con entrada libre y gratuita.
0: Ah, con entrada gratis. Miré el flyer todavía.
1: Sí, entrada libre y gratuita, lo que sí vamos a cobrar la silla, pero que no es obligación, digamos, uno va a entrar, va a tener, van a estar los tablones ubicados, el que se quiere sentar va a poder comprar la silla a tan solo 4.000 pesos, el que se quiere quedar parado, se quedará parado. Así que, pero bueno, con una grilla de artistas re linda, Pampa, así que esperando que realmente sea otra fiesta como siempre tratamos que sea la fiesta de Amanecer Danzante.
0: Sin duda, así va a ser. Además me gustó mucho el objetivo, es real, poder mostrar y poder tener un lugar de esparcimiento para mucha gente que por ahí no hay otras alternativas.
1: Tal cual.
0: Y yo veía
1: y hablaba... pasa eso, cuando uno por ahí tiene niños, o no sé, a lo mejor uno está el clima medio frío y dice que hago un fin de semana, bueno, la posibilidad de poder ver un espectáculo con entrada libre y gratuita, y de paso están también colaborando con todo lo que tiene que ver con esta cantidad de bailarines de Amanecer Danzante, que bueno, que vamos detrás de este objetivo que es poder viajar en noviembre a Merlo a un encuentro de danza, así que bueno, necesitamos como siempre de la colaboración de todo el público.
0: Que sin duda imagino que va a estar recontra lleno, eso lo vamos a pasar bien. Hablaba el otro día con un colega tuyo, un profesor de danzas en Sanford, y me decía, dice, a mí me gustan las peñas que hace Vanessa porque yo puedo ir a bailar, porque si no, no puedo bailar nunca, me decía, claro. O está dirigiendo a sus alumnos o está organizando, y en realidad dice, yo ahí voy y bailo como bailarín, como que saco a bailar a mi señora, en este caso porque es casado, o a mi novia o a quien sea, y bailo y me divierto, por eso voy, dice. O sea que es también para los bailarines de verdad, porque yo lo pensaba de cuando él me lo contaba, digo, que es cierto, muchas veces vos estás y tenés que estar ocupada con tu academia.
1: Es lo que nos pasa a los profes, por eso yo digo, uno para, a lo mejor la gente no lo puede apreciar, pero digo, es un gran trabajo y que realmente tiene que ser un trabajo en equipo, si no es imposible hacerlo solo, porque yo digo, a ver, a mí soy como la cabeza visible, digamos, pero yo detrás tengo a una persona que, bueno, que siempre me está ayudando con todo lo que tiene que ver con la organización, con los artistas, en el buffet que están mi papá y todo el grupo adulto y los papás que están ayudando, en el vestuario mi mamá, una de mis amigas que es la que siempre me graba la música, la publicidad, que está en los detalles, y así un montón de gente que uno realmente la requiere, porque si no solo no sería posible. Y yo siempre digo, y por más que sea la cabeza visible, si uno no tendría el equipo que tiene atrás, es imposible, y nada mejor que lograr los objetivos cuando uno puede trabajar en grupo.
0: Sin duda. Sin duda. Y además haciendo coreografías, porque el otro día estaba viendo Córdoba de antaño, ahí en Sanford. Además que bueno, además que estaba ahí una similitud de Doña Jovita, que nos hicimos amigos, nos sacamos fotos, posteamos en los redes.
1: Va a estar el sábado este también.
0: Ah, va a estar, bueno, entonces ya se va a poner celosa mi mujer, porque me saco fotos con ella, así que la gente tiene que ir, no puede perdérselo, porque hay un montón de cosas lindas para disfrutar, para ver, y los que les gusta bailar van a tener lugar para bailar.
1: Tal cual, tal cual. Te voy a nombrar rápidamente, Pampa, las academias y los grupos que nos van a estar acompañando.
0: Dale.
1: Bueno, Amanecer Danzante, obviamente todos los grupos infantiles, juveniles y adultos. La compañía de tango 2x4 de Raúl Lana y Andrea Poveda.
0: Ah, mira, qué bueno.
1: La escuela Martín Fierro de San José de la Esquina. La academia Huellas de Tradición de Acebal. El grupo de música Ecos del Monte. La academia, mira, Sendero de Mi Patria de Carcarañá. La pareja de danza Bilbao Nieva. La compañía Alma Argentina, que bueno, son todos músicos que hacen toda una presentación fabulosa, nos van a estar acompañando. El grupo Danzarte de Arequito y también Trenza de Cuatro, estos grandes músicos donde están Dami Gómez, Diego Vera, Dante Jiménez. Así que bueno, los esperamos para que sea ordenadamente una fiesta. Vuelvo a repetir, entrada libre y gratuita, solamente vamos a cobrar la silla, el que se quiera sentar, con un gran buffet con pizza, empanada, sándwich de bondiola, como nos tenemos acostumbrado todo Amanecer Danzante. Un lugar que ya sabemos cómo es, la vecinal Nueva Roma, que bueno, que a la vez siempre agradecida porque es el lugar donde estamos trabajando. Y bueno, así que los esperamos a partir de las 21 horas para que sea realmente una fiesta. Y un dato que no es por menor, que como siempre, casi 26 años, que tenemos al mejor locutor de creo que de Casilde, de la zona, que sos vos, obviamente. Así que eso es también otro plus que le agregamos.
0: Bueno, muchas gracias. Que vaya la gente temprano, Vane, porque sí, yo sé lo que va a pasar, se va a llenar de tal manera el salón, así que le recomiendo yo a la gente que 8:30 esté por allá, porque hasta que se ordenan y entran y se van a quedar sin lugar y algunos van a tener que quedar parados, así que síguense, a partir de las 8:30 ya va a estar abierto.
1: Sí, nosotros en realidad a partir de las 20 ya empiezan a llegar todas las academias, sabemos que las academias vienen con familiares, los bailarines, claro, todo, y entonces claro, el espacio se empieza a ocupar, entonces a partir de las 20 horas ya va a estar abierta la puerta para que puedan empezar a ingresar, así que los esperamos a todos, va a haber sorteos, tenemos un montón de marcas que no y negocios que nos están auspiciando, así que bueno, para que sea una verdadera fiesta los esperamos a todos el sábado en la vecina Nueva Roma.
0: Y vamos a criticar a los de Acebal.
2: Y los directores son José y Cari, ¿no, Vane?
1: Tal cual, claro, sí, tal cual. Dos grandes amigos.
2: Sí, con José compartimos mucho tiempo del ballet mayor ahí en Acebal. Uh-huh. Y Cari yo la conocí porque cuando mi vieja empezó a bailar, ella empezó a bailar también ahí en el grupo. Entonces la conozco también a Karina Danzante. Al final le dije a la Vane para tocar y no estoy.
0: ¿Te acordás
2: que te decía vos?
1: Sí. ¿Viste?
2: Qué bárbaro.
1: Y lo bueno que tiene, que bueno, en casi todas las peñas, pero toda la gente que viene son gente amiga, sí, muchos colegas, y que uno siempre está devolviendo la invitación. Estuvimos bailando en San José de la Esquina, que hizo la profe Mariela Mendoza, así que ahora vienen los chicos de Acebal, que siempre vienen a todas nuestras peñas, así no bailen siempre, creo que Cari y Juan vinieron siempre a todos nuestros festivales y peñas. Bueno, los chicos de Sendero de Mi Padre de Carcarañán, también una academia que yo estuve trabajando allá, y bueno, todos amigos, Raúl Lanas, todos, así que bueno, los esperamos para que sea verdaderamente una fiesta y el público pueda disfrutar de este espacio de danza, música, familiar, y que la puedan pasar bien.
2: Che, Vane, y el viaje a Merlo, ¿es un certamen, entendí bien?
1: No, es un encuentro.
2: Bien.
1: La fiesta de los bailarines, que en realidad ya en estos días estuvieron confirmando algunos, también hay artistas, así que uno de los días, por ejemplo, está el dúo Heredero.
2: Ahí va.
1: Es un encuentro de danza en Merlo, San Luis.
2: Sí.
1: Así que bueno, si Dios quiere, en el mes de noviembre vamos a estar ya participando, pero bueno, como siempre decimos, no es fácil viajar con la cantidad de bailarines que viajamos, en la situación económica que nos encontramos, y bueno, todos estos eventos son los que gracias al público y a todos nuestros amigos, colaboradores, todo, uno lo hace para poder lograr ese objetivo.
0: ¿Tenés idea el día de noviembre, Vane?
1: Es el 6, 7, 8 y 9 de noviembre.
0: Así que ahí voy a ir a cubrirlo yo para la radio.
2: Voy a conectar con dos amigos que están ahí en Merlo, que son bailarines también, para que, claro, para que después te voy a pasar los teléfonos, ¿vale? Para que estén a disposición ahí por si necesitan algo, pero gente...
0: Allá nos vamos a encontrar, porque yo también me voy a la casa de unos amigos que tengo, así que nos juntaremos todos allá.
2: Espectacular.
0: Yo para coordinar la fecha, así que ya les voy avisando a mis amigos de Merlo que para esa fecha vamos a andar por allá, les voy a ir a comer un chivito a ellos y después me voy al festival.
1: Genial, y nosotros vamos con todo y después volvemos, y el 19 de noviembre, ya voy adelantando, hacemos la gala de fin de año en el Teatro Dante, así que se viene con todo lo que viene ahora de acá diciembre.
0: Sábado 8 de la noche abre la vecinal Nueva Roma, la gran peña de Amanecer Danzante. Un beso, Vane, sé que estás recontra ocupada, así que te liberamos.
1: Un abrazo grande a todo el equipo, es hermoso ahí, así que bueno, los espero el sábado, nos vemos, chau chau.
2: Chau chau, Vane, éxitos.
1: Qué lindo. Chau chau, gracias.
0: Qué buena peña,
2: Sí, a full.
0: Sí, a full, esto es para ir. Y además con entrada gratis, che, ¿cómo hacen estos chicos? No sé. Pero muy bien, Así que bueno, la gente no puede dejar ya, tiene que empezar a organizarse, porque, yo sé por qué se los digo, vayan temprano, porque después no hay lugar y vienen los problemas y los inconvenientes, ¿no?
2: Ah, sí, en el se llena, entonces... me acuerdo que la... no sé, ¿cuándo fue? La anterior no estuve, pero... La anterior creo que fue, o un...
0: En la anterior mandamos de corresponsal a dos amigas tuyas, una,
2: claro,
0: tu novia,
2: pero,
0: y
2: pero su amiga. Lo de que ya en cierto horario no había más
0: sillas. No había más lugar. Y eso quizás no era con entrada gratis, así que ahora póngase las pilas a la gente y vaya.
2: Muy bien. Bueno. 16 de septiembre de 1944 nace Pedro Pablo García Caffi en la ciudad de Buenos Aires, un músico y cantante con registro de barítono y director de orquesta. A los 22 años, junto con su hermano, fundó el Cuarteto Supay, este gran cuarteto musical tan conocido. En ese momento el grupo se integró también con Eduardo Vitar y Aníbal López Monteiro, luego de que su hermano dejara el grupo en el 69, asumió la dirección de los arreglos musicales y vocales del Cuarteto Supay. A veces compartiendo o alternando la dirección con otros músicos como Rubén Berna y Aníbal López. Permaneció como director del cuarteto hasta su disolución en el 91. En marzo del 92 fue designado director general de la Orquesta Filarmónica de Buenos Aires. En 1997 fue contratado como director ejecutivo de la Camerata Bariloche y en el 99 fue designado director general y artístico del Centro de las Artes Teatro Argentino de La Plata, desempeñándose hasta el 2002. Y en enero del 2009 fue designado como director del Teatro Colón. Así que estamos hablando del nacimiento de Pedro Pablo García Caffi. 16 de septiembre de 1944, fundador de este emblemático cuarteto argentino de música que se llama Cuarteto Supay, del cual después vamos a estar compartiendo, por supuesto, un poco de música. Hablando de Roma, porque hace un tiempo hablábamos de él, hace unos días, 16 de septiembre de 1946 nace Hugo Ernesto Varela en la ciudad de Córdoba, humorista, músico y cantautor. En su niñez su familia se mudó a la ciudad de San Francisco, al este de la provincia de Córdoba. En su espectáculo demuestra su talento y gran dominio del público y en su voz, imitando cuánto personaje describe en sus canciones, acompañándose armoniosamente con su guitarra o algunos instrumentos musicales inventados por él mismo. Sus composiciones muchas veces se basan en estilos del folclore, tango y la música popular argentina. Es versátil a la hora de asumir o dejar personajes en sus imitaciones y tiene obras como La Corbata Rojo Punzó, Canto a mis boleadoras, Cómo ha cambiado mi barrio, yo lo conozco y me río porque son tremendos, ¿Dónde andará mi perro? Ese también, Higiene del Arrabal, ese tema, podemos poner alguno de...
0: Pegate un baño.
2: Pegate un baño, ¿cómo era?
0: No me acuerdo.
2: Miguel, algo así, Miguel.
0: Bueno.
2: Sí, tremendo. 16 de septiembre también fallece Víctor Jara en el 1973 en Santiago. En realidad lo fallecen, asesinado por la dictadura de Augusto Pinochet, si mal no recuerdo. Asesinado, Víctor Jara en Santiago de Chile, República de Chile, cantautor, compositor, profesor y director de teatro. Había nacido en Ñuble, región de Biobío, Chile. Fue acribillado con 44 disparos en el Estadio de Chile. Imagínate vos la hazaña que hay que tener para meterle 44 disparos a un cantautor, a un tipo que
0: en ese momento el Estadio Chile funcionaba como centro clandestino, sí, de detención también, ¿no? Uh-huh. Así que
2: y arrojado unos matorrales en los alrededores del cementerio, ubicado a las orillas de la carretera 5 Sur. Luego fue llevado al depósito de cadáveres donde se le asignaron las siglas NN y donde más tarde sería identificado por su esposa, la coreógrafa de origen británico Joan Turner. Este hecho ocurrió debido al sangriento golpe de Estado ocurrido en Chile en el 73, obviamente alineado con el plan Cóndor, digamos, de liberación, entre comillas, encabezado por el dictador Pinochet. La hazaña con la que se encarnizaron contra él los militares tiene su explicación en que al parecer Víctor Jara iba armado con una guitarra y cometió el crimen de cantar canciones que molestaban al gobierno de facto. El 29 de mayo del 2009 la Corte de Apelaciones de Santiago de Chile ratificó el encarcelamiento del ex soldado del ejército José Paredes Márquez, quien fue acusado del asesinato del cantante. En el momento de la ejecución, Paredes Márquez era un recluta, obviamente, como siempre sucede, o sea, los altos mandos se lavan bien las manos. Confesó la coautoría del asesinato y confirmó que Jara se le cortaron las manos antes de matarlo. Declaró que cuando le tirotearon, Jara ya había fallecido debido a un disparo en la cabeza efectuado por un oficial del ejército, por lo que el juez encargado del caso ordenó la exhumación de los restos con el fin de practicarle la segunda autopsia. En junio de 2009 se exhumaron por orden judicial los restos mortales de Víctor Jara para la realización de un estudio que determinara las causas precisas. El 27 de noviembre de ese mismo año, la Fundación Víctor Jara hizo público el resultado del estudio, según el mismo efectuado por el Servicio Médico Legal y ratificado por el Instituto Genético. El artista murió a consecuencia de múltiples fracturas por herida de bala que le provocaron un shock hemorrágico en un contexto de tipo homicida y que fue golpeado y torturado durante su paso por el Estadio Chile, donde estuvo detenido. Se destaca que se han encontrado más de 30 lesiones óseas producto de fracturas provocadas por heridas de proyectil y otras provocadas por objetos contundentes, diferentes a las heridas de bala. Así que un poco esta es la historia del asesinato, tremendo asesinato del cantautor chileno Víctor Jara. También ha pasado en algunos casos, directamente, como se dice, ¿no?, acá en Argentina, contra músicos en sí, pero sí contra la población, más o menos en lo mismo año.
0: Hay que analizar el contexto. Nosotros veníamos, cuando se produce el golpe de Estado del 76 en la Argentina, aquel 24 de marzo del 76, veníamos de un gobierno que la venía llevando mal, pero que era de tendencia peronista. Había fallecido Perón y había quedado María Estela Martínez, que era su señora y vicepresidenta. Y bueno, ahí venían una serie de idas y venidas que, según algunos, justificaba la venida de un gobierno militar que después, obviamente, se extralimitó en todo lo que conocemos. Pero lo de Chile fue peor aún, porque Chile venía del único gobierno socialista que ha tenido Latinoamérica, realmente socialista, que después lo tildaron solamente de comunista y lo querían encasillar dentro del PC solamente, pero Salvador Allende, ajá, fue el único presidente realmente socialista, que todavía siguen vigente porque no se animaron ni siquiera a sacar las leyes de algunas leyes de protección del cobre, ajá, sobre todo que protege a alguno de los mineros, a pesar de que los mineros poco menos que esclavos son, sí, inclusive en las minas de cobre de Chile y algunas de Argentina. Entonces los cantantes, los músicos, los poetas venían de un gobierno que se prestaba para que crearas canciones y cantaras cosas, claro, un tanto más socialistas de contenido. Socialista, sí, me refiero, sí, con, sí, una tendencia hacia la sociedad, claro, hacia, sí, el, sí, pueblo. Sí, sí,
2: se entiende.
0: Y entonces fueron peor aún reprimidos porque acá, si bien había, como siempre ha habido, alguna canción un tanto contestataria, en Chile había muchos más, por eso se ha notado mucho más. De hecho, antes vos hablabas también de conjuntos, y muchos de ellos también han tenido desaparecido y han tenido, sí, que emigrar, y la cantidad que murieron en el exilio, ¿no? Así que bueno, sí, un momento muy duro de toda Latinoamérica y que justo lamentablemente se perdió un tipo como Jara, ¿no?
2: Sí, tremendo. Y lo último para destacar en este día, 16 de septiembre, por lo menos en este momento, digo, 16 de septiembre de 1976 se produce La Noche de los Lápices, una serie de 10 secuestros y asesinatos de estudiantes de secundaria.
0: Perdón.
2: Ocurridos durante esa fecha y días posteriores en la ciudad de La Plata. Este suceso fue uno de los más significativos dentro de la represión impuesta por la última dictadura cívico-militar entre 1976 y 1983, ya que los desaparecidos eran estudiantes en su mayoría menores de edad, que fueron torturados antes de matarlos. El caso tomó notoriedad pública en 1985, luego del testimonio de Pablo Díaz, uno de los sobrevivientes en el juicio de las juntas. Además, Díaz participó de la creación del guión que llevó a la historia al cine de 1986. En el film homónimo. Cuatro de los estudiantes secuestrados sobrevivieron a las posteriores torturas y traslados impuestos por la dictadura. Las víctimas fueron en su mayoría estudiantes de la Unión de Estudiantes Secundarios, rama estudiantil del peronismo revolucionario de la ciudad de La Plata. Esta agrupación, junto con otras escuelas, había reclamado en el 75 ante el Ministerio de Obras Públicas el otorgamiento del boleto de autobús con descuento estudiantil secundario. Esta circunstancia, junto al testimonio de uno de los sobrevivientes, Pablo Díaz, ha popularizado la hipótesis de que los secuestros hayan sido consecuencia directa de aquel reclamo. Sin embargo, otros sobrevivientes como Emil Semoller afirman que ese reclamo específico no tuvo ninguna incidencia en el episodio del 16 de septiembre. Pablo Díaz afirmó que el boleto estudiantil que habían conseguido los estudiantes secundarios fue suspendido en agosto del 76 con la intención de detectar mediante un trabajo de inteligencia quiénes eran los líderes, a quienes llamaban potenciales subversivos. En cada escuela, e ir a buscarlos. El operativo fue realizado por el Batallón 601 del Servicio de Inteligencia del Ejército y por la Policía de la Provincia de Buenos Aires, dirigida en ese entonces por el general Ramón Camps. Estudiantes secuestrados desaparecidos: Claudio de Hacha, María Clara Ciochini, María Claudia Falcone, Francisco López Muntaner, Daniel Racero, Horacio Húngaro. Y estudiantes secuestrados sobrevivientes: Emil Semoller, Patricia Miranda, Gustavo Calotti, Pablo Díaz. Así que conmemoramos hoy, 16 de septiembre de 1976, la Noche de los Lápices, el secuestro de estudiantes de secundarias en la última dictadura cívico-militar.
0: Y para esta fecha, después vamos a charlar un rato más, hay un montón de cosas que tienen que ver con esto, porque recordamos, ¿no? Fue en marzo el golpe de Estado, y para septiembre ya se habían instalado y comenzaban con este tipo de cosas, ¿no? El gobierno militar. Así que van a haber un montón de otras cosas, de hecho, curas y todo, no solamente, digamos,
2: exactamente.
0: Así que después vamos a seguir charlando, porque hay muchas de las que tienen que ver con efemérides mundiales, no solo folclóricas, que están relacionadas con esto.
2: ¿Nos vamos a la música?
0: Nos vamos a la música, pero antes le vamos a mandar un feliz cumpleaños a Diego Vera.
2: Ah, mirá, Diego, bueno, un feliz cumpleaños, Diego, querido.
0: Y no más o menos, si escuchando. Más o menos, porque podría haber llamado y haber dicho, muchacho,
2: ahí vamos a hacer una comidita.
0: Nos juntamos en casa, guitarreado y a la noche.
2: Y bueno, si está escuchando, ya no, tiene el pechazo ahí.
0: Y si no, haceme acordar que
2: ya le pusieron el cuchillo en la panza, así que
0: creo que a las 3 viene de laburar, así que haceme acordar 3 y 10,
2: si
0: que
2: lo prende,
0: le volvamos a dar con un caño. Vamos a la música.

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0: Bueno, ahí andamos, linda musiqueada. Quería buscar algo de que estaba haciendo Jairo con Moyo, pero no, todavía no lo han terminado. Es noticia, digamos, pero todavía no está la noticia para difundirla, porque todavía no han terminado, están grabando Chacarera de las Piedras. Cuando salga le vamos a avisar para que los que tengan manejo puedan entrar en... ¿Ya lo tenés completo? Ah, si lo tenés completo, después vamos a ver si lo podemos pasar.
1: Crack.
0: Y bueno, pero es Emiliano. Claro, es Emiliano. Yo no lo tengo y Emiliano ya lo tiene, ¿viste? ¿Cómo es? Bueno, escuchá, Emi, ahí te pasé unos videos de unos caballos, más o menos, ahí para la gente que tenga, que nos mire por la tele o nos siga a través de las redes, se va a estar viendo más o menos lo que están haciendo en el hipódromo de Rosario en estos días en los Juegos Suramericanos. Las pruebas todas tienen nombres en inglés, obviamente, porque son de las altas escuelas, que ayer hablábamos nosotros, vos que me preguntaba el tema de Doma, yo te decía que hacían otras cosas, pero no sabía bien qué. Bueno, ahí están algunas de las cosas. No sé si los podemos llegar a ver, algunos, si se ven o no. Dice que la idea es ahí está, mirá, para que los que tienen tele vayan viendo, esto justamente es un campeonato olímpico, no el de acá de Rosario, y uno de los que salió campeón olímpico, ¿no? Pero para ir viendo qué es lo que se va mirando, qué es lo que van haciendo los caballos. Dice, es doma clásica, también le dicen dressage, que es lo que ves en las olimpiadas. También se llama cur o freestyle, que es cuando camina así sin moverse, da los pasos y no se mueve el caballo. Básicamente la idea, dice, no es fuerza, el caballo tiene que hacer todo con ayudas casi imperceptibles del jinete, y se valora la armonía, la elasticidad, la sumisión y que el caballo esté tranquilo. La pista es de 20x60, es una arena, está marcada con letras, que es la que tienen que reunir. Los movimientos que vea al costado, el caballo va de costado cruzando las manos, con la espalda hacia adentro, que se llama traverse, va levantando las manos bien alto en lo que se llama passage, que es un trote elevado y cadenciado, y piaf, que es el trote en el lugar, todos nombres de las altas escuelas de equitación. Y hay otras piruetas al galope, cambio de pie, parada y saludo. Hay de 3 a 5 jueces alrededor de la pista. No están juntos, sino que hay casetas en distintos lugares, cosa que yo no puedo hablar con el otro juez. Cada movimiento se puntúa de 0 a 10 porque es olímpico. En los Juegos Panamericanos se puntúa en porcentajes.
1: Ah, mira.
0: No sabía, lo averigüé hoy. Mientras que en los Juegos Olímpicos ya es, digamos, otra forma de puntuación, pero debe ser lo mismo. Y después al final, bueno, hay dotas en conjunto, siempre se juzga el binomio, ¿no?
1: Claro.
0: Jinete y caballo. Hay el recorrido, si tenés un primer error te descuentan 2 puntos, si tenés un segundo error te descuentan 4, y si tenés 3 errores, chau, te eliminan automáticamente. Es obligatorio la silla inglesa, el filete simple o doble, la brida, sudadera blanca, como se ve ahí, casco, nada de fusta exagerada ni espuela que lastimen. No se puede hablar, no se puede utilizar la voz, no se puede hacer ruidos repetidos porque eso te baja punto. Bueno, hay un montón de categorías, bueno, y etcétera. Agradezco a mi amiga Alejandra que me ha mandado estos datos para que tengamos de más o menos, y alguno puede ir viendo más o menos lo que se está viendo en el Hipódromo de Rosario con entrada libre y gratuita.
1: Qué bien,
0: que
1: hecho.
0: Realmente, ¿viste lo que es? Una belleza.
1: Estaba mirando justamente.
0: Una belleza ver las cosas que hacen estos jinetes y estos caballos. Así que bueno, me hubiera gustado que ella nos fuera explicando a través de algún video, pero no está laburando ahí de voluntaria.
1: Mirá, yo tengo una conocida, que ella es veterinaria, y el otro día en la peña que estuvo sentada con nosotros, nos comentó que ella hacía equitación y esas cosas. Está trabajando allá en los juegos con esta movida. Así que voy a ver si le podemos tomar contacto ahí como para que nos tire una data sobre eso.
0: Sí, yo hablé para llamarla hoy o mañana, pero como están trabajando en el voluntariado.
1: Ajá. ¿A quién?
0: A una amiga mía que hace esto,
1: claro.
0: También. En realidad es la hija de una amiga mía que hace esto, y en este horario.
1: Claro.
0: Pues sí. Lo hacen a partir de la 1 de la tarde.
1: Claro.
0: Así que entonces se nos complicaba complicado. Por eso. Pero bien. Por ahí creo que hay un día que no hay. Vamos a ver si podemos llamarla para que nos cuente un poco cómo va esto de la equitación. Bien. Y la gente puede ir a verlo. Es acá nomás en el Hipódromo Rosario. La entrada es libre y gratuita, igual que cualquiera de las otras disciplinas. Uh-huh. Hay algunas que son más complejas. Por ejemplo, estos juegos, los, no sé cómo se llaman, que saltan, hacen piruetas en
1: sí, son aeróbicos, ¿no?
0: Supongo, no sé cómo se llaman, que, claro, que hacen acrobacia, de todo eso. Ahí es más complicado porque se hacen en estadios, en claro. Este caso en el Invencible Arena, y tiene una capacidad, son como no sé cuántas, entran unos cuantos miles de personas, pero se llena.
1: Claro, sí, obvio.
0: Se llena porque está en el centro y además sí. Va mucha gente. Sí, y otras sí. Disciplinas, como hoy están en el vóley playa ese, yo no sé si lo digo bien a los nombres porque muchos ¿qué? También son, pero vóley se entiende. Playa. Que se hace en el que picadero
1: de dos, ¿viste? De
0: claro.
1: De
0: se hacen el picadero de la rural y también llevan a todas las escuelas, porque en
1: horario... Claro, ahí hay arena,
0: justamente claro. En el picadero. Entonces, sí. También se hace difícil entrar, porque es gratis hasta que se llena, después no te dejan entrar más.
1: ¿Qué dice aquel? Levanta la mano.
0: Ahí está, mirá, bueno.
1: ¿Quién relata?
0: Balseda, relata Damián Balseda, nuestro compañero.
1: Ah, mirá. Y él está, pero que está allá, trabajando.
0: Probablemente esté acá porque tiene que relatar varias disciplinas y que tiene que.
1: Ahí va.
0: A ver.
2: Le ganaron
1: claro.
2: A Rodríguez y a Valeria Moreno.
1: Así que esto está haciendo en la rural.
2: Esa pelota Rebeca toca.
1: Claro, ahí están las gradas de la rural.
2: Para Perú.
1: Uh-huh. Mira, no che. No sabía que estaban
2: Ese toque por encima de la.
1: Estaban así haciendo eso.
2: 16-11 para Brasil.
1: Así que el tipo está relatando. ¿Qué era?
0: La brasileña son los brasileños son de los equipos que más premios están sacando en todo.
1: Ah, ¿sí?
0: De
1: hecho, Argentina le está yendo bastante bien también.
0: Sí,
1: ¿eh?
0: Sí. Bueno, de hecho, en esto de equitación iba ganando un brasileño. Esto que estábamos viendo con los caballos iba ganando un brasileño. Dice que son medio potencia en el mundo. Yo hubiera jurado que éramos nosotros.
1: Mira, la gente.
0: Tenemos también, más vida ecuestre que.
1: Claro, pero la zona sur de Brasil, que tiene claro. mucho contacto con el caballo
0: sí.
1: De otra manera.
0: Sí, sí.
1: Yo
0: sí.
1: Creo que puede ser más ahí. Che, así que bueno, muy interesante como para la gente que se quiera acercar. Este fin de semana seguramente va a haber espectáculo. Así que
0: hay todos los días, o sea que bueno, cuestión de entrar en la página de la municipalidad, que es fácil.
1: Claro, el que quiera ir para pasar el fin de hacer algo diferente se puede ir para allá.
0: Hoy veía la gente se lleva sanguichitos y el mate, claro. O sea que tampoco precisas gastar, digamos, si es que
1: ir irse hasta allá y ver qué propuesta hay, tener los escenarios para ir a ver los artistas.
0: Música, claro.
1: No hace falta andar dando vuelta tanto. Che, bueno, 1810, el grito de Dolores. Se produce el hecho que marca el inicio de la guerra de la independencia en México. El grito de Dolores, el cura Miguel Hidalgo, hace que sus fieles se levanten en armas contra la dominación española en la parroquia de Dolores, en Guanajuato. Hidalgo será capturado por los españoles y ejecutado en julio de 1811. 1945, nace Tanguito en la localidad de Caseros. Nace José Alberto Iglesias. Tanguito tocó en clubes de barrio hasta llegar a La Cueva. Escribió La Cueva era un mítico espacio donde tocaban los artistas de Buenos Aires.
0: Se llamaba La Cueva porque estaba abajo.
1: Claro.
0: Todavía ahora funciona tipo museo.
1: Creo que sí. Escribió La Balsa junto a Lito Nevia y el tema se convirtió en la piedra basal del rock en la Argentina a partir de la grabación de Los Gatos. Estuvo detenido en la cárcel de Villa Devoto y luego pasó por el Borda. El Borda es un hospital psiquiátrico. A raíz de sus problemas con las drogas. Murió a los 26 años el 19 de mayo de 1972 al caer en una formación del ferrocarril San Martín. Así que recordamos también el nacimiento de Tanguito, este emblema de la cultura.
0: Miles de leyendas.
1: Sí, también.
0: Primero que dice que la hizo él y Nevia se la robó.
1: Claro, ahí han participado los dos.
0: Sí, supuestamente sí. Y segundo, que no cayó de una formación, sino que estaba
1: en
0: un momento muy grave y se paró de frente al tren intentando pararlo y bueno, obviamente lo arrolló, ¿no? Sí. Pero son más leyendas urbanas que otra cosa.
1: Bueno, decíamos el nacimiento de Hugo Varela también, que mencionábamos hace un momento. Y en contexto político, en 1955 comienza el golpe para derrocar a Perón. El general Eduardo Leonardi ingresa la Escuela de Artillería de Córdoba en el comienzo de un alzamiento militar que culminará una semana más tarde con el derrocamiento y exilio de Juan Domingo Perón. La Revolución Libertadora proscribirá al peronismo una vez que llegue al poder, primero con Leonardi y después con Pedro Eugenio Aramburu. Así que en 1955 comienza el golpe para derrocar a Perón. Tenemos a Huracán campeón también. Pese a perder en su estadio con Gimnasia por 2-1, Huracán se consagra campeón del torneo metropolitano, que fue su primer título en la era profesional. Lo hace a dos fechas del final del campeonato con un equipo histórico que en 32 partidos gana 19, empata 8 y pierde 5, con 62 goles a favor y 30 en contra, mostrando un juego ofensivo y vistoso. René Husemann, Miguel Brindisi, Carlos Babington, José Carrascosa y Roque Abayay son las figuras de uno de los equipos emblemáticos de la historia del fútbol argentino. La obtención del título es el trampolín para que el entrenador de Huracán, César Luis Menotti, se convierta al año siguiente en DT de la selección, en el inicio de un proyecto a largo plazo que llevará al título mundial de 1978. Así que 1973, Huracán campeón del Metropolitano, lo que lo lleva comenzar su era profesional. En 1974 la AAA asesina a Atilio López, vicegobernador de Córdoba, por el Frejuli entre mayo de 1973 y febrero del 74, y depuesto junto al mandatario provincial Ricardo Obregón por el golpe policial conocido como Navarrazo. Es asesinado en Capilla del Señor junto al militante Juan José Varas. El grupo paraestatal los acribilla con más de 130 balazos. Nacido en el 29, fue delegado de la UTA en Córdoba y condujo la CGT a nivel provincial, junto con Agustín Tosco y El Pidio Torres, fue uno de los protagonistas del Cordobazo.
0: El Frejuli era el Frente Justicialista de Liberación, así era la sigla. Sí. Y era todo un sector del peronismo más tendente a la izquierda, claro, del peronismo, claro. Mientras que la AAA, que dirigía, digamos, desde el gobierno nacional, uh-huh, pertenecían más a la derecha, sí, del peronismo. Sí, así que entre ellos mismos produjeron todo este tipo,
1: claro,
0: de
1: cosas. Claro, ese fue el enfrentamiento en realidad más de la ideología. Fue la izquierda revolucionaria peronista, más que nada, el ERP.
0: Sí, el ERP pertenecía más al PC, pero bueno, sí, estaban todos dentro de lo que era la izquierda.
1: Claro, pero eso fue la gente que del peronismo, digamos, revolucionario, que claro, se volcó después al PC, que fueron ideas más radicales y demás. Claro. Pero bueno, sí, estamos charlando de... Bueno, hablábamos de la noche de los lápices también.
0: Claro, bueno, sí, bueno, eso ya era el militar. Esto era durante el gobierno de Isabel. Sí. Estaba López Rega, digamos, que era quien más o menos manejaba todo y que fue el creador de la AAA. Sí. Alianza Anticomunista Argentina, por eso AAA, ¿no?
1: Antiterrorista, creo.
0: Bueno, sí, antiterrorista. En realidad era anticomunista, pero bueno.
1: 1977 muere María Callas, fallece en París a los 53 años. Fue uno de los mitos de la ópera del siglo XX, hija de inmigrantes griegos. Había nacido en Nueva York en el 1923. Regresó con su madre a Grecia en los años 30. Allí estudió canto. Su carrera tomó impulso después de la Segunda Guerra. Fue la gran soprano de la era discográfica a partir de los años 50, por lo general en compañía del tenor Giuseppe Di Stefano. Algunas de sus grabaciones de entonces son referencias como Tosca de Puccini. Su vida trascendió los escenarios por su romance con Aristóteles Gonassis. Actuó en Medea de Pier Paolo Pasolini, película en la que no canta. Su último concierto fue en 1974. Así que recordamos a María Callas, que un día como hoy de 1977 falleció en la ciudad de París. 1982, en contexto internacional también, masacre de palestinos en Beirut. Palestinos refugiados en los campos que se instalan en los barrios de Beirut son asesinados por la falange libanesa con la anuencia del ejército israelí, que tres meses antes había invadido el Líbano. Es una venganza por el asesinato el 14 de septiembre del presidente Bashir Gemayel. La matanza se extiende hasta el 18 de septiembre. El informe del ejército del Líbano habla de 460 víctimas, pero la cifra final podría ser de unos 3.500. La ONU definió la masacre como un genocidio y uno de los responsables fue asesinado en 2002. Así que 1982 se recuerda, un día como hoy, la masacre de palestinos en Beirut, en donde se asesinan a palestinos refugiados por una falange libanesa con connivencia, decíamos, del ejército israelí. Y por último, la diosa Robert Redford, este actor, muere en el 2025 en Provo, Utah, a los 89 años. Había nacido en Santa Mónica, California, en 1936. Comenzó su carrera como actor en televisión y se pasó al cine. En los años 60 se vio en La Jauría Humana, Descalzos en el Parque y Butch Cassidy y Sundance Kid. Ya en los 70 actuó en El Golpe, en El Gran Gatsby y en Todos los Hombres del Presidente. Por su ópera prima Gente como Uno, recibió el Oscar a comienzos de los 80 y creó el festival Sundance en Utah, cita obligada del cine independiente. Así que despedía el mundo en 2025, un día como hoy, a Robert Redford, este actor estadounidense.
0: Que además era...
1: ¿Anda bien, compañero?
0: Ando medio con la garganta cascada desde el domingo, desde el sábado, y vengo cuidándola un poco, ¿no? Te decía, además era de los lindos, Robert Redford, ¿no?
1: Claro, sin tiempo fachero, el vago.
0: No? Las chicas de la época,
1: imagínate,
0: sería como un Brad Pitt de ahora, claro, o un Emiliano Alderete más traído por acá.
1: Exactamente, sería más de esta. Algo más, más contemporáneo sería
0: más
1: Emiliano.
0: Más doméstico.
1: Claro. Más domesticado.
0: Claro.
1: Así. Así que bueno, cumplíamos ahí un poco con las historias que nos trae el día como hoy. 16 de septiembre, ya pronto la primavera. Faltan poquitos días para ver qué pasa, a ver si va a llover, si no va a llover.
0: Hay que empezar a pensar en el pan dulce.
1: Oh, sí, qué rico, pan dulce, a mí me gusta.
0: Porque yo por mí como todo el año pan dulce.
1: ¿Ah, sí? Sí,
0: me gusta.
1: Lástima que a veces no se consigue.
0: Hacen poco, pero casero sé que hacen algunos. Sí. A mí me gustan, pero que tenga nueces o avellana. Cuando tiene mucha de esa frutita.
1: Ajá. A mí me gustan todo. Prefiero chocolate o prefiero de nueces así.
0: Claro.
1: Pero si es con fruta también bien.
0: Sí, muchos no me gustan esas frutitas de colores. Ajá. Como no identifico qué es. Claro. Pero no digo que sean feos, ¿no? De hecho, tenemos un amigo.
1: Y si no, con pedazo de fruta viene que hacen esto. Le mete manzana, le mete banana, le digo así, lo cociné, chao.
0: Tenemos un amigo, Walter, que nos escucha siempre, le mando un abrazo grande, que además es cantor, músico, y bueno, el bajista de Trenza de Cuatro fue durante mucho tiempo. Ajá. Muy buen bajista, que se ha venido a vivir a Casilda, el otro día lo encontré, así que un día lo vamos a invitar que venga, además hombre de radio también, por ahí le vamos a decir que venga a implantarnos algún día y haga el programa de folclore, porque él hacía programa de folclore, y ahora hace panificaciones.
1: Ajá.
0: Y se manda una, el otro día me llevó unas de esas rosquitas,
1: sí,
0: tipo bola de fraile, pero rosquita, no sé, sí, cómo se llaman.
1: Sí.
0: Qué
1: sí,
0: rica. Sí,
1: rosquita, qué rica.
0: Vos sabés que
1: están buenísimas.
0: Cocina re bien el loco. Ya un día lo vamos a invitar acá, que además que se traiga un par de media luna o alguna cosa de esas.
1: Cuando salíamos de boliche los sábados, ya domingo a la madrugada, mañana. 7 de la mañana, 6, sí, estamos hablando, por ahí nos aburríamos en el boliche y nos íbamos a las 5, 6. De más pendejo íbamos por ahí a las 6, como el panadero siempre salía lo justo, a veces medio tometeado. Pero el tipo era amigo nuestro y del barrio, y entonces lo último que él hacía, porque era rápido, eran las rosquitas. Entonces él hacía toda la factura, todo, y tenía la rosquita armada, lo último que hacía era freírla. Entonces por ahí nosotros caíamos 5, 6, 7 de la mañana, depende. Y entonces le hacíamos la rosquita y nos quedábamos hablando al pedo ahí en la panadería y tomando mate. Ya, comprábamos, por ahí nos regalaba, ¿viste? Porque era un amigo mío, el dueño, Juan Carlos Lescano. Así que íbamos después del boliche, ¿viste? Y pasamos, pues nos quedaba de pasada a la casa, me quedaba 2 cuadras de mi casa. Entonces nos poníamos a hablar al pedo y nos hacíamos. Y cuando por ahí Juan Carlos estaba cerrado, porque a veces no, por ahí no estaba, o no sé qué, o algo, ya se había ido, algo de eso, íbamos a otra que estaba cerca, que también tenía un amigo ahí que cocinaba, el Yoshi Rossi, que también entrábamos, viste, conocido también, y bueno, tomábamos mate ahí, y también alguna que otra
0: pelotudía hacíamos. Algo se comían.
1: Sí, así que
0: sí, Walter hace
1: tengo experiencia de hacer rosquita.
0: Hace unas medialunas rellenas con jamón y queso.
1: Qué bien.
0: No, que son mortales, son mortales. Le mando un saludo a Walter, que el otro día nos pidió un tema y no se lo dedicamos. Pusimos una chacarera linda, que sé que a él le gustan las chacareras. Y
1: hay un par de chacareras puestas ahí para.
0: Así que... Sí, hay algo de Trenza de Cuatro donde toca él el bajo. Muy por bien. Ahí vamos a traer en la semana para que lo escuche, más que el cumpleaños del líder de Trenza de Cuatro, que es Diego Vera, ¿no?
1: Está Juan y Ferrini también tocando ahora con Trenza de Cuatro.
0: Ahora está Juan, y claro. Sí, no, y Diego, que dijo que hoy a la noche iba a invitarnos al asado.
1: Vamos a ver.
0: Por lo menos, no sé, ¿no te llegó el mensaje?
1: A mí no me llegó.
0: Qué raro. Ah, sí, no, entonces decía que anda, mal, que no anda mal mi teléfono. Que...
1: Vamos a ver.
0: Además, ¿cuánto cumple? ¿28, 30? De
1: ahí, por ahí.
0: Sí,
1: así
0: sí.
1: Así que bueno.
0: Claro, bueno.
1: Ya nos llegará la invitación entonces para el sábado.
0: Sin duda. Ahí nos mandó nuestra amiga Esther. Ahora vamos a escuchar los audios mientras musiqueamos un rato la tarde, porque tenemos muchas cosas todavía por delante. Vamos.

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1: Ahí estamos. Nos preguntaban la panadería que hablábamos de mi amigo Walter. 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
1: Te paso una agendita rápida. 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
2: 20 de septiembre, muy bien.
1: Claro, este sábado estamos con Vanessa en la vecinal del barrio Nueva Roma. El otro estamos con Trini en el otro estamos con Trini allí en el Club Obras Sanitarias. Además de ir a pasarla bien, colaborás para que Trini pueda ir a competir con los
2: Campeonato Nacional de Malambo Femenino.
1: Eso, el Campeonato Nacional de Malambo Femenino. Entramos al jueves 1 de octubre. Yo pregunté hoy, en una de esas vamos a ver, yo no sé si voy a andar por acá, pero si ando por acá, el jueves 1 de octubre vamos a estar con Saúl Guanchul, nada más y nada menos.
2: Ah, mirá.
1: El payador pampeano, en Arequito, es una cena con reservas limitada, creo que hay algo así como 30 lugares y nada más.
2: Ajá, muy poquito.
1: Sí, te dan de comer, que generalmente va a ser asado y vino o gaseosa, pan, ensalada, y la actuación de Guanchul, y comés con él, además charlas un rato con el paisano. 45 mil pesos la tarjeta, comunicarse con Alejandro Álvarez, ¿no? De Arequito. Ya después vamos a pasar los números y vamos a ver si llega a venir temprano Guanchul, porque es amigo de Ale y se queda en la casa de Ale. Si llega a venir, le voy a decir a Ale que lo traiga acá, aunque sea un toque.
2: Sería lindo.
1: Tengo que saber lo que hablar con el,
2: genial.
1: El patriarca Guanchul.
2: Sería genial, che.
1: Y estamos con Lucio Taraño, déjame que lo encuentre, que me pasó hoy el flyer, no el flyer, pero me invitó a la fiesta.
2: Ahora en octubre, el 4 puede ser,
1: 3-4
2: de octubre,
1: claro,
2: sí.
1: Claro.
2: Sí,
1: entonces hace...
2: Él nos escucha por ahí, dice, cuando anda, que está así, nos escucha.
1: Sí, presenta su nuevo disco acá en el Teatro Dante, así que vayan todos, que aprovechen la oportunidad, que van a estar pudiendo disfrutar también de Lucio. Ya la vamos a estar dando más completa,
2: sí,
1: la agenda.
2: Sí, sí, mañana le vamos a pasar bien, pero sí, 4 de octubre en el Teatro Dante, ¿no?
1: En el Teatro Dante,
2: Lucio Taraño presenta su espectáculo.
1: Con un montón de invitados.
2: Así que hay que estar atentos.
1: Y además todo esto los vamos a ir llamando para que ustedes vayan teniendo en cuenta, así que no se olviden de todo eso.
2: Bueno.
1: Déjame que te paso el pronóstico rapidito. Mañana va a estar nublado con 25 grados de máxima y 10 de mínima. El viernes con algunas nubes, 24-11. El sábado con algunas nubes, 26-13. El domingo ya anuncian algo de lluvia. Ojalá que no, que Ramón tiene su festival de destreza criolla. con viento del sur, pero 28 de máxima. 28 grados de máxima, mirá vos, yo tengo que ir a lo de Ramón a tomar mate allá con los muchachos. El lunes 22 grados, el martes 22 grados y se mantiene ya entrada la primavera de alguna manera un poco más cordial con todo esto.
2: Muy bien, esperemos que no llueva entonces, sí.
1: Sí.
2: O que llueva el otro día.
1: Claro, y no nos olvidemos, el viernes tenemos la PGP.
2: El viernes está el fogón de la PGP en el Casilda Club. Ya ahí pueden adquirir entradas anticipadas a las redes de Folclórica PGP. Seguramente ahí publican los números, yo no los tengo. Pero bueno, le puedo tirar uno porque sí, el Octi está reservando, así que ya le voy a tirar el número de.
1: Además, se comprometió que iba a traer para regalar una entrada.
2: Si está escuchando, se va a tener que bancar los mensajes, pero bueno, 336-466-6599, más largo, che, el número 336-466-6599, ese es el número de nuestro compañero que también toma reserva para, o tengo entendido que toma reserva, y si no, bueno, se bancará conmigo los mensajes, me comeré algún reto después.
1: No, pero además mañana traerá la entrada, dijo que iba a sortear una entrada para el
2: fútbol. Ah, bueno, bien.
1: Así que mañana lo vamos a exigir ahí. Todo aquello que quieran ir a la PGP el viernes 18.
2: Viernes 18 se puede comunicar a las redes de la PGP también y para adquirir su entrada anticipada.
1: Le vamos a manguear alguna para nosotros.
2: Yo no voy a estar así. Me voy a laburar a otro lado.
1: Bueno, le manguearé yo entonces la cerveza y la entrada, las dos cosas.
2: Ya te tomás por mí.
1: Claro, ya que voy con ustedes. Y de ahí me voy al cumpleaños de mi amigo Lucas.
2: Completo.
1: Así que no sé qué vamos a hacer este fin de semana. El lunes creo que no veo ningún.
2: Última chance del Diego para avisar el asado.
1: Eso. Ahí está. Ahí está, mirá, ahí tenemos.
2: Qué grande, Emiliano. Qué productor que tenemos, la puta madre.
1: Emiliano, el más mejor de todos. Ahí está, viernes 18 de septiembre, Fogón, Peña Folclórica La PGP, las anticipadas ahí tienen, entren en cualquiera de las redes Folclórica PGP, así como así suena. Es,
2: Folclórica con K, Folclórica PGP.
1: Y nos siguen.
2: 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Bueno, recomienda el amargo, dice el amargo. Emiliano.
1: Bueno, muy bien, ahí está. Mañana nos deja Emiliano, que yo siempre lo vanaglorio con que siempre está, y dice mañana no vengo.
2: Mañana vamos a ver quién queda.
1: No, lo mandamos de corresponsal mañana y pasado a Emiliano a cubrir el
2: show de Jamiroquai.
1: Claro, en Buenos Aires. Así que de allá lo llamaremos y nos contará cómo está la cosa y todo. ¿En dónde? ¿En San Isidro? ¿En Palermo?
2: Decirle, tirate una chacarera.
1: Palermo.
2: Funky Chacarera.
1: Claro, pedir en Funky Chacarera. Nos vemos mañana con toda la información.
2: Adiós.

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7: Y vaya como cierre, para todos los amantes del 2x4, una bonita página, amarillenta tal vez, que lleva por título Higiene de Arrabal. Cuando quiera, maestro, la orquesta es suya. Hey, maestro. Maestro, maestro. La orquesta es suya.
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0: Gracias, gracias, muy amable. Gracias. Bueno, ya está bien. No se vengan encima. No, espera. No. Suelte, no. La ropa no, ¿eh? No. Prende allí, no, suelta ahí.
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0: 4 minutos pasaron de la hora 16 en la República Argentina. Desde el centro de la ciudad de Casín, la provincia de Santa Fe, estamos para compartir con ustedes no una, no dos, sino tres horas aquí en La Récord, en la 91.1, en Radio Casilda, el medio más importante del sur de la provincia de Santa Fe, en esto que le puso Emi Alderete un día sobrio, Checoslovaquia. Los controles en la puesta en el aire, en la musicalización, como todos los días, Jair Saavedra. A mi derecha, un placer que estemos los dos juntos. Hace mucho que estamos los dos en el mismo momento, aquí en la radio, y lo puedo presentar y está al lado mío. Oscar Ezequiel Tombolesi, pero la gente no lo conoce así. Vos decís Oscar Ezequiel Tombolesi y no saben quién es, pero vos le decís Tombo y saben quién es. Bueno, está Tombo con nosotros. No, el Tombo está mal dicho. El Tombo está mal dicho. Se dice Tombo y lo presento. Hola, Tombo, buenas tardes.
1: Muy buenas tardes, Casilda, la región y todo lo que ya están del otro lado. Hermosa tarde, ¿verdad? Acá estamos nuevamente. Otra tarde que comienza, otro encuentro con ustedes. Otra oportunidad de hacer lo que mejor sabemos hacer, hablar de todo, hablar de nada y en el medio intentar que parezca que tenemos todo bajo control.
0: ¡Vamos!
1: Porque esto es Checoslovaquia. Acá puedo arrancar una charla hablando de actualidad y terminar en una anécdota de hace 20 años.
0: Sí, claro.
1: Podemos empezar con una noticia, meter una canción, recordar una historia, hacernos una pregunta completamente absurda y terminar descubriendo que tenía sentido.
0: ¡Epa!
1: Tenemos música. Tenemos noticias, tenemos actualidad, historias, cuentos, recuerdos. Hoy tenemos nota.
0: ¿Qué me digas?
1: Sí, visitas en estudios.
0: Mira.
1: Entretenimiento, información y por supuesto esas pequeñas y grandes pavadeces que le dan sabor a la tarde.
0: ¿Vos le decís a la gente que viene a hacer la entrevista acá en estudio que traiga Marrock para todos?
1: No.
0: Pero ese es el costo de la publicidad.
1: Ahora le decimos. Y tenemos algo fundamental.
0: Sí.
1: Tenemos ganas de estar acá.
0: Vamos.
1: Ganas de acompañarte mientras trabajás, mientras manejás, mientras tomás unos mates, mientras volvés a casa, o simplemente mientras dejás la radio ahí.
0: Sí.
1: En compañía. Porque la radio también es eso, es estar, es compartir, es hacerte reír cuando lo necesitas. Así que acomodate, subí el volumen, prepárate porque tenemos una tarde cargadita de buena onda, de música y todo lo que va apareciendo en el camino. Bienvenidos al programa más distinguido de las tardes en la radio número uno de Casilda y alrededores.
0: ¡Vamos! Sí, señor, sí, señor. ¿Cómo andás, Tombo, querido?
1: Anoche ¿qué tal?
0: Me acordé de vos, escuché el partido.
1: Poné música brasileña ahora, Gil.
0: Yo no puse ayer música brasileña.
1: Ponela. Vos, enano, circo, ponela.
0: ¿Eh? Hay un oyente que nos mandó una foto. A ver si la tenemos. ¿Está la foto?
1: ¿Qué foto?
0: Epa.
1: Ah, mirá.
0: Ahí está. Está Mariano.
1: Marianito,
0: saludo grande para saludo. Ahí está, salió él. Todo el mundo está feliz para su Boca. Dice, no, todo el mundo no. Es la mitad menos uno.
1: La mitad más uno del país.
0: No, menos uno.
1: ¿Has visto cómo está hoy el día? Mirá el cielo. El cielo que salió, sí, porque ganó Boca. Día peronista.
0: Estás mezclando las cosas, me parece.
1: Te pido disculpas, sí. Ganó Boca. Va, creo empatamos en realidad.
0: No sé si no me dio un...
1: No, te pido por favor, Sergio.
0: Dijiste esa palabra y me dio como un infarto.
1: No.
0: Un infarto chiquito.
1: No, pará. ¿Cómo estás vos?
0: Estoy muy bien.
1: Bueno.
0: Mirá,
1: hablemos de
0: mi partido. Vida privada no es la mejor. Y encima anoche tuve que escuchar que Boca ganó, así que te imaginas cómo estoy.
1: Empatamos, pero pasamos.
0: Sí, bueno, empataron pero pasaron. Ahí está, ¿ves? Sí. Sentí. Se lo merecen. Una negrada esta canción, pero se lo merecen.
1: No, ¿cómo una negrada?
0: Ahí va.
1: Bueno, pero todavía no ganamos nada. Dimos un paso. En este triple objetivo que tenemos.
0: Aparte la sudamericana, es una copa de leche, chicos.
1: Bien que la querría jugar. Ahora, semifinales nos jugamos con River. Ah, no, es cierto que quedó en fuera con Santa Fe.
0: Sos boludito.
1: Yo tuve una noche.
0: ¿Qué te pasó? Después del festejo, ¿qué pasó? ¿Te excediste con los vicios?
1: No, ¿qué vicio? Ni, la comida es el único vicio que tengo. Quizás eso fue.
0: ¿Ah? ¿Mucha comida?
1: Yo acostumbro ver los partidos de Boca
0: sin comer, sí, lo dijiste.
1: Sin comer.
0: Sí, lo dijiste,
1: Tomando agua, sin comer. Y anoche tuve reunión, una reunión. Vimos el partido, pero mientras estaba el partido comí.
0: Ah,
1: y me puse nervioso.
0: Ah.
1: A las 4 y media, 5 de la mañana me dormí.
0: ¿En serio?
1: Sí.
0: Con la panza dura.
1: La panza dura, me diría de todo el cuerpo. Oh, porque se ve que estaba nervioso. Y uno cuando está en una reunión no puede expresar todo lo que sentís mientras está. Tenés que. Una parte de una reunión de trabajo, no es que estaba con amigos, que por ahí sí, viste, te descarga igual.
0: Sí.
1: Estaba en una reunión de trabajo, qué sé yo, y como que estaba comprimido. Y como que claro. Después creo que. Porque ahí estuve bien, no me comí tranquilo, pero llegué a mi casa y como que me bajó todo. Me dolía de todo el cuerpo. Casi llamo la ambulancia porque me empezó a doler todo el cuerpo.
0: Ah, mirá.
1: Es más, todavía me duele el cuerpo.
0: Un gran dolor.
1: Sí, sí, un gran dolor. Pero. No, tenía ansiedad, no podía dormir. Un chiquero, pero bueno, pero pasó Boca.
0: Sí, es una reflexión acorde a la gente que la festeja.
1: No.
0: Un chiquero igual, pasó Boca. Es así que, viste.
1: ¿Vos el partido o escuchaste?
0: Lo vi mitad y mitad lo escuché porque después me fui a la cama. Entonces lo escuché. Está muy bien. Sacaron ahí un gran gol, aparte.
1: Lindo gol.
0: Hermoso gol. Sí.
1: No llegamos muchas veces, pero.
0: No, bueno. Pero ellos tampoco llegaron tantas, ¿viste?
1: No,
0: llegaron al final. Bueno, está bien, qué sé yo.
1: Fue Estudiantes.
0: Sí.
1: Me dio lástima Platense.
0: Sí, viste, y se armó quilombo al final.
1: Se armó
0: quilombo.
1: Le fue una bandera.
0: Sí, sí.
1: Me dio lástima porque hizo un muy buen primer tiempo Platense. Y en segundo tiempo dejó una ahí cortita. Creo que vio que el partido estaba bien para ellos y se animó a ir a buscar el tercero. Y dejó descubierto,
0: sí.
1: La zona defensiva.
0: ¿Hoy juega Estudiantes a qué hora?
1: Hoy juega Estudiantes a las 9:30 también.
0: 9:30, ahí vamos a estar.
1: Lindo partido.
0: Anoche estuve sin internet, aparte yo.
1: ¿Puedo?
0: Y no pagué. No te la voy a mentir, Tombo.
1: Te olvidaste.
0: Me olvidé, se me pasó. Se me pasan los días. La vida te pasa por encima. Y estoy teniendo.
1: ¿Qué reflexión?
0: Sí, estoy teniendo tantas situaciones que estoy resolviendo.
1: Tantos frentes abiertos.
0: Los días pasan así.
1: Sí.
0: Y no me acordé. Bueno, fui esta mañana. Se me reían. Digo, habilitame internet porque no existo sin internet. Es así, viste, uno.
1: Te lo habilitó al toque.
0: Sí, te lo habilito al toque. Tengo muchos frentes abiertos, sí, tengo muchos frentes abiertos.
1: Hoy sin internet es casi como que.
0: Y no puedo trabajar yo. No puedo hacer las cosas que tengo que hacer. No puedo informarme de la manera que me quiero informar. Tengo mi teléfono conectado también a internet, mi televisor. Entonces tampoco puedo ver las cosas que quiero ver. ¿Viste? Es así.
1: Sí. Internet te maneja la vida casi.
0: Queríamos mucho más que el boleto estudiantil. Queríamos cambiar el mundo. ¿Esto sabés quién lo dijo? Una sobreviviente de la noche de los lápices. ¿Te acordás de esa situación? Sí. Se cumplen 50 años del operativo en el que la dictadura secuestró a 10 estudiantes secundarios de La Plata y 6 de ellos permanecen desaparecidos hasta el día de hoy. Lo escribe Julieta Rofo, yo te lo voy a estar contando en el bloque de historia. Vamos a hablar de la noche de los lápices.
2: Todos los días del mundo existe una forma de resucitar.
1: Bueno, como decíamos, hoy tenemos nota sobre una muestra fotográfica que se va a hacer. Así que en un ratito vamos a estar con eso. La producción me dijo, tenés dos tomboludes hoy.
0: Ajá, mirá, dos.
1: Elegí una.
0: No te di dos.
1: Así que estoy viendo cuál voy a decir. Pero bien, son las dos buenas.
0: Sí, sí. Bueno.
1: Y después, parece que me viene a parecer, pero hay cosas para decir. Aparte, solamente algo de los Juegos Sudamericanos que estamos hablando y demás. Ganó 23 millones en el bingo, se negaron a pagarle y ahora deberán indemnizarlo.
0: Mira, viste, pagame lo que me debe, Gil.
1: Claro.
0: ¿Qué te haces? 23 palos tengo. ¿Y por qué no se lo pagaban? Bueno, después me lo contarás.
1: Después te lo cuento.
0: Los Latin Grammy 2026, está Rosalía, Karol G, Milo J, Catriel, Paco Amoroso entre los nominados. Un premio que celebra el máximo reconocimiento internacional de la música latina. Esto va a ser el 12 de noviembre en Las Vegas, pero están nominados algunos argentinos y te voy a estar contando en Parece que no hay nada para decir, pero sí hay cosas para decir. En cuanto al cuento, hoy lo tengo temprano y se los quiero contar, por lo menos el título, que se titula Don Chico que Vuela. Don Chico que Vuela, lo escribió Heraclio Cepeda. Es un cuento, claro, Heraclio Cepeda es mexicano y fue publicado en el año 1982 en el libro Andando el Tiempo. Don Pacífico Muñoz, conocido como Don Chico, vive en una región montañosa donde pueblos muy cercanos en línea recta quedan separados por largas horas de camino, y convencido de que en esas tierras volar sería mucho más práctico que caminar o andar a caballo, Don Chico convierte el vuelo en la gran pasión de su vida. Tras años de cálculos y preparativos, construye unas alas y se dispone a demostrar ante todo el pueblo que su sueño es posible. Así se titula Don Chico que Vuela. Es el cuento que vamos a leer hoy de Heraclio Cepeda a las 6:30 de la tarde. Música. ...55-61-61 en nuestra línea para que te comuniques con nosotros. Estamos hasta las 7 de la tarde aquí en la Récord, el medio más importante del sur de la provincia de Santa Fe, y estamos también saliendo por Cable Max, por Flux, por todos lados, en todas las localidades del sur de la provincia. Así que búsquennos, estamos allí, y si no, por internet. Señores, voy a buscar la llave que abre el candado de este portón, porque este país tiene un portón, y este país se llama...
3: Chicholo.

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0: 30 minutos pasarán de la hora 16 en la República Argentina, 22 grados 8 la temperatura en la ciudad. La Reserva Federal de Estados Unidos subió las tasas por primera vez en 3 años. ¿Qué efectos puede tener en la Argentina? La Reserva Federal de los Estados Unidos subió este miércoles las tasas de interés por primera vez desde 2023, una decisión motivada por una inflación que se mantiene obstinadamente alta y por un aumento global de los costos de financiación, lo que intensifica el escrutinio sobre la percepción del presidente del Banco Central estadounidense, Kevin Warsh, ante el primer cambio de política monetaria bajo su mandato.
1: River tendría 7 convocados a la selección argentina en la previa del duelo ante Sarmiento. En el Millonario saben que varios de sus jugadores serán parte de la lista de fútbol local que presentará Scaloni, algunos para disputar los 3 amistosos, otros solo para la despedida de Messi el 6 de octubre ante Benín. La Asociación de Fútbol Argentino le hizo un guiño a River al postergar el encuentro ante Sarmiento por la 11ª fecha del torneo clausura para que pueda contar con sus jugadores convocados de la selección argentina. Millonarios jugará en Junín el miércoles 7 de octubre, apenas un día después del amistoso ante Benín, en el que Lionel Messi se despedirá definitivamente de la selección argentina. Nicolás Otamendi, Gonzalo Montiel, Marcos Acuña, Ángel Correa y Thiago Almada serían convocados, y a ellos se sumarían Santiago Beltrán y Tobías Andrada.
0: En medio de la tensión por Malvinas, el gobierno proyecta invertir 3.500 millones de dólares en submarinos y fragatas. El proyecto del presupuesto 2027 que el gobierno de Javier Milei envió a la Cámara de Diputados este martes detalla las partidas para defensa, diplomacia soberana y logística antártica. De manera puntual, en el texto de la iniciativa, la Casa Rosada proyectó un incremento para gastos para este sector con relación a 2026 y habilita deuda por 3.500 millones de dólares para 3 submarinos y fragatas en medio de la creciente tensión con Reino Unido por la soberanía de las Islas Malvinas.
1: La agenda del día en cuanto a fútbol para esta noche: Copa Libertadores, 7 de la tarde, Liga de Quito va a jugar frente a Palmeiras, y 21:30 Corinthians frente a Estudiantes. Por Sudamericana, 7 de la tarde hoy, Atlético Mineiro va frente a Santos. Copa Argentina, 7 de la tarde, Atlético Tucumán va con Independiente Rivadavia de Mendoza. Y a las 9 de la noche, en el debut del Kili González como técnico del Inter Miami, el equipo de Leo Messi jugará frente al Cruz Azul, la Copa de Campeones entre México y Estados Unidos.
0: 33 minutos pasaron de la hora 16, 22 grados 8, la temperatura en la ciudad.

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El bloque de historia de hoy, como lo dijimos al comienzo del programa, tiene que ver con los 50 años de la noche de los lápices. Lo escribe Julieta Roffo, yo te lo voy a estar contando. Y al principio se refiere, y la cita, y la nombra, a Emilce Moller. 67 años tiene. Y hace 51 años, en 1975, fue a una marcha para exigir que se implementara el boleto estudiantil. ¿En dónde? En La Plata, claro. La ciudad en la que vivía y en la que cursaba los estudios secundarios en el Bachillerato de Bellas Artes. No recuerda nada en particular de esa marcha, que como tantas otras por esos años terminó en represión por parte de la Fuerza de Seguridad. No se acuerda ni qué tenía puesto, ni con quién fue. Sí que estaba de la mitad de los manifestantes para atrás, de eso sí se acuerda. Dice, no me acuerdo de nada en especial de ese día porque marchábamos mucho, por cosas distintas. Marchábamos cuando se santeaban trabajadores en las fábricas, para acompañar a las universidades en sus movilizaciones, para sostener las tomas que se hacían en distintas escuelas de La Plata. Nosotros éramos militantes políticos, queríamos mucho más que el boleto estudiantil. Queríamos cambiar el mundo. Cuenta Emilce, ¿no? Y en 1975, cuando marchó por las calles de la capital bonaerense para exigir la implementación del boleto estudiantil, Moller integraba la Unión de Estudiantes Secundarios. La escuela en la que se estudiaba era una de las tres secundarias que aún hoy dependen de la Universidad Nacional de La Plata. El 17 de septiembre de 1976, cuando un grupo de tareas tomó por asalto su casa familiar, Emilce tenía 17 años y seguía militando. Se identificaron como integrantes del ejército y como Emilce era de contextura demasiado chiquita, se confundieron y estuvieron a punto de llevarse a su hermana. Pero se llevaron a Emilce. La secuestraron en el marco de lo que la propia dictadura llamó la Noche de los Lápices, un operativo feroz contra 10 estudiantes secundarios. 6 de ellos aún están desaparecidos. Emilce es una de las 4 sobrevivientes. Bueno, ¿cómo fue? El operativo ilegal de secuestro de 10 estudiantes secundarios de La Plata en el marco de lo que las propias fuerzas de seguridad llamaron la Noche de los Lápices se produjo entre el 8 y el 21 de septiembre de 1976. El 16 de septiembre, hace exactamente medio siglo, se condensó la gran mayoría de la actividad de los grupos de tareas. Y ese día secuestraron a María Claudia Falcone, Francisco Pancho López Montaner, María Clara Ciocchini, que era de Bahía Blanca y se había mudado a La Plata, Horacio Ungaro, Daniel Racero, bueno, Gustavo Calotti, que había sido el primero en ser privado de la libertad, el 8 de septiembre, Claudio de Hacha fue secuestrado el 15 de septiembre, Emilce Moller y Patricia Miranda el 17 y Pablo Díaz el 21. Todos eran estudiantes secundarios. La mayoría, como Emilce, militaban, iban a colegios que dependían de la Universidad Nacional de La Plata, Pablo lo hacía en la Juventud Evarista y Patricia no formaba parte de ninguna agrupación. Los secuestros, así como los traslados a distintos centros clandestinos de detención, la tortura y la desaparición forzada, fueron a manos de quienes operaban en el llamado circuito Camps, en el que Ramón Camps y Miguel Ángel Checolás tenían las voces de mando. Los secuestros fueron como muchos otros, irrumpieron patotas que golpearon a sus blancos, también a sus familias, destruyeron a su paso los que se les ocurrió destruir y robaron los que se les dio la gana. Cercaban la manzana de cada operativo, en algunos casos desplegaban más de una decena de autos, encapuchaban a quien se iban a llevar y lo arrastraban hasta el auto. Desde ahí el destino era algún centro clandestino de detención. El Pozo de Arana puede ser uno. Después algunos, tal como le pasó a Emilce, se fueron a parar al Pozo de Quilmes y a la comisaría de Valentín Alsina, y otros al Pozo de Banfield. El Batallón 601 de Inteligencia del Ejército fue el que ordenó los secuestros de los 10 adolescentes. Ahí vemos imágenes del cineasta Héctor Olivera que reconstruyendo lo ocurrido en la película La Noche de los Lápices. Bueno, el Batallón 601 de Inteligencia, te decía,
fue que ordenó los secuestros de los 10 adolescentes en los que intervinieron tanto el ejército como el grupo de tareas de policía bonaerense. Uno de los brazos ejecutores de las órdenes de Camps y Echecolás era el comisario Luis Héctor Vides, el Lobo. Los 10 estudiantes secuestrados que tenían entre 16 y 18 años en esa casi primavera de 1976 habían sido catalogados, según documentación de inteligencia, como personas de peligrosidad mínima. Y esos 10 estudiantes son, hasta el día de hoy, tal vez las historias más visibles de cómo la dictadura desplegó su máquina ilegal de secuestrar, torturar, violar y desaparecer ante quienes iban a escuelas secundarias y universidades. Según la Comisión Nacional sobre la Desaparición de Personas, la CONADEP, uno de cada 5 desaparecidos eran estudiantes. Más del 43% tenían entre 16 y 25 años. Bueno, pero ¿por qué protestaban, no? Estaban hablando del boleto estudiantil. Ya en el año 75 estábamos en medio de una militancia, dijeron, muy comprometida, y a la vez teníamos que tener mucho cuidado. No íbamos alegremente por la calle porque ya operaba la AAA, y en particular el Comando Nacionalista Universitario, atacaba y mataba a mansalva a compañeros. Esto lo dijo Emilce. Y dice, lo que cayó en los secuestros del 76 fue la UES de La Plata. Ese fue el blanco al que atacaron. Después de unos 4 meses en la clandestinidad, Emilce fue trasladada a la cárcel de Devoto. Si bien sus familiares pasaron a saber dónde estaba, no podían verse sino a través de un vidrio. No tenía acceso a un abogado ni a un proceso judicial legal. No podía prácticamente hacer actividad física, ni manual, ni tampoco leer. En abril del 78 le otorgaron la llamada libertad vigilada. Eso implicaba que no podía volver a La Plata porque, dice, me consideraban peligrosa. Me instalé en Mar del Plata, donde se habían trasladado mis padres. No te podías mover de la ciudad ni estar con más de 5 personas. En cualquier momento la CIDE tocaba el timbre de tu casa y una vez por semana tenías que presentarte en la comisaría. Desde que la secuestraron hasta que le levantaron el régimen de libertad vigilada en el 79, pasaron 3 años de la vida de Emilce Moller. Los 4 sobrevivientes de la Noche de los Lápices fueron Moller, Pablo Díaz, Gustavo Calotti y Patricia Miranda. En el 85, Pablo Díaz dio su testimonio ante el Tribunal del Juicio de las Juntas, contó cómo lo habían secuestrado, cómo y cuánto lo habían torturado, el infierno al que había sido reducida su existencia. Durante su testimonio, en el que detalló cómo que era el día a día en el pozo de Banfield, Díaz sostuvo muchas personas detenidas en ese momento eran apolíticas, como por ejemplo un grupo de estudiantes secundarios que pedían reducción en el precio del boleto de transporte. Hubo testimonios en los primeros tiempos post-dictadura que fueron muy estremecedores y sirvieron para que toda la sociedad se enterara de cómo operaba el aparato represor. Uno de ellos fue Adriana Calvo de la Borde, que contó su parto arriba de un auto de un grupo de tareas. Otro fue el de Pablo, que contó cómo los grupos de tareas se metían con pibes de 16, 17, 18 años, cómo les aplicaban una tortura bestial. Pablo mencionó en su testimonio en la lucha por el boleto estudiantil y eso cristalizó para siempre como una característica asociada a quienes habíamos sido secuestrados durante la Noche de los Lápices. Después de que Díaz declarara, bueno, los hechos ocurridos en septiembre del 76 se convirtieron primero en un libro, que en apenas un año se reimprimió 10 veces, y también en la película La Noche de los Lápices, dirigida por Héctor Olivera y construida a partir del testimonio de Pablo. En esos primeros años de la democracia era muy difícil hablar de la militancia. La sociedad prestaba atención a los testimonios de lo que consideraba una víctima inocente. Creo que a partir del testimonio de Pablo, del libro y de la película, es que La Noche de los Lápices se convirtió en un símbolo trágico de cómo operaba la dictadura. Claro que peleamos por el boleto estudiantil, pero peleábamos por mucho más. Éramos militantes, creíamos en que había que cambiar todo el sistema. A mí no me vinieron a buscar porque había ido a la marcha por el boleto estudiantil. Vinieron a buscar a estudiantes que militábamos. Lo que quiero decir es que no está demostrada la relación de casualidad entre la marcha por el boleto y nuestros secuestros. Esto lo decía Emilce, ¿no? La historia del boleto estudiantil es lo que cristalizó a partir del testimonio de Pablo en un momento en el que todavía era muy difícil hablar de nuestras militancias y en el que lo que más necesitabas era que te creyeran todo lo que había pasado en los centros clandestinos de detención. Bueno. ¿Y cómo hablar en el presente? Bueno, María Claudia Falcone, Francisco López Muntaner, María Clara Ciocchini, Horacio Ungar, Daniel Racero y Claudio de Hacha permanecen desaparecidos. Este miércoles,
hoy, a medio siglo de los secuestros en los que la dictadura los chupó para siempre, habrá distintos actos para recordarlos. Uno será en donde funcionó el pozo de Banfield, otro en La Plata. 50 años es muchísimo tiempo para un chico de 17. Para ese chico, algo que pasó hace medio siglo no es la historia reciente, sino algo completamente ajeno a su vida cotidiana. El gran desafío es cómo enseñamos no solo los hechos históricos, sino los procesos históricos. Para eso hay que tender puentes entre el pasado y el presente, explicando en qué se parecían esos momentos con la actualidad. Y hay que explicarlo, no a través de frases hechas, sino de argumentaciones profundas. Es algo a contrapelo de la actualidad, en la que las noticias ya son viejas a los 10 minutos. Bueno, lo más importante para mí siempre es marcar que quien secuestró, torturó y desapareció fue el Estado. Muchas veces, por relativismos o negacionismos, los chicos terminan entendiendo que en los 70 fueron civiles contra civiles, y no, el Estado pergeñó un plan represivo sistemático que nadie, ningún civil merece. Hayas hecho lo que hayas hecho, porque para eso el Estado de Derecho tiene previstas otras herramientas. Esto lo reflexiona la misma Emilce y dice, no hay que buscar racionalidad en cómo se implementó ese plan sistemático en cada caso. Primero, porque los torturadores no podían estar seguros de quién iba a sobrevivir y quién iba a morir después de una semana de tortura. Y después porque quienes, por pertenecer a determinada familia, no resistía ninguna lógica que fueran secuestrados. Todo apuntaba a que serían liberados y hasta hoy están desaparecidos. Nadie sabe por qué sobrevivimos los que sobrevivimos, ni por qué están desaparecidos los que están desaparecidos. Esa explicación solo la pueden dar los perpetradores. Bueno, y después aparecieron las leyes de obediencia de vida, punto final, primero, y los indultos del menemismo después, que frenaron el juzgamiento de los crímenes de lesa humanidad cometidos en el circuito Camps. Y cuando se reanudaron los juicios ya en este siglo, Camps y Echegola fueron imputados como los máximos responsables. Hubo 10 condenas a prisión perpetua a otros ejecutores de los secuestros, torturas, violaciones y desapariciones. Bueno, La Plata, una ciudad históricamente estudiantil, que fue el escenario más visible de cómo el terror de la dictadura impactó en quienes atravesaban la escuela secundaria. Pero no fue el único. Según registros de la CONADEP, hubo 232 adolescentes desaparecidos en la Argentina. Me quedo con esta frase: queríamos mucho más que el boleto estudiantil, queríamos cambiar el mundo. Les conté hoy, a 50 años, la verdad de una sobreviviente de la noche de los lápices.

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0: 17 horas, un minuto en la ciudad de Casilda, 23 grados 2 décimas, la temperatura. El homicidio de la joven Rosalina en San Juan, la autopsia reveló que Camila estaba embarazada. Carlos Gonzalo Rivero declaró durante 8 minutos ante el juez de garantía Federico Rodríguez y sostuvo que Camila Agustina Becchiarello se había provocado las heridas mortales durante una discusión. La justicia le dictó un año de prisión preventiva. Récord de demandas por riesgos de trabajo, Santa Fe superó a Buenos Aires y alcanzó su mayor registro histórico. Pese a los cambios legislativos contra la industria del juicio, la litigiosidad laboral rompe récords en la provincia. En agosto de 2026 se iniciaron 14.966 juicios por accidentes de trabajo, un aumento interanual del 11,3% y el segundo más alto desde 2017. ...14 detenidos en allanamientos por banderas mafiosas en escuelas. Pudimos parar un foco de conflicto. La seguidilla de mensajes mafiosos que fueron dejados en las últimas semanas en establecimientos públicos, principalmente escolares, derivaron en 53 allanamientos entre el viernes pasado y este miércoles. En conferencia de prensa, el fiscal regional Matías Merlo y el ministro Pablo Cocosioni señalaron que detrás había bandas en conflicto y que detectaron hechos ordenados desde prisiones provinciales y federales. ...17 horas, 3 minutos en la ciudad de Casilda, 23 grados 2 décimas, la temperatura.
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0: Estamos aquí en Checheslovaquia hasta las 7 de la tarde por Radio Casilda. Le decíamos que íbamos a tener invitados, invitadas en estudio en este caso, porque el próximo 18 de septiembre, el próximo viernes, se inaugura una muestra fotográfica enfocados en el arte. La organiza el grupo Enfoque Creativo y tenemos a dos de sus integrantes, Ale y Analía, que están con nosotros. Chicas, ¿qué tal? ¿Cómo están?
1: Buenas tardes, Tomo. ¿Cómo estás?
0: ¿Qué tal? ¿Todo bien?
2: Todo bien.
0: Bueno, ¿están preparadas? ¿Cómo vienen?
1: Bien. Bueno, antes que nada, agradecerte muchísimo el espacio para venir a charlar un poquito acerca de lo que se viene. Ya estamos ultimando los detalles, ¿no? Para el próximo viernes, en esta que va a ser la primera presentación de Enfoque Creativos, un grupo de amigos que, bueno, nos egresamos todos por allá cerca del 2024, ¿no? Sí. En el foto.
0: Estaba acá todavía.
1: Estaba acá. Estaba en estos micrófonos, sí, exactamente. Sí. En una buena tarde. Bueno, aprovecho para mandarle un beso a nuestros queridos amigos oyentes. Y bueno, nos egresamos y seguimos en contacto, amando esto, ¿no? Que es la fotografía. Y Eli, que es una de nuestras compañeras, trajo la propuesta, ¿no? ¿Y qué tal si empezamos a diagramar un poco lo que es una muestra? Así que bueno, después de muchísimo trabajo, este viernes llega por fin el día donde vamos a estar haciendo la primera muestra de Enfoque Creativo.
0: ¿Qué es Enfocados en el Arte? ¿Cómo nace? ¿Por qué ese nombre? ¿Cómo nace?
1: Uh-huh. ¿Ana?
2: Y fue un poco porque surgió la idea de Eliana, como dice uh-huh. nuestra compañera Alejandra. Y bueno, queríamos retratar en fotos un poco la visualidad que teníamos cada uno sobre la fotografía. En este caso hicimos temáticas diferentes con el tema de la muestra. Y bueno, surgió de juntarnos siete amigos, uh-huh. que siempre nos juntábamos y siempre estaba la idea ahí dando vueltas, hasta que bueno, concretamos.
0: Uh-huh. Sí. ¿Y cómo es que se llaman Enfoque Creativo?
1: Bueno, en realidad fuimos tirando un montón de nombres, ¿no? A veces se te pide manín de doping. Viste que cuando tenés que ponerte a elegir, ¿no? Que nos ha pasado a nosotros, por ejemplo, cuando hacíamos una propuesta acá en la radio, uh-huh. empezaron, bueno, a tirar diferentes nombres y ese fue el que tuvo mayor aceptación. Bueno, después Fla, que es nuestra compañera que siempre está, ¿no? Con las redes sociales, con todo lo que tiene que ver con las gráficas, nos hizo un logo re hermoso y, bueno, fuimos votando entre todos y por eso surgió el nombre, que me parece que hace un poco la descripción de esto que te decía Ana, ¿no? De lo que queremos mostrar a través de un lente.
0: Uh-huh. Y el grupo se formó ahí, en el curso que hicieron, digamos, ¿no?
1: Claro. Por fuera del curso. Porque, o sea, nos egresamos todo divino, uh-huh. todo bárbaro, se terminó la cosa y ahora ¿qué hacemos? Y nos seguimos juntando para comer, bueno, no quedó una relación. Sí, exacto, una juntada de amigos. Y de esa juntada de amigos surge justamente este Enfoque Creativo.
0: ¿Con qué se va a encontrar la gente, Ale, allí?
1: Bueno, el próximo viernes, a ver, hay mucho trabajo, como decíamos, esto se viene articulando desde principio de año, ¿no? Con diferentes propuestas. Se va a encontrar con diferentes posturas de cada uno de los fotógrafos independientes que formamos este grupo, con miradas totalmente diferentes. Hay temáticas distintas en el grupo. Bueno, cada uno de los fotógrafos ha elegido una foto mayor, que es la que va a representar, y después, por supuesto, el resto, ¿no? De las fotografías. Además, vamos a tener amigos invitados que van a estar haciendo música, como es el queridísimo amigo Oscar Macías, que va a estar un rato con la guitarra. Y después, también que se sumaron y estamos más que agradecidos, es con los chicos de la Escuela 1350, que han formado una orquesta entre los chicos, ¿no? Y bueno, y van a ir justamente a tocar el día viernes a partir de las 19 horas, porque bueno, entre charlas, entre la muestra, también estar un poco de la música, ¿no? Porque claro, todo se conjuga en una misma cosa. Uh-huh. Además, tomo la idea también que surge de nosotros, porque esto lo hacemos sin fines de lucro, es siempre poder ayudar a una institución. Sabemos que la ciudad y la región está colmada de instituciones que trabajan muchísimo por la comunidad. Bueno, y en este caso lo vamos a hacer a beneficios de Acadim. Así que el costo de la entrada es un alimento no perecedero para todas aquellas personas que se quieran sumar, que quieran estar presentes este día día viernes a partir de las 19 horas, obviamente que va a haber una caja donde pueden depositar el alimento no perecedero.
0: Analia, ¿dónde va a ser la muestra? Y le decimos a la gente que no dura solamente el viernes, sino que tiene varios días.
2: Sí, tal cual. La muestra se va a realizar en el Museo Don Santos Tosticarelis. Y bueno, la muestra va a durar desde el 18 al 30 de septiembre, en el horario que está abierto el museo, en el horario habitual que está abierto al público el museo.
0: Esta pregunta para Ale, porque sé que la puede...
1: Una cosita.
0: ¿Por qué, o qué le digas a la gente, por qué tiene que ir a ver esta muestra?
1: Yo creo que, antes que nada, primero, bueno, acompañar a una institución tan querida y que trabaja muchísimo por la comunidad como es Acadim. Después ir a ver un poco, ¿no?, aquello que reflejan artistas, en este caso amantes de la fotografía, a través de una imagen, ¿no? Sabemos que hay muchas cosas que no se pueden decir con la palabra y quizás una imagen te transmita un montón de otras cosas que no se puede decir, como decía, con la palabra. Es pasar un buen momento, va a haber un pequeño ágape, vas a pasar lindos momentos musicales, vas a ver fotografías, charlar con nosotros, pasar un momento más que grato y, por supuesto, también disfrutar de la orquesta de la Escuela 1350, que vos sabés el trabajo que hacen los chicos ahí en la institución, divinos, y bueno, también de un gran artista como es Oscar Macía.
0: Antes contaban que, por supuesto, una muestra fotográfica, uno ha elegido fotos, no digan qué foto eligieron,
1: para no spoilear,
0: pero ¿por qué eligieron esa foto? ¿Porque tiene algún sentimiento personal, familiar?
2: En algunos casos sí, quisieron representar algunas parte personal, y en otras, bueno, fue la idea que surgió en ese momento, que sacó una foto, le gustó y bueno, siguió con la misma más o menos temática para armar las 7 fotos que exponen cada uno de nosotros.
0: ¿Vos también por ahí, Ale?
1: En mi caso, bueno, hablar un poquito de la cuestión de sentimientos, de las cicatrices que a veces nos va dejando la vida en el transcurso de este recorrido que hacemos. Hay muchos compañeros míos de teatro, que es mi otra actividad, que han posado para hacer unas fotos re lindas, y creemos que, bueno, que va a dejar un mensaje como el de cada uno de los integrantes. Hay realmente unas fotos maravillosas. Hay de un compañero, por ejemplo, que refleja el paso del tiempo, ¿no?, a través de la imagen. Es realmente bellísimo.
0: Casi 50 fotos, digo, porque son 7.
1: Sí, sí. Hay otra compañera que vos sabés que hace, bueno, lo minúsculo de cada símbolo, por ejemplo, que es Pauli, ¿no? Vale. Es una cosa maravillosa.
2: Es el macro.
1: Macro, exacto. Anita, por ejemplo, todo lo que implica un animal tan divino como son los caballos. Después, algunos otros que hablan también de cómo va surgiendo la familia en las diferentes etapas. O sea que hay para todos los gustos.
0: Para todos los gustos, para que vayan.
1: Sí.
0: Repetimos el día, Ale.
1: Va a ser el próximo viernes ahora ya, así que ya te lo agendas ahí.
0: Pasado mañana.
1: Urgente, pasado mañana a las 19 horas en el Museo Don Santos Tosticarelli. Ahí va a ser la muestra, la inauguración. Y después, como bien decía Anita, va a quedar hasta el 30 de septiembre. También va a haber durante todos esos días una cajita, así que por allí, si vos vas, te pegás una vueltita por la ciudad, o si no sos de la ciudad y sos de la región y venís, pasá por el museo, dejás un alimento no perecedero.
0: ¿Y se puede ir más allá de la muestra, que es a las 7, al museo? ¿En qué horario se puede ir a visitar, a ver la muestra? ¿Por la tarde, imagino?
2: O está abierto desde las 8:30 a 12:30 y de 15 a 19 horas.
1: Sí, es bien amplio, de lunes a viernes. Así que es bien amplio. Y bueno, y vamos a nombrar a nuestros compañeros, ¿no? Porque nos matan, están todos del otro lado, así que bicho.
2: Sí,
1: están del otro lado.
0: Nombren.
2: Eliana Ayala, Cintia Chacón, Gabriel Espíndola, Paula Enrique, Flavia Graciosi, nuestra compañera Alejandra, y quien les habla, Analia Cardoso.
1: Tenemos dos de nuestros queridos.
0: Qué buena amigos. Memoria tiene Anita.
1: Viste, sí, por eso yo le tiré la pelota para allá, pues yo sé.
0: No, porque vos sos como mi conductor del programa.
1: Claro, sí. Que no sé por qué el conductor se fue del otro lado, pero bueno, ahora lo charlamos.
0: Está...
1: ¿Qué le pasa a Lago?
0: Está con el habla medio...
1: Ah, ¿no? tiene la gargantita tomada. Sí, yo sí. Después le paso un remedio, un jarabito, que me recetaron, después le digo. Pero bueno, comentarles también que además del grupo este que lo formamos gente aquí de Casilda, tenemos dos integrantes, que uno es de la localidad de Vigan, que es Gaby, y después nuestra querida amiga Flavia, que bueno, ella es de Pujato, que hace todo lo que tiene que ver con fotografías deportivas. Yo después te paso el número, Tombo.
0: ¿Eh? Sí, sí, el otro día compartí una foto de ella.
1: Bueno, no se olvide de citar la fuente.
0: No, la citamos.
1: Ah, sí, muy bien.
0: Sí, citamos. Gaspar me dijo, cita.
1: Por favor, sí, querida mía, bueno, una gran profesional.
0: Gaby Vigan es me hizo una nota una vez por un criadero que tenía.
1: Sí, es verdad. En una buena tarde le habíamos hecho una nota a Gaby, porque él se dedica a la crianza de pollitos, bebés, pollito, ¿te acordás? Sí, sí. ¿Te acordás el ruido que había?
0: El pollito, tremendo.
1: Terrible. Bueno, Gaby también, que se, bueno, egresó con nosotros y forma parte del grupo.
2: Sí, todas tenemos distintas responsabilidades.
0: Sí, claro, sí, sí.
2: Bueno, tratamos de congeniar siempre un horario, un día que podamos.
0: Digamos como que es un hobby el de la fotografía.
1: Sí, sí, bueno, exceptuando Fla, que por ahí es, ¿no?, la que trabaja de manera profesional. Uh-huh. Bueno, después todos tenemos diferentes actividades, todos. Hasta tenemos la ley, que es nuestra querida amiga Paulita, que es policía.
0: Mira.
1: O sea, hay de todo.
0: Hay de todo.
1: Es un mix. Un mix de amigos que se juntaron para hacer fotografía. Así que, bueno, ojalá que nos puedan acompañar en este proyecto. Por lo menos en este primero. Después van a venir otros, obviamente, y para seguir apoyando también a las instituciones. No solamente de aquí de la ciudad, sino de la región.
0: Chicas, gracias por acercarse y, bueno, éxitos para esta muestra.
1: No, por favor.
2: Muchas gracias.
1: No, gracias a ustedes.
2: Gracias por el tiempo.
1: Por el tiempo y el espacio, y los volvemos. Y ¿se va a pegar una vuelta? Tómale, sí.
0: Posiblemente el viernes.
1: Sí, el viernes.
0: Sí, puede ser.
1: Te espero.
0: Voy con el Lago.
1: Ah, bueno. Ahora le paso la receta.
0: No sé si el Lago está en Casilda el viernes, pero bueno.
1: ¡Apa!
0: No sé.
1: Bueno, lárguenme temprano
0: el operador. No puedo hablar de Al Lago.
1: Lárguenme temprano el operador.
0: El viernes. ¿El viernes? Sí, creo que va a estar largo, temprano.
1: Bueno, gracias como siempre por la amabilidad y el cariño.
0: Éxitos, ¿eh?
1: Gracias.
0: Bueno, el próximo proyecto nos la esperamos por acá.
1: Dale, cómo no. Gracias, Tomo.
0: Ale y Analía estuvieron aquí con nosotros. Esta muestra fotográfica enfocados en el arte a partir del próximo viernes en el museo.

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0: 30 minutos pasaron de la hora 17, 23 grados la temperatura en la ciudad. Condenan a 27 años a Peco Almada, el gerente de una banda criminal que fue a juicio en Soledad. A dos meses de iniciarse un juicio con amenazas a testigos, que debió suspenderse para un recambio del tribunal, Jonathan Peco Almada fue condenado este miércoles a 27 años de prisión como uno de los organizadores de una asociación ilícita afín a los monos, armada en prisión, con referentes dentro y fuera de la cárcel y que se hizo fuerte en los barrios Ludueña, Empalme Graneros e Industrial entre el 2021 y 2023. Considerado el gerente de esa banda dedicada al narcomenudeo, extorsiones a vecinos y amenazas a fiscales, cumplirá en total 33 años de cárcel al unificarse la pena con una anterior por narcotráfico.
1: Juegos Sudamericanos, el rosarino Basaldela logró su segundo oro y Máximo Pacheco subió el podio en remo. La mañana de la cuarta jornada engrosó el medallero argentino. Basaldela se sumó en la prueba técnica masculina en la Laguna Setúbal de Santa Fe y consiguió su plaza para los Panamericanos de Lima 2027. Pacheco integró el equipo que obtuvo el bronce en cuatro remos largos sin timonel masculino.
0: Fuerte polémica por marines de Estados Unidos que entrenan en Tierra del Fuego sin aval del Congreso. La relación entre las administraciones de Donald Trump y Javier Milei volvió al centro de la polémica por la realización de ejercicios militares conjuntos entre marines estadounidenses y efectivos de la Armada Argentina en Tierra del Fuego. Las maniobras que ambos países desarrollan en la Patagonia comenzaron a circular en redes sociales y se viralizaron rápidamente. Ocurren poco después del anuncio del Gobierno Nacional de reforzar la presencia militar argentina en el Atlántico Sur.
1: Oro argentino en esgrima. El equipo masculino de sable venció a Brasil en la final y se consagró campeón sudamericano. El equipo argentino de sable masculino cerró una jornada inolvidable este miércoles en el Estadio Salvador Bonilla del Club Provincial de Rosario, al consagrarse campeón en los Juegos Sudamericanos 2026. La definición de por la medalla de oro se resolvió durante la tarde con un contundente triunfo 45-29 frente a Brasil.
0: 32 minutos pasaron de la hora 17, 23 grados la temperatura en la ciudad.

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0: Arrancamos tal cual comenzamos esta semana con música de los 80, rock nacional, pero lados B, en este caso La Sobrecarga, haciendo Conexión París. Cuatro minutos pasaron de la hora 17 en la República Argentina, 55-61-61 en nuestra línea, para que ustedes, los que quieran, se comuniquen con nosotros. Entramos en este bloque que es, parece que no hay nada para decir, pero hay cosas para decir. Y yo te voy a hablar de los Latin Grammy. ¿Está bien dicho? Latin Grammy.
1: Latin Grammy.
0: Este premio que celebra el máximo reconocimiento internacional de la música latina. ¿Y por qué voy a hablar de esto? Porque la Academia Latina de la Grabación anunció a los nominados.
1: Los nominados son...
0: La ceremonia tendrá lugar el próximo 12 de noviembre en el Gran Arena de Las Vegas. Vamos, Tombo. Y previa a la gala, la Academia llevará a cabo diversas celebraciones a lo largo de la semana. Bueno,
1: un balde de arena puedo llegar a tener.
0: Para este año, la categoría de álbum del año cuenta con un balance de géneros musicales, generaciones, países de origen y género. Y los artistas nominados reflejan la diversidad dentro de la música latina y su creciente influencia cultural. Equilibrium, Anita, Free Spirit de Catriel y Paco Amoroso, que es el disco que yo vengo escuchando mucho. Free Spirit.
1: ¿Y qué tal?
0: Amoroso. Hermoso, a mí me gusta.
1: Hermoso.
0: Taracá, de Jorge Drexler, también está nominado. Vendrán Suaves Lluvias, de Silvana Estrada. Tropicoqueta, de Karol G. Femme Fatale, de Mon Laferte. La Vida Es Más Corta, de Milo J. Lo escucha Milo J, malísimo. Yo no sé por qué lo escuchan.
1: Es buenísimo Milo
0: J. Es malísimo. Aparte, habla todo así,
1: canta todo así. Hoy me voy escuchando Milo J.
0: Bueno, malísimo. La categoría de Mejor Artista Nuevo presenta una vez más un conjunto único de nominados. Y este año son Delila, Fabián, Lulu Gilberto. Bueno, no conozco a nadie. Seca Veloso. Había un Veloso que yo conocí. Bueno, esos artistas reflejan la extraordinaria diversidad y constante
1: Carlos Belloso.
0: Evolución. Ese Carlos Belloso Colombres, que fue mi profesor de bajo. Le mando un saludo a Carlitos, que lo veo en las...
1: Yo estoy diciendo actor, pero...
0: Ah, también está, claro. Los nominados fueron seleccionados en 60 categorías, larguísima, y reflejan una gran variedad de artistas que publicaron grabaciones durante el periodo de elegibilidad que comprendió del 1 de junio al 31 de mayo del 2026. Latin Grammy 2026, allí están los nominados, muchos. Creo que va a ser la ceremonia en el mes de noviembre, 12 de noviembre, en Las Vegas.
1: ¿Vos te Mar del Plata?
0: El 12 de noviembre.
1: ¿O no?
0: Sí, ese fin de semana estoy en Mar del Plata.
1: Sí. O más tardes.
0: No, es ese fin de semana.
1: ¿Estamos nominados o no?
0: No lo sé todavía.
1: Ah.
0: No lo sé.
1: Yo digo igual.
0: Y me lo anuncian un mes antes.
1: Ah, en octubre.
0: Así que ahí yo voy a saber si viajo o no viajo. Si gané, sí. Vamos a ver. ¿Qué sé yo?
1: ¿El programa también o no?
0: El programa está. Este año es el programa.
1: Ah, ¿el programa?
0: No soy yo. Creo, ¿no?
1: Entonces tenemos que ir los tres.
0: Si ganamos el programa, tenemos que ir los tres, claro. Sí.
1: Mirá, qué lindo.
0: Ahí nos sacamos una foto con los lobos.
1: Lobo marino.
0: Claro.
1: Comemos sanguchito en el camino, Jair.
0: Sanguchito en el camino. Sí. Nos aplaude mucha gente.
1: Vamos escuchando a Milo J en el auto.
0: Milo J a todo lo que da. No, por favor, canta muy mal ese chico. No sé por qué le gusta a la gente.
1: Yo fui escuchando esto español, ¿cómo es? Estopa. Hasta Villa Gesell. Porque el que manejaba le gustaba Estopa y yo qué iba a hacer.
0: Y claro.
1: El conductor y decir, no.
0: ¿Todo el viaje Estopa?
1: Estopa, todo el viaje.
0: No, pero no había posibilidad de que sea una canción cambiar, ¿no? Sí,
1: pero ¿cómo no? No, era. Sí, largo.
0: Claro, claro.
1: Había dos o tres CD, pero bueno. Estopa, no sabía lo que fue.
0: Bueno.
1: Llegué a Villa Gesell hablando en gallego. Pues hola, ¿cómo están? Todos ustedes. Bueno, ganó 23 millones en el bingo, se negaron a pagarle y ahora deberán indemnizarlo.
0: Ajá.
1: Esto fue así. Un hombre que en 2022 obtuvo un premio de casi 23 millones en una máquina traga monedas, del Bingo de Bahía Blanca deberá ser indemnizado luego de que el establecimiento se negara a pagarle y atribuyera el resultado a un error técnico. No, fue un error técnico, no ganaste nada, le decía, no ganaste nada, fue un error técnico.
0: Mucha plata.
1: El juzgado civil y comercial número 2 de la ciudad de Bahía Blanca condenó a El Chalero, Sociedad Anónima, y Bingo Bahía, Sociedad Anónima, a pagarle, escucha, 32 millones.
0: Ah, bueno.
1: 198.627 pesos con 80 centavos, más los intereses correspondientes. De esta manera, la suma final podría duplicar el monto reclamado originalmente por el muchacho. El episodio ocurrió en agosto de 2022, cuando el apostador, identificado en el expediente por las iniciales HDM.
0: HDM.
1: Sí.
0: HDM.
1: Horacio Daniel Monestrolo.
0: Sí.
1: ¿Qué sé yo?
0: Está bien,
1: sí. Jugaba en un tragamonedas que emitió dos tickets. Uno por 10 mil pesos y otro por 22 millones de pesos. El establecimiento abonó el premio menor, pero desconoció el segundo, con el argumento de que había sido generado por una falla en el funcionamiento del aparato. El hombre permaneció en el lugar y exigió la intervención de los responsables. Según reconstruyó el diario La Nueva, el Bingo le ofreció inicialmente 125 mil pesos. Luego le llegó la propuesta de 250 mil pesos para cerrar el conflicto. Oh. El apostador rechazó ambas ofertas y llevó todo a la justicia. Luego de pagarle el primer ticket, le pidieron a mi cliente que se retirara, pero se había ganado un premio de 23 millones. Señaló Ricardo Campana, abogado del demandante. Ante la persistencia del reclamo, el establecimiento también le prohibió el ingreso. Bueno, no puede entrar. La jueza María Selva Fortunato concluyó que las empresas no pudieron demostrar la existencia de una falla concreta,
0: claro,
1: en el tragamonedas.
0: ¡Ay, loco!
1: Además, consideró que el riesgo derivado de un posible error del sistema debía ser asumido por el proveedor y no por el consumidor. La sentencia reconoció el valor del premio y estableció una indemnización de 5 millones de por daños morales debido al destrato y la exclusión sufrida por los clientes, por el cliente. También aplicó una multa de 4 millones y medio por daño punitivo vinculada con la prohibición de ingreso al establecimiento. El fallo todavía puede ser apelado, sin embargo, de acuerdo con el abogado del apostador, las empresas deberán depositar previamente el monto de la condena debido a que la causa se encuentra alcanzada por la Ley de Defensa del Consumidor. El dinero quedará sujeto a la resolución definitiva del expediente.
0: Mira. Bueno, al final la sacó.
1: Sí, va a sacar casi el doble.
0: Y claro,
1: lo que ganó.
0: Por no pagar, ¿viste?
1: Por no pagar. Y ¿cómo es? No es fácil ganarse tanta plata en un tragamonedas.
0: No, claro.
1: La generó y cuando el casino vio, no puede ser que perdemos 23 millones en un tragamonedas. Y bueno, ahí ahora hay que ponerla.
0: Hay que ponerla. Como anoche. 52 minutos pasaron de la hora 17. Pará. ¿Cómo?
1: Pará.
0: No, le estaba diciendo a Jair, el tema se llama así, como anoche.
1: Ah,
0: no.
1: Ah, perdón.
0: ¿Qué pensaste que
1: iba? No.
0: 52 minutos pasaron de la hora 17 en la República Argentina. Estamos hasta las 19 aquí en la récord. ¿Cómo?
1: No.
0: Siendo Checoslovaquia.

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0: 18:02 en la ciudad de Casilda, 22 grados, 9 décimas la temperatura. Fuego en las islas, con más de 1.000 hectáreas afectadas, El Niño asoma como un factor clave. El director del Observatorio Ambiental de la Universidad Nacional de Rosario, Matías De Bueno, confirmó que elaboran un informe con geofesización para presentar a la justicia federal y apuntó contra la intencionalidad de las quemas en el humedal. Hay efectos que podría tener el fenómeno climático que ya empezó a manifestarse en la región.
1: Comenzó el operativo presupuesto 2027. Diego Santilli se reunió con gobernadores del norte para pedirles el apoyo. Tan solo unas horas después de que el gobierno enviara el proyecto de presupuesto 2027, el jefe de gabinete Diego Santilli inició una ronda de reuniones con gobernadores con el objetivo de sumar respaldo político para esta iniciativa. A pesar de que también está en agenda, no se conversó sobre la reforma electoral, que tiene como principal propuesta la eliminación de las elecciones primarias abiertas, simultáneas y obligatorias, PASO, que todavía no tiene el respaldo de los aliados.
0: Auto, homenaje y denuncia. La intendenta de Avellaneda inauguró una sala con su propio nombre y pidieron un sumario. Magdalena Sierra bautizó así un espacio en una escuela secundaria de Gerli, cuya denominación generó cuestionamientos y derivó en una presentación ante la Dirección General de Cultura y Educación bonaerense.
1: A casi 9 años del ARA San Juan, el gobierno proyecta comprar 3 submarinos. A casi 9 años del hundimiento del ARA San Juan, el proyecto del presupuesto 2027, enviado al Congreso, incorpora una autorización para que el gobierno avance en el financiamiento de un nuevo esquema de reequipamiento para la Armada Argentina. La iniciativa contempla operaciones de crédito público por hasta 3.500 millones de dólares destinada a la incorporación de 3 submarinos convencionales y 2 fragatas multimisión. La propuesta todavía debe atravesar el debate parlamentario y las autorizaciones no implican por sí mismas que las compras hayan sido concretadas.
0: Horas 4 minutos en la ciudad de Casilda, 22 grados 9 décimas la temperatura.
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0: Los Violadores sonando en la tarde de Checoslovaquia, cuando pasaron 13 minutos de la hora 18 en la República Argentina. Che, mira septiembre, cómo vino, nos metió 16 días en 5 minutos. Impresionante septiembre. Calor, frío, lluvia, viento, deudas, tragedias, foto de los 80, chismes. Septiembre, cálmate un poco, por favor, ¿o no? Cálmese, señor.
1: Lluvia no tanto, pero...
0: Y una lluviecita, sí. A principios de septiembre.
1: Sí.
0: Sí.
1: Pequeña.
0: Pequeña. Bueno, mire, no le busqué el pelo a la leche, al huevo.
2: Pelo al huevo.
0: Basta, chicos, no, dicen cosas muy feas por debajo, ¿eh?
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0: Voy a estar leyendo 6:30 de la tarde Don Chico que Vuela. Así se llama este gran cuento de Heraclio Cepeda, un escritor mexicano, publicado en el año 1982 en el libro Andando el Tiempo. Don Chico que Vuela, lo voy a leer 6:30 de la tarde. Ahora, ¿de la tarde dije? No, de la tarde. Va con A, ¿eh? Es de la tarde. Ahora sí, llega el... la cortina. Ah, pero mirá quién se ríe, claro. Pero mirá quién se ríe de que dije ter de lugar de tarde. Llega la tomboludez.
1: Yo disculpo. Me tenté. Un curso en la noticia las 6.
0: Un poquito, sí. No había forma de salir.
1: ¿Sabés el cuento del laberinto? No sé lo que te perdés.
0: Está muy bien. Muy ingenioso.
1: Bueno, chicos.
0: ¿Trajiste una tomboludez o no? ¿O está estirando porque...?
1: No, tengo.
0: Ah.
1: Se divorció a las 9
0: sí.
1: de la mañana.
0: Sí.
1: Y a las 12 del mediodía su ex marido ganó 40 millones. Ella reclama la mitad.
0: Ah, no. Estaba divorciado.
1: Bueno. Atención. Se divorció por la mañana y apenas 3 horas después su ex marido ganó 40 millones de dólares. La pareja había finalizado oficialmente su divorcio a las 9 de la mañana. Horas después, el hombre se detuvo a comprar unas bebidas y decidió probar suerte comprando un boleto de lotería.
0: Sí.
1: A las 12 del mediodía llegó el giro inesperado. El boleto resultó ganador de un premio de 40 millones de dólares.
0: ¡Qué locura!
1: Al enterarse, su ex esposa reclamó la mitad del dinero, argumentando que el boleto había sido adquirido el mismo día en que se concretó el divorcio. Él sostuvo que lo compró cuando la separación ya era oficial. El divorcio ya estaba firmado. Y que los números fueron seleccionados automáticamente. La disputa llegó hasta los tribunales.
0: Sí.
1: Donde la justicia terminó fallando a favor del ganador. Al final, él conservó los 40 millones de dólares.
0: Sí.
1: Y su ex esposa no recibió. Pará. No recibió parte del premio.
0: ¿No lo recibió?
1: Y sí, yo creo que está bien.
0: Está bien, claro, sí.
1: Y yo no eran pareja. Jorge comentó: se divorció y le cambió la suerte.
0: Sí. Y sí, mala suerte en el amor, buena suerte en el juego, ¿no es así?
1: Exactamente. Si el divorcio fue a las 9, el boleto fue comprado después, que se joda. Fue otro de los comentarios.
0: Mira, están a favor del tipo.
1: Él se sacó la grande, literal.
0: Puso claro.
1: Otro. Otro dijo: bueno, chicos, se fan.
0: Fue muy fuerte lo que dijeron.
1: La mitad de esta, dijo.
0: Pará.
1: De la fortuna, habrá que decir.
0: Me imagino que sí.
1: Sí. Bueno, otro fuerte cuando la chica dice: esa chica era la Jetta.
0: Era la Jetta, claro. Sí.
1: No sé si tanto así.
0: Qué feo que te digan así.
1: Otro puso: chico, me voy a divorciar. A ver si tiene suerte con una plata. A ver, mucho con que ella era la siete. No, chicos, eso no. A llorar al campito.
0: A llorar al campito me parece que es un buen título para...
1: Otro le mandó, ni Alejandro Stoessel se animó tanto. Estuvo bien, estuvo ingenioso. Ya está, perdiste. A ver, acá bueno, hay algunos que no se puede leer.
0: Sí.
1: El ex le dijo, de acá.
0: Claro, no, no, no. No. ¿No se puede leer?
1: No, es fuerte.
0: Es muy fuerte, a ver, decir igual.
1: No te corresponde nada, masticá y tragá. La bronca, Sergio.
0: La bronca.
1: La bronca. Se ganó la lotería por dos, puso otro. Desafortunado en el amor, afortunado en el juego.
0: No, como dije yo.
1: Sí, sí. Es lo justo, querido señor, puso otro.
0: Querido señor, claro.
1: Quería sí, sí. Algo.
0: ¿Con 40 millones?
1: Claro, sí, sí. Bueno, y hay uno que. No, es muy, muy, muy fuerte.
0: ¿Pero muy para no leerlo en la radio?
1: Sí, sí.
0: Dale, léelo, Tombo. Léelo y Jair corta.
1: La pintora del mono te voy a decir.

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Heraclio Cepeda, Don Chico que vuela. Te paras al borde del abismo y ves al pueblo vecino, enfrente, en el cerro que se empina ante tus ojos, subiendo entre nubes bajas y neblinas altas. Adivinas los ires y venires de su gente, sus oficios, sus destinos. Sabes que en línea recta está muy cerca. Si caminaras al aire, en un puente de hamaca suspendido entre los cerros, podrías llegar como el pensamiento, en un instante. Y sin embargo, el camino real, el camino verdadero, te desploma hasta los pies del cerro, bajando por vericuetos difíciles, entre barrancas y cascadas, entre piedras y caídas, hasta llegar al fondo de la quebrada, donde corre espumeando el gran caudal del río que debes cruzar a fuerza para iniciar el ascenso metro tras metro. Muchas horas después llegas cansado, lleno de sudor y lodo, y volteas la cabeza para ver tu propio pueblo a distancia, como antes viste la plaza en la que estás ahora. Y ahí es donde le das la razón a don Pacífico Muñoz, don Chico, quien no soporta estas distancias que tú has caminado y dice que ir a pie es inútil y a caballo tontería, que para estas tierras volar es indispensable. Hace años que le escuchaste los primeros proyectos de vuelo y contravuelo. Fue cuando, sentado, como tú ahora, al borde del abismo, viendo al otro pueblo, dijo, dándose un manotazo en las rodillas: si no es tanto lo encogido de estas tierras, sino lo arrugado. Montañas y montañas acrecentando las distancias. Si a este estado lo plancharan, le ganábamos a Chihuahua. Y ya ha vuelto llano a caminar más rápido. Pero así como estamos, solo he vuelto pájaros para volar quisiéramos. Y así fue como la locura del vuelo se le fue colocando entre oreja y oreja a don Chico, como un sombrero de ensueño. Volar fue la única pasión que le impulsaba en el día, a otro mes, para seguir viviendo un año y otro año más. Si no fuera por el ansia del vuelo, habría muerto de tristeza desde hace mucho tiempo, como tú me comentaste el otro día. Don Chico subía, tú lo viste muchas veces, el cerro más alto para contemplar las distantes montañas azules y perdidas entre el vaho que viene de la selva. Allí, sentado en la piedra donde escribió su nombre, tú escuchaste muchas veces a don Chico: la tierra desde el aire está al alcance de la mano. Los caminos son más fáciles al vuelo. Qué cerca están los mercados y las plazas a ojo de pájaro. Los valles y los ríos y las cañadas y cañones, los campos sembrados, los ganados en potreros lejanos, las ciudades nuevas y las viejas construcciones perdidas en la selva y al fondo el mar. Don Chico inventaba una prodigiosa geografía expuesta a los ojos en vuelo, ávidos ojos, tratando de reconocer ranchos y rancherías, vados y ríos, caminos, pueblos, lagos y montañas vistas desde arriba, desde el sueño, desde el aire de un sueño. Don Chico regresaba al pueblo con la boca seca, abrazada por la fiebre de la aventura que les pesa la lengua. Le ve llegar a la plaza y tomar de la fuente agua con las manos, enjuagarse, refrescarse la cara y declarar muy serio: señoras y señores, voy a volar. Recordarás cómo todos subimos y bajamos la cabeza para decirle que sí, que cómo no, que claro, don Chico que vuela. Y por dentro sentiste la risa alborotando el pecho y la barriga y tú aguantándote. Don Chico entró a su casa, cogió una gallina, la pesó minuciosamente, anotó la lectura de la báscula, midió la distancia que va de punta a punta de las alas, anotó eso también, acarició a la gallina y la regresó al corral. Inventó un complicado cálculo para conocer la secreta relación existente entre el peso del animal y el tamaño de las alas que permite vencer la gravedad y levantar el vuelo. Don Chico dudó un instante si era adecuado tomar una gallina para tal experimento. Una paloma de vuelo largo habría sido mejor, pero en su corral no había palomas. Habiendo encontrado la fórmula que explica la relación entre el peso de la gallina y el tamaño de sus alas, se pesó él mismo, anotó la lectura y, aplicando la fórmula descubierta, calculó el tamaño de las alas que habría de construirse para poder volar.
apuntó la cifra en una libreta, en su libreta, se frotó las manos y se fue al parque. El problema era ahora el diseño de las alas. Pensó que era mejor material el carrizo, ligero y fuerte. Se detuvo un momento para dibujar con un palito sobre la tierra el esquema de su estructura. Satisfecho, lo borró con el pie izquierdo y grabado en la memoria lo llevó a su casa. Para recubrir la estructura, nada mejor que el tejido del petate, la dúctil alfombra de palma. Una vez que hubo construido las alas, descubrió molesto que eran pesadas para sus fuerzas. Recordó la relación entre las alas y el peso de la gallina y no se atrevió a modificarla. Se suscribió a una revista sueca donde aparecían lecciones de gimnasia y dedicó algunos años a esta dura disciplina. Satisfecho, sintió cómo aumentaban sus bíceps, crecían sus tríceps, se endurecían sus músculos abdominales, se marcaban nítidamente los dorsales y una potencia sentía nacer Don Chico desde el centro de su cuerpo. En el año sexto de su experimento movía con destreza las alas. Con sus brazos aleteaba movimientos llenos de gracia en un simulacro de vuelo, no de gallina torpe, sino de agilísima paloma. En el pueblo había un orgullo compartido. Don Chico prometió volar antes de las fiestas patrias y se le invitaba a los patios a simular el arte complejo del vuelo. Acudía siempre hasta que descubrió que tales convivios no eran nacidos de la admiración a su técnica, sino tan solo al interés de producir ventarrones en el patio que barrieran las hojas y basura toda del patio. Unos días antes de las fiestas patrias, alguien levantó la cabeza. No se sabe si fue Ramón, o Martín, o Jesús el primero que lo vio. Lo que sí se sabe, que al instante todo el pueblo levantó la cabeza y vimos a Don Chico arriba del campanario con las alas puestas, iniciando cauteloso el aleteo que habría de conducirlo a la gloria. Detenía el movimiento, se mojaba con saliva el dedo y comprobaba la dirección del viento. Abría de par en par las alas y descansaba la cabeza sobre el hombro, semejante a nuestro viejo escudo nacional. De pronto reinició el aleteo, arresortó la pierna derecha contra el muro del campanario para tomar impulso, apuntó el pie izquierdo hacia el Porvenir, que tal era el nombre de la cantina que está enfrente de la iglesia, y se dispuso a iniciar la epopeya. Alguien le preguntó, tocándole la punta del ala izquierda, ¿va usted a volar, Don Chico? Seguro, respondió. ¿Y llegará lejos, Don Chico? Lejísimo. ¿Y de altura, Don Chico? Altísimo. ¿Al cielo llegará, Don Chico? Al cielo mismo. La cara de aquel que preguntaba se iluminó. Por vida suya, Don Chico, llévele al cielo este queso a mi mamá que se murió con el antojo. Don Chico aceptó con ligereza el queso, buscando deshacerse del impertinente, sin considerar el error que había cometido. No se sabe si fue Ramón o Martín o Jesús el primero que hizo el encargo al otro mundo. Lo que sí se sabe es que al instante todo el pueblo subió al campanario y Don Chico siguió aceptando quesos y chorizos, dulce y aguardiente, tostada y jamones para llevar al cielo. Y cuando Don Chico resorteó la pierna derecha, siguiendo la dirección al Porvenir, abrió el espectáculo grandioso de sus alas. El pueblo escuchó el estruendo de carrizos rompiéndose y petates rasgándose en el aire y quesos rodando por la calle. Cuando el silencio volvió, alguien dijo, lo mató el sobrepeso. Si no fuera por los encarguitos, Don Chico vuela. Un hermoso cuento de un autor mexicano, Heraclio Cepeda, publicado en Andando el Tiempo en el año 1982. El título, Don Chico que vuela.

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0: dale, Tombo, dale. ¿Cuánto tiempo va a estar buscando la frase?
1: Ya está, amigo.
0: No, pero dale, bueno. Estoy...
1: ¿Qué haces con la mochila puesta ya?
0: A ver, enfócame, ¿no?
1: ¿Estás con la mochila puesta?
0: De Dorapa. Tengo una mochila ahí porque ya...
1: ¿Te gusta de parado? Sí, ¿hacer radio o sentado? ¿Cómo te gustaría?
0: No estás mal parado.
1: Y todo, pero 3 horas parado, sí.
0: Sí, sí, complicado. Parezco Rial. ¿Viste que Rial presenta así?
1: Tenés que leer el cuento, ¿cómo se
0: llama? No, en eso no, en eso no tengo que leer.
1: O la historia. Es difícil.
0: Sí. Bueno, yo me saco la mochila, pero dale, con la frase. Bueno,
1: sí, ya, ya, ya lo tengo.
0: Bueno, para
1: ya
0: que lo estoy. Poné de nuevo la canción y la presento.
1: ¿Qué hizo?
0: Sí, no sé, no. Ahí está. Sí. Ahí está. Ya en el ocaso del día, cuando nos tranquilizamos, se colgó. Ahí que congelator. Nos tranquilizamos y estamos como para tener así un segundo de reflexión. Por eso, Tombo, todos los días se ocupa de buscar entre miles y miles la frase.
1: Es una frase que te va a abrir los ojos.
0: Epa.
1: Escuchala con atención.
0: O mirala.
1: Escuchala. Mirala si te...
0: Si te abre los ojos.
1: Si me tenés...
0: Oh. Ah, bueno.
1: Si me tenés en redes, la podés mirar también.
0: Ah. ¿Cómo te busco en redes?
1: Ezequiel Tombolesi.
0: Ezequiel Tombolesi. No el Tombo.
1: No. No puedo poner el Tombo.
0: No, pues está mal. ¿Tenés frío?
1: Gatito mimoso.
0: ¿Tenés frío? ¿Que te des el buzo o te pones el buzo porque querías hacer publicidad de la Topoliga?
1: Sí, no, la remera que tenía de...
0: ¿Tenía también de la Topoliga?
1: Sí. Estoy vestido por la marca.
0: No, claro, sí. Outfit.
1: Ahora que pienso, le encargué un busito de la Topoliga a Delphi. Bárbaro. Es blanco.
0: Ah, mira qué bueno.
1: Pero no me olvidé. Y se ve que el chico también se olvidó porque no me llamó.
0: No te dijo nada.
1: Va a venir ya en primavera, casi. Busito poco y nada. Pero bueno, nos fuimos.
0: Nos fuimos de tema. Sí, ¿querés que te presente de nuevo?
1: No.
0: Está bien.
1: La frase es para abrir los ojos.
0: Abrir los ojos. Abrí los ojos y la vi.
1: Escucha, Sergio.
0: Sí.
1: Cuando las palabras y las acciones no coincidan.
0: Pará, palabras y acciones no coinciden.
1: Cuando las palabras y las acciones no coincidan, créele siempre a las acciones.
0: Ah, está bien, está muy bien. Nunca, no a las palabras.
1: No. Nunca le quedas la palabra, siempre las acciones.
0: Siempre las acciones. Nunca las palabras.
1: Sí.
0: Siempre las acciones.
1: Porque tú no se demuestra todo con palabras, sino con las acciones. Porque vos podés hacer mucho biri.
0: Biri, pero después el accionar no sos.
1: Claro.
0: El movimiento se demuestra andando, decía Carlito Balá. Pues andemos.
1: Claro,
0: sí. ¿Vos veías?
1: ¿Qué gusto tiene la sal?
0: Salado. ¿Vos veías el carrito, verdad?
1: Sí.
0: Con el chupetómetro.
1: Tenía el cassette, yo.
0: Ah, ¿en serio?
1: Sí.
0: Aquí llegó Balán. Balán.

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5: Hola. 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
6: 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Ese está bien.
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A partir de este instante, la presencia de cualquier oyente sin sensibilidad, sin capacidad de emocionarse, queda bajo su exclusiva responsabilidad.